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3: Muy buenas tardes, qué gusto que nos acompañe con este corte informativo. El Ejército Zapatista de Liberación Nacional informó que la pequeña embarcación La Candona arribó a Cuba a bordo del velero europeo de una organización civil, llevando medicamentos y equipos de energía solar. El capitán Marcos destacó que la misión busca solidarizarse con el pueblo cubano sin exigencias ni condicionamientos. El anuncio dio inicio al semillero Guerra contra la Humanidad que se celebra en San Cristóbal de las Casas. La Fiscalía General de Justicia de Tamaulipas confirmó que Dafne, la adolescente que falleció mientras asistía a un campamento de verano en la Academia Militarizada Adonis de la ciudad de Madero, murió a consecuencia de asfixia, mientras las investigaciones continúan para esclarecer las circunstancias en las que ocurrieron los hechos. La Fiscalía General de Justicia de ese estado, Jesús Eduardo Gobea, informó que los estudios forenses ya permitieron establecer la causa de muerte, aunque evitó ofrecer mayores detalles para no afectar las investigaciones. Luego de darse a conocer la sentencia contra Ismael El Mayo Zambada por parte del gobierno de Estados Unidos, la presidenta reaccionó al respecto y de paso hizo un llamado a la juventud para tomar el ejemplo de este suceso. Desde Palacio Nacional, la mandataria fue consultada sobre la sentencia impuesta al histórico capo del narcotráfico, evitando emitir una valoración y únicamente señaló que es lo que es. Por otro lado, mencionó que dicha medida dictada contra El Mayo Zambada representa un llamado para que los jóvenes nunca consideren al narcotráfico o a la delincuencia organizada como una opción de vida. Hasta acá la información, muchas gracias por su atención y preferencia. Continúe con nosotros con nuestra programación habitual. Muy buenas tardes.
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8: Son las 6:05.
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0: 6 de la tarde. Con 8 minutos a través de esta frecuencia modulada del 90.3 FM. Oigan, mis hermanotes, buenas tardes. Sean todos bienvenidos en esta transmisión que tenemos para ustedes en este día del guau guau. Este día de las cuatro patitas. Este día del mejor amigo. Este día donde te andan ladrando hasta que llegas. Este día donde no te dejan salir con sus ojitos de no te vayas. Este día donde tenemos que estar bien perrones. Y obviamente, ¿a través de dónde? ¿Una dimensión desconocida? ¿O de dónde, mi queridísimo hermano? Kerneli dijo.
1: Por supuesto, siguiendo entonces nuestra hermosa. Estamos en la grande 90.3. ¿A poco no?
0: Ah. Eso suena interesante. ¿Qué decías?
2: Ahora en modo alienígena.
3: You're about to enter the Chunga Zone.
0: Vamos a danzar un rato. Bueno, no, lo que pasa es que aquí están mis queridísimos hermanotes que andan siempre con nosotros. Bueno, hasta ahorita andan con nosotros, andan escuchándonos, andan saludándonos. Y por aquí se está metiendo el carril alienígena, escúchenlo, ¿eh? ¿Ya lo viste?
1: Sale. Vámonos, entonces el día de hoy, por si no sabían, es el día de invitar un alien a vivir contigo. Y por supuesto que la grande nos está diciendo, cáiganle, ahora sí no es invasión, ahora es
2: hoy invitación. Hoy es invitación.
1: Para que vean que hay deseos de paz, que va a haber paz, pero,
0: ¿o será de este paz?
1: Ah, mira, probablemente de
0: ese paz.
1: Seguimos todavía con la invasión.
2: La invasión extrema en la grande 90.3. Bueno, esta invasión comenzó hace unos días, pero aprovechando que el día de hoy se celebra y que tiene como, ¿cómo le podemos decir? Una conmemoración.
1: Exacto, sí.
2: Ya ven que de repente salen algunas otras fechas por ahí que desconocemos. Hoy, aparte del Día del Perro, como por ahí en algún momento estábamos comentando, también es el día de invitar a un extraterrestre, pero fíjate nada más, a vivir contigo.
1: No, hombre, o sea, ya aburro, ya vivir contigo, allá es.
2: Pues así dice la fecha, a vivir contigo, ¿cómo
1: ves? Bueno, ya que exagerado. Bueno, o sea, un ratito para la invitada, pero ya que viva contigo, ¿va a pagar pues renta ese o qué onda? ¿Va a pagar luz, ¿qué comerán, pues? ¿O nada más como planta?
0: Te va a acompañar tu espíritu.
2: Que no solo el espíritu.
0: Sí, no.
1: No. Imagínate, ¿qué mañas tenga? Imagínate, no lo vas a mirar para un lado de tu cama. Mirando, te conoces.
2: Ah, bueno, pero
1: verdes.
2: También parte de esto es que tú armes una fiesta temática. Que no sea nada más lo vas a invitar porque sí, a ver, vente, mi compa, le dije a vivir. No,

0: no, que hagas una cena galáctica, que hagas un maratón de películas alienígenas, que
1: prepares a eso se refiere, a eso se refiere entonces de que te acompañe.
2: Ah, hombre. Sí,
0: no es como que tengas.
3: A ver, entonces, ¿dónde
0: ¿no será
3: nuestro?
0: Que en Marte tienen WhatsApp?
3: Yo digo que sí, han de tener su versión. A lo que yo me enojo acá WhatsApp es el WhatsApp alienígena. Ahorita lo que yo me enojo es, a ver, si se supone que esa es la intención, DJ Mingo, ¿dónde está nuestro pastel? ¿Dónde están los globos? ¿Dónde está la fiesta?
1: Ya me lo comí.
3: No.
1: Se lo comió el perro.
0: Qué mal anfitrión.
1: Se lo comió el perro.
0: Qué mal anfitrión eres, porque no, también deberías de cuidar esa parte, que no pues se lo coman los perros.
3: ¿Tú le crees? Yo no le creo nada. Yo digo que más bien se olvidó, trayendo la manera de deshacerse de nosotros, ¿eh?
2: No.
3: Uno que viene con esos deseos de paz, de armonía, de vamos a hacer el cotorreo, y simple y sencillamente no nos deja que estemos así. Pero por eso es que, pues, volvemos al modo invasión, entonces, ya que no es por las buenas.
1: Creo que me voy a comunicar con ustedes telepáticamente.
0: A ver.
1: Porque se supone que esa es la comunicación. Dice que en lugar de hablar, nos comunicamos telepáticamente, ¿será?
0: Ay, deja de pensar eso. Ah.
1: ¿Será?
3: Puedo leer tu mente y no, me da miedo lo que veo ahí. No, saca. El que debería tener miedo somos nosotros, por lo que estoy viendo, esos pensamientos
0: sí,
3: oscuros.
0: Sí, no.
3: No manches, qué bárbaro.
1: Oigan, pero mejor de pensamientos, vámonos con algo, ¿les parece algo, pues algo del norte?
3: ¿Del norte?
1: Ya que andamos hablando de por aquel lado. Un área que está por aquel lado.
0: Definamos.
1: Del sí. Norte.
0: Ah, sí, bueno,
3: del norte. Del otro lado.
1: Del norte, del norte de México.
3: Ah, ok, perfecto. Entonces, vamos a tener un rolón del norte de México. Está bien, para que vayamos ambientando, para que vayamos cambiando aires, porque ahorita igual teníamos unas muy buenas rolas con DJ Mingo. Pero
1: vamos a poner una canción que nos gusta a ti y a mí. Bueno, que nos dedicaron, yo creo, en algún tiempo, ¿no?
3: No, claro, porque de repente después van a pensar el público, ¡ay, es su canción!
1: ¡Ay, la canción de ellos! No, es la canción que nos han dedicado. Okay, escúchala. Okay.
4: Parece que me están esperando. Es cierto.
1: Oye.
4: Talán. ¿Ya estamos listos?
3: A ver.
4: Ya está corriendo.
1: Que si ya estamos listos.
4: Súbele, dame.
3: Perfecto, ya andamos listos. Ya subamos solo al 100.
4: Desde Monterrey, para el mundo.
5: ¿Cómo se llama?
0: Ay, papacito.
1: Vámonos entonces con Límite. A través de la grande 90.3 FM.
3: ¿A poco no?
1: 615-0990, comunícate.

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2: Son las 6:18.
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5: De la tarde con 18 minutos. Vamos a escuchar algo de viento y sol. 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
1: Aunque las cifras muestran una disminución en el robo de vehículos y motocicletas en el estado durante el primer semestre del año, al pasar de 383 a 254 casos, no significa que el problema esté resuelto. La reducción es una señal positiva, pero no debe ser motivo para bajar la guardia. Y es que tan solo a nivel nacional, más del 55% de los robos de vehículos denunciados entre enero y junio de 2026 fueron cometidos con violencia, de acuerdo con el secretario ejecutivo del Sistema Nacional de Seguridad Pública. Estos hechos evidencian que los delincuentes actúan con rapidez, conocen los puntos vulnerables y aprovechan la falta de medidas de seguridad en vehículos estacionados en la vía pública. Además, el hecho de que modelos específicos sean los más robados refleja que existe un mercado ilegal que sigue alimentando este delito. Mientras haya compradores de autopartes y vehículos de dudosa procedencia, el robo continuará siendo un negocio rentable para la delincuencia. Combatir este problema exige no solo detenciones, sino también fortalecer los controles sobre la comercialización de autopartes, fomentar la cultura de la denuncia y mantener estrategias de vigilancia permanentes para evitar que la tendencia vuelva a incrementarse. Hasta el siguiente comentario.
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5: Son las 6 con 24 minutos.

0: Oiga, mis hermanotes, oiga, mis hermanos queridísimos, carnalíguenos. Muchas gracias por formar parte de nosotros, por formar parte de esta Ruta Mundialista 2026, donde estamos agradecidos, por supuesto, con cada uno de ustedes y desde luego a todos los que escucharon en las transmisiones especiales y exclusivas que teníamos en los, pues en los eventos futbolísticos. Muy especiales para ustedes a través de la Qué Buena Tuxtla en el 100.1, en los 40 Tuxtla 96.1 FM y por supuesto también en Núcleo Sports Mundialista que formó parte de la Grande 90.3 FM. Pero especialmente a ustedes, mis hermanos, que confiaron mucho en nosotros y que están y que algunos todavía siguen con nosotros pendientes, como lo son nuestros hermanos patrocinadores.
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0: Vámonos con Diego Torres, mis hermanos. Diego Torres y esto que es Color de Esperanza. A través de La Grande 90.3 FM. Recuerden que ya es tarde. Ya son, ¿qué hora? ¿Las 6 qué?
3: Con ya 27, son las 6 con 27
0: minutos.
3: Minutotes, pero es de una excelente tarde aquí en Tuxtla.
0: Una tarde calurosa donde, ay, ¿cómo te la sentiste, Blanquis, la calor hoy?
7: Ay, pues con el ratito que salimos, híjole, sí, le sufrí un ratito por momentos, por minutos, pero pues ya falta poquito para dejar de sentir este calor tan fuerte. Este
3: calorón.
0: Calor sabroso, calor buena onda, pero calor también de colores. Y uno de esos es Color de Esperanza. A través de La Grande.
3: ¿A poco no?
0: 90.3 FM. 6 de la tarde ya con 27 minutos.

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1: Son las 6 con 32 minutos.
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1: Son las 6 con 32 minutos.
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17: Cuando pienso en ti. Ah, no. Oiga, mis hermanos, a través de la grande 90.3 FM, sobres mi Quique. Ahí está tirando barrio toda la banda locochona. Dice: hola, mi amigo, buenas tardes. Aquí estamos laborando como todos los días para decirte que aquí andamos en la portable. Sobres, camarada. Sobres, mi hermanote. Y bueno, toda la bandona que anda sintonizándonos ahí en las 5:40. Hoy te voy a poner las canciones que están dedicando. Y antes, vámonos. Con esto que dice de esas que, hermano.

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4: Son las 6 con 41 minutos.
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5: Oigan, puro para Dolores, ¿o qué rollo? Vámonos con Conjunto Primavera y eso que dice: necesito decirte. ¿Pero qué le vas a decir, hermano o hermana? Ahorita voy también a las románticas, aguántenme. A los que estuvieron pidiendo las rolitas, aguántenme, porque si esas rolitas que están dedicadas especialmente para alguien es... Ahorita se las voy a poner, aguanten. ¿Cómo dice?

¡Ay, no más, señora Judith! Hasta Jardines de Grijalva. Súbele. Que esto no se canta solo. Y aparte, le tienes que decir algo, ¿qué rayo? 6:44.

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2: A ver, ¿cómo?
3: Cámara. Esos rolones son los que duelen, caray.
2: Sí, ¿verdad? Sí. Imagínate, la llevaste al río y terminó.
3: No, era malos recuerdos.
4: Al
3: que
4: río,
3: das.
4: A la cascada.
2: A la cañada.
3: A donde se pudiera y donde se dejara.
2: Pero pues no, no se podía. Guau, guau, guau, guau, guau.
4: Miau, miau, miau, miau.
2: Pero bueno, por acá la abandona locochona, anda reportándose. ¿Qué dice, hermanote?
5: Aquí sintonizándote en Terán. DJ Mingo, salúdame a toda la bandera. Aquí un cordial saludo atentamente, el arquitecto Omar Pascasio.
6: ¡Saludos!
2: ¡Saludos, hermanas y hermanos allá de Terán! Vámonos entonces con Bronco. Tienes que presentar al hermano. ¿Cómo se llama?
7: Que yo que me la llevé al río.
2: Pensando que era soltera. Y esa Naila no era soltera. ¿Qué era, hermano? ¿Qué era? Platícamelo, te lo escucho.
3: Era Naila de Bronco. 6 de la tarde con 47 minutos.
2: ¿6 qué dijiste?
3: 6 de la tarde con 47
2: minutos. ¡Ah! 6 con 47 la hora de que se iba Naila. Pues ya, bueno, vámonos.
3: Ay,
2: o sea,
3: pues, a través.
7: Y yo que me la llevé al río. Creyendo que era soltera.

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6: Son las 6:53 minutos.
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1: Comenzaron las buenas. ¿A poco no? Solo falta la mezcla, maestro. Ya pasaron la de los dolidos. Aquí estamos los arregles, los arregles, los alegres. Vamos, vamos. ¿Qué te está mirando ya?
2: No, cámara, enséñales.

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4: Muy buenas noches, qué gusto que nos acompañe con ese corte informativo. Hasta este lunes, la Secretaría de Protección Civil de Chiapas dio a conocer que en 17 municipios hay casi 400 viviendas dañadas a causa del sismo de magnitud 7.4 registrado el pasado viernes 17 de julio. Indicó que de casi 400 viviendas hay 22 inhabitables y una colapsada, 3 hospitales afectados, así como una unidad médica dañada. En la jurisdicción sanitaria número 8 hubo 2 casas de salud y 2 unidades del IMSS Bienestar con daños. El exgobernador de Baja California, Ernesto Rufo Appel, promovió un nuevo juicio de amparo en el que acusa a la Fiscalía General de la República de cometer 17 presuntas irregularidades durante su detención, traslado y reclusión. El político panista se encuentra recluido en el penal de readaptación social número 1, conocido como el Altiplano, en el Estado de México desde el pasado domingo 19 de julio. Su captura se llevó a cabo días antes del jueves 16 en Ensenada, Baja California. El Día Mundial del Perro, conmemorado este 21 de julio, la Secretaría de Marina Armada de México destacó el trabajo de sus binomios caninos, cuyos integrantes participan en operaciones de búsqueda, rescate y apoyo a la seguridad. Estos equipos se encuentran conformados por un manejador y un ejemplar entrenado para actuar en escenarios de alta complejidad. Su preparación se basa en la disciplina, la coordinación y la confianza desarrollada durante extensas jornadas de adiestramiento. Hasta acá la información, muchas gracias por su atención y preferencia. Continúe con nosotros con nuestra programación habitual. Muy buenas noches.
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10: Son las 7 con 4 minutos.
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3: Son las 7 con 12 minutos.
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0: 7:12. Vamos con la siguiente canción, Sentimental, de Joan Sebastián.
1: Lanzado en 1998 como el sencillo principal de Afortunado, nos narra en este caso el amor que puedes llegar a sentir por esa persona y cómo este se expresa a través del canto. Recuerda, estás en La Grande 90.3, ¿a poco no?

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4: Se estrena en 1993, en este caso en el aclamado álbum Cumbia Mexicana de Selena. Fue escrita por su hermano Eddie Quintanilla y por supuesto nos narra con la frase central: no debes jugar con mi amor, no debes jugar con mi cariño, si me quieres o no, ya dímelo para seguir ya mi camino. Y tenemos a...
5: No debes jugar de Selena.
4: En La Grande 90.3, ¿a poco no? 7 con 16.

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1: Son las 7 con 19 minutos.
2: Mingo, Mingo, excelente tarde, Mingo. Aquí te escuchamos en el Tequis. Hoy que es día de los caninos, pon ahí la rolita de perro de cuerda de el Buki, Mingo, perro de cuerda.
3: Y hey, Mingo, ¿me puedes poner la canción de perro de cuerda? De parte para mi tía Fabi, que está aquí en la casa, la que dice perro de cuerda. Ah.

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4: Son las 7 con 23 minutos.
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6: En México, la violencia contra niñas, niños y adolescentes no solo deja daños físicos, sino también profundas secuelas emocionales. De acuerdo con el Consejo Ciudadano para la Seguridad y la Justicia, entre enero de 2025 y abril de 2026, se brindó atención a más de 15.000 menores, 6 de cada 10 solicitaron apoyo por problemas relacionados con ansiedad, soledad y conflictos familiares. Estos datos muestran que la salud mental infantil se ha convertido en una preocupación creciente. El informe también revela que la violencia sexual continúa siendo una de las principales amenazas para la infancia, y es que registraron más de 1,000 reportes de abuso, violación y acoso, donde el 85% de las víctimas fueron niñas. Frente a este panorama, el Consejo Ciudadano enfatiza que proteger a la infancia requiere un esfuerzo conjunto entre las familias, las escuelas, las autoridades y la sociedad. Escuchar, prevenir y actuar a tiempo son acciones fundamentales para garantizar que las niñas, niños y adolescentes crezcan en un entorno seguro y libre de violencia. Hasta el siguiente comentario.
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4: Son las 7 con 27 minutos.
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7:30 y por supuesto vamos a disfrutar de este rolón. ¡Clavado de Maná! ¡Claro que sí! ¿Y dónde los tienen clavados? En un bar, señores. Aquí en La Grande 90.3. ¿A poco no? 7:30

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2: Son las 7 con 36 minutos.
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17: Siete de la noche con 38 minutos. Y adivinen qué. Desgraciadamente, ayer la vi por la calle y vean qué feo se siente. Ayer la vi por la calle de Los Rieleros.

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4: Son las 7 con 42 minutos.
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5: Siete de la noche con 42 minutotes y DJ Mingo nos envía unos bonitos saludos para los Ángeles Blancos del Issste. Y hablando de ángeles, los Bukis nos regalan Boca de Ángel. La Grande 90.3, ¿a poco no?

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4: 7 de la noche con 47 minutotes y hay que ponerse a bailar, así que si estás en el tráfico, aprovecha ese semáforo rojo, ponle todo el volumen, ponle todo el feeling y aprovecha que nadie te va a molestar. Saca los pasos prohibidos porque esto es el paso del gigante con Grupo Soñador, aquí en La Grande 90.3. ¿A poco no? 7 de la noche con 47 minutotes.

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11: Son las 7 con 53 minutos.
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15: Ok, mis hermanos, ya llegó la hora del final. Llegó la hora de huir, llegó la hora de dormir, llegó la hora de que se queden con Notinúcleo en la tercera emisión y por supuesto también nos vamos juntos con los carnalinígenos invitados invasores de Comitán. No de Nuevo León. Ya es no, que me siento invasores de Nuevo León, ¿no?
16: Casi, casi. Pero pues bueno, muchas gracias a toda la banda que se reportó el día de hoy, que nos estuvieron pidiendo sus canciones. Esperemos que el día de mañana también podamos invadir otro rato el espacio, ya sea por la mañana o por la tarde. Así que los invitamos a que nos sigan escuchando a través de La Grande.
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15: Gracias, mis hermanitos, y bueno, también a ustedes, gracias por estar en sintonía con nosotros a través de esta frecuencia. Recuerden, mañana nos saludamos, guachamos, escribimos, complacemos a las 6 de la madrugada. Dicho domingo estuvo contigo junto con los carnalinígenos de Comitán in the House. ¡Adiós!
16: ¡Bye, bye!
15: ¡Nos vemos! 7:54.
18: Saben, tuve tantos trabajos. 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

0: です。
1: En cuanto llegamos a la dirección, me dijo que lo esperara y corrió a buscarla. 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
8: Una iniciativa entre rescatistas independientes y comercios dedicados a la venta de alimentos

0: 8:03 en la hora central de México. Estas son las noticias. En Chiapas, el consumo de metanfetaminas, particularmente el cristal, registra un incremento alarmante en los últimos años. La Secretaría de Marina, una embarcación menor a unas 150 millas náuticas de Puerto Chiapas con 1.5 toneladas de presunta cocaína. Será sede oficial del debate nacional para regular el uso de teléfonos celulares en las escuelas de educación básica. El gobernador Eduardo Ramírez, la quinta reunión del Gabinete de Educación y refrenda la meta de alfabetización. Historia de cohetes, el perrito más querido de Yajalón falleció tras ser atropellado. Su partida causó gran consternación en la comunidad. Que senadores están solicitando capacitar a peritos para sancionar el maltrato animal en el país. Comando armado, la casa de Alma Belén Arenas, regidora del municipio de Tempoal, en la zona norte de Veracruz. Información internacional esta noche, Francia prohibió el acceso a redes sociales para menores de 15 años.
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0: Noches, qué gusto me da saludarles en esta tercera emisión de Notinúcleo de este martes, ya 21 de julio del 2026. Yo soy Carlos Camacho y antes de pasar al detalle de la información, quiero recordarles a ustedes que estamos llevando esta señal a todo el mundo a través de nuestras plataformas digitales como Facebook, X, Instagram y YouTube, donde nos encontrará como Notinúcleo. También la invitación para que nos visite a través de nuestras páginas web www.notinucleo.com y www.radionucleo.com. Información de esta noche, rescatistas se están alimentando a más de 250 perros callejeros en Tuxtla Gutiérrez mediante el aprovechamiento de alimentos. Es información de Víctor Pérez.
2: Una iniciativa entre rescatistas independientes y comercios dedicados a la venta de alimentos ha permitido que cientos de perros en situación de calle reciban comida diariamente al transformar los excedentes de cocina en alimento para animales que viven en el abandono. Actualmente los voluntarios recorren diferentes colonias de Tuxtla Gutiérrez y municipios cercanos para distribuir entre 30 y 40 kilogramos de alimento preparado, beneficiando a más de 250 perros que viven en las calles.
3: El tema de la alimentación de los perritos o lo de la merma, pues es diaria. Nosotros les donamos aproximadamente de 30 a 40 kilos de merma, entre taquitos, costillas, alitas, todo el producto que nosotros tenemos en sucursal es la donación que se le realiza a estas personas. Son aproximadamente de 3, 4 personas independientes que nos ayudan más que nada a poder llevar el alimento a los perritos.
2: Los recorridos se realizan de forma organizada y abarcan distintas rutas cada día. Gracias a este apoyo, los rescatistas pueden alimentar a decenas de animales que esperan diariamente la llegada del vehículo que reconocen como parte de su rutina.
4: Aproximadamente como 250, si no es que más. Sí. Aquí venimos, póngase un día sí, un día no, depende de la ruta que nos toque.
2: Los rescatistas pueden alimentar a decenas de animales que esperan diariamente la llegada del vehículo que reconocen como parte de su rutina.
4: Aproximadamente como 250, si no es que más.

0: dar animal.
1: La mayoría, de hecho, de todos los puntos que tenemos, todos están esterilizados.
0: Los rescatistas destacaron que iniciativas como esta no solo reducen el desperdicio de alimentos, sino que representan una oportunidad para mejorar la calidad de vida de cientos de animales que dependen de la solidaridad ciudadana para sobrevivir, recordando la importancia de fomentar la adopción responsable y contribuir con alimento, esterilizaciones o voluntariado, donde un pequeño gesto puede marcar la diferencia para los animales que aún esperan una oportunidad.
2: Uno como empresa pues no sabe qué uso darle, ¿no? Por lo regular pues la merma la tiramos. Entonces yo creo que los perritos pues son los más felices de poder comer. Podemos igual darle un buen uso en las demás empresas también.
0: Para Notinúcleo, Víctor Pérez.
3: Otra información esta noche, Yajalón despidió a Cuetes. Tal vez usted lo vio ya en redes sociales, este perrito se ganó el corazón de los pobladores y en las últimas horas se volvió viral su muerte a través de estas redes. Vamos contigo, Isa Maldonado, tú tienes la información, buenas noches.
4: Buenas noches, Carlos, un gusto saludarte como siempre. Y así es, como bien comentas, este perrito callejero pues no solamente formó parte de la vida cotidiana en los últimos años de este municipio de Yajalón, sino de muchas personas que actualmente están ya contando las historias. Y bueno, informar que nadie en Yajalón había recordado ni despedido como antes a un perro de esta manera. Y bueno, con flores, veladoras y un altar a pie de la Virgen de Guadalupe, es como dieron el último adiós a Cuetes, este perrito comunitario que murió tras ser atropellado presuntamente por un hombre que conducía en estado de ebriedad. Informar que su muerte no solo ha provocado tristeza entre la población de Yajalón, sino que, bueno, también personas que acudían a despedirlo comenzaron a reunir firmas para que se pueda pues castigar al presunto responsable que le dio muerte a este perrito comunitario. Y pues lamentablemente fue detenido, pero horas después fue liberado, a pesar de que está documentado que fue él el responsable de este perrito, que era muy singular, pues acompañaba a las festividades de Yajalón, además de que siempre se encontraba cerca de la parroquia del centro de este municipio. Y bueno, como bien sabemos, esta noticia se ha extendido rápidamente por todo el municipio y todo Chiapas. Y bueno, lamentablemente en este Día del Perro nos enteramos de esta noticia. Y bueno, Cuetes llevaba varios años ya recorriendo las calles del pueblo, dormía cerca de la iglesia y era muy conocido por comerciantes y vecinos que le proporcionaban alimento y agua, y pues también era muy común verlo caminar por el parque o acostarse en el atrio, incluso en algunas festividades donde es común utilizar y lanzar estos cohetes, pues él se emocionaba. Hay muchos videos que dan muestra de esto, y bueno, también los habitantes recuerdan que este perrito Cuetes fue pues un lomito nada agresivo y que incluso convivía con otros perritos callejeros y también pues algunos perritos que tienen dueño. Y lamentablemente fue en 2024 cuando fue diagnosticado con cáncer, y fue un habitante del municipio que pagó su tratamiento y la asociación Una Patita de Ayuda pues estuvo a cargo de este tratamiento y logró vencer el cáncer. Muy contenta toda la población. Sin embargo, pues hace un día fue que lamentablemente fue atropellado en el marco de las festividades que se llevan a cabo en Yajalón. Y el día de hoy, con mucho cariño, como nunca antes se había visto, el pueblo se ha unido para darle adiós, pero también para exigir justicia. Y recordemos también que pues los lomitos, así sean comunitarios, sean perritos de la calle, pues todos merecen vivir pues con respeto, dignidad, y también pues sobre todo el riesgo que existe de que personas en presunto estado de ebriedad pues estén pues atropellando justamente a estos perritos. Así es como despidió Yajalón a Cuetes, un perrito que se ganó el corazón de muchas familias.
3: Muchas gracias por la información.
4: Gracias, buenas noches.
3: Buenas noches, nosotros vamos.

0: Vamos a continuar con otros temas. Y bueno, pues médicos están alertando por cicloporiasis, llaman a no ignorar las enfermedades intestinales.
1: Ante la preocupación generada por los recientes reportes de cicloporiasis, especialistas señalaron que esta enfermedad intestinal causada por el parásito ciclospora puede confundirse con una gastroenteritis común, por lo que recomendaron acudir al médico cuando los síntomas persistan por varios días. De acuerdo con el especialista, la enfermedad provoca principalmente diarrea abundante, dolor abdominal, náuseas, vómito y fiebre, y generalmente se adquiere por consumir verduras y hortalizas mal lavadas o contaminadas.
2: Es una enfermedad que tiene la característica de una gastroenteritis. Habitualmente el cuadro clínico es producido por una diarrea muy explosiva, dolor abdominal, náuseas, vómito y en este caso un cuadro febril, una temperatura mayor a 38 grados. Esta enfermedad tiene factor de riesgo que en algún momento dado es conocido como el consumo de legumbres mal lavadas, mal procesadas y que en algún momento dado puede transmitir una infección parasitaria.
1: Aunque en México son más frecuentes las infecciones gastrointestinales causadas por bacterias como Salmonella, E. coli o la fiebre tifoidea, el médico explicó que únicamente un estudio de laboratorio permite identificar si el cuadro es provocado por ciclospora.
2: Únicamente a través del estudio de las heces nos podría diferenciar qué tipo de agente patógeno puede estar provocando la gastroenteritis. La pequeña gran diferenciación es hacerle un estudio y que realmente ahí podríamos en algún momento dado. Claro, es importante que tomemos en consideración que el tiempo prolongado de la sintomatología puede ser la diferencia.
1: El especialista indicó que en Chiapas puede presentarse casos durante todo el año debido al consumo cotidiano de verduras frescas, aunque insistió que muchas veces pasan desapercibidos porque no siempre se realizan estudios específicos para detectar el parásito.
2: La opinión y en este caso la valoración del médico es muy importante porque hay un tratamiento y prácticamente ese tratamiento únicamente es enfocarnos a la sintomatología, al cuadro clínico y el paciente puede recuperar en algún momento dado su salud. Es importante que tomemos en cuenta, ¿no? Todo paciente que tenga eventos diarreicos o gastroenteritis, no dejar de comer, no dejar de tomar líquidos, porque eso también puede llegar a ser un elemento muy importante que no le permita restablecer su salud.
1: De acuerdo con la Secretaría de Salud, hasta el 21 de julio de 2026 se han confirmado 3 casos de ciclosporiasis en México, todos tratados de manera oportuna, mientras las autoridades mantienen vigilancia epidemiológica tras el brote registrado en Estados Unidos. Para Notinúcleo, Víctor Pérez.
0: Más 16 minutos, el director general del Instituto Mexicano del Seguro Social, Zoé Robledo, informó que se avanza en una de las estrategias de fortalecimiento de infraestructura médica más importante de su historia, con la construcción y puesta en operación de 47 hospitales durante el gobierno de la presidenta Claudia Sheinbaum Pardo. De ellos, 7 ya operan y 21 se encuentran en proceso de construcción, mientras que 10 abrirán en los próximos 10 meses. Durante su participación en la conferencia de prensa en Palacio Nacional, Zoé Robledo destacó que estas obras representan mucho más que nuevas edificaciones, ya que permitirán ampliar el acceso a servicios especializados en regiones donde la capacidad instalada resulta insuficiente o donde la población enfrentaba largos traslados para recibir atención médica. De Isa Maldonado esta noche, el consumo de metanfetaminas crece en Chiapas. Especialistas alertan inicio de adicciones desde los 14 años.
3: El consumo de metanfetaminas mantiene una tendencia a la alza en Chiapas, donde cada vez más adolescentes y jóvenes inician el uso de esta droga desde edades tempranas. De acuerdo con el Informe Mundial sobre las Drogas 2026 de la Oficina de las Naciones Unidas contra la Droga y el Delito, Chiapas se encuentra entre las 10 entidades del país con mayor incidencia en el consumo de metanfetaminas. El reporte indica que el estado registra una prevalencia de 52.3% por encima encima de la media nacional, que es de 48.9%, lo que refleja una mayor afectación en comparación con gran parte del país. Sobre este panorama, José Antonio Chiñas Vaquerizo, director del Centro de Integración Juvenil en Tuxtla Gutiérrez, explicó que durante la última década se ha observado un incremento en el consumo de drogas entre adolescentes y jóvenes, cuya edad de inicio se ubica en promedio entre los 14 y 16 años.
4: Algo que también nos llama la atención son dos aspectos que quisiera comentar. El primero de ellos es de la edad de inicio, tradicionalmente venía siendo a los 12 años. Siempre hay una pregunta que nosotros ponemos al principio que dice, ¿qué tiempo hace que tú tuviste un primer contacto con una sustancia? Y refiere de 2 a 3 años. Si lo tomamos en consideración que esa pregunta está dirigida a los de 12, pues estamos pensando que la edad de inicio en el consumo de las drogas a nivel experimental, pues puede ser de los 9 a 10 años.
3: Añadió que muchos adolescentes presentan trastornos de conducta o problemas de salud mental que no han sido diagnosticados y que pueden manifestarse o agravarse con la crisis social y el consumo de sustancias como la metanfetamina, cuyo impacto es especialmente severo en un cerebro que aún se encuentra en desarrollo. Para atender esta problemática, el Centro de Integración Juvenil ofrece programas de prevención y tratamiento con el objetivo de brindarles alternativas de recuperación y reducir el impacto del consumo de drogas en este sector de la población.
4: Definitivamente que todo se puede curar. ¿Qué significa curar? Pues la detección, detención del problema, que no siga avanzando, que se atienda de una manera integral y que se integren también los demás miembros de la familia, ¿no? Eso es muy importante.
3: Para Notinúcleo, Isa Maldonado.
0: Estos temas, personal de la Secretaría de Marina aseguró una embarcación que transportaba 51 bultos con un peso aproximado de 1.530 kilogramos de presunta cocaína a 150 millas náuticas al suroeste de Puerto Chiapas. Además, se detuvo a 5 presuntos infractores, quienes junto con el cargamento y la embarcación serán puestos a disposición de la Fiscalía General de la República para integrar la carpeta de investigación. De acuerdo con las autoridades, el decomiso impidió la distribución de más de 3 millones de dosis y representó un impacto financiero superior a los 335 millones de pesos para la delincuencia organizada. Debatirá la regulación de celulares en escuelas de educación básica. Padres de familia reaccionan.
3: Chiapas será una de las sedes donde se discutirá la regulación del uso de celulares, redes sociales e inteligencia artificial en las escuelas, una propuesta que impulsa la Secretaría de Educación Pública. Ante este planteamiento, madres y padres de familia consideraron que es necesario analizar el papel que tienen los dispositivos móviles en las aulas. Mientras algunos respaldan una regulación para evitar distracciones y mejorar el aprendizaje, otros consideran que la tecnología también puede ser una herramienta útil cuando se utiliza de manera responsable.
5: Yo creo que está bien porque lamentablemente pues los niños utilizan mucho tiempo el celular, ya sea en la casa y pues más si lo llevan a las escuelas, ¿no? Entonces creo que regular el uso tanto en la escuela como en la casa, pues la verdad es que sería un buen beneficio para los niños, ¿no? Y también como padres tener y hacer conciencia, ¿no? De que pues el uso de los aparatos, ya sea celular, tablet o computadora, pues tendría que estar limitado a un cierto tiempo, ¿no? Para los niños. Pues sí, yo creo que al principio tal vez podríamos verlo como algo malo, ¿no? Pero quizá en un futuro pueda ser algo beneficioso. Entonces yo creo que sí podría ser algo bueno esa iniciativa.
3: Para otras personas, el uso del celular es fundamental por motivos de seguridad.
6: Opino que está bien lo nuevo que quieren aplicar la SEP porque pues la tecnología se ha vuelto lo de hoy, pues los niños tienen que estar actualizados, pero así como los niños tienen que estar actualizados, también los maestros deben de llevar un curso.
3: El Foro Regional Sur-Sureste se llevará a cabo el próximo 3 de septiembre en Chiapas, como parte de los encuentros convocados por la presidenta Claudia Sheinbaum para construir una propuesta nacional sobre el uso de plataformas digitales y redes sociales en niñas, niños y adolescentes. De acuerdo con el secretario de Educación Pública, Mario Delgado, el uso de las tecnologías digitales plantea nuevos retos para las escuelas, ya que influye en la forma en la que la niñez y adolescencia aprende, se comunica y convive, además de su impacto en la salud mental. Antes de que la iniciativa llegue al Congreso de la Unión, Chiapas tendrá voz en una de las discusiones que definirá las reglas para el uso de celulares, redes sociales e inteligencia artificial en todas las escuelas del país. Para Notinúcleo, Isa Maldonado.
0: Información de Carla Trujillo. Encabeza el gobernador Eduardo Ramírez la quinta reunión del Gabinete de Educación y refrenda su meta de alfabetización.
7: El gobernador Eduardo Ramírez Aguilar encabezó la quinta reunión de trabajo con integrantes del Gabinete de Educación, donde señaló que al inicio de su administración, en diciembre de 2024, más de 500,000 personas no sabían leer ni escribir en Chiapas. Ante esta realidad, dijo, se estableció como meta alfabetizar a más de 250,000 chiapanecas y chiapanecos durante 2026 mediante el programa Chiapas Puede. En este marco, el mandatario reconoció el trabajo de las servidoras y servidores del pueblo, así como de las más de 10,000 asesoras y asesores que acercan la educación a los pueblos originarios, las comunidades rurales y urbanas y a todos los rincones de la entidad.
8: Si la gente sabe leer y escribir, es quitarle la venda de los ojos. Y nosotros estamos empeñados en que dejen la oscuridad para que caminen en el sendero del conocimiento y de la luz.
7: Enfatizó que Chiapas Puede representa el humanismo, la sensibilidad y el sentido social que distinguen al gobierno de la nueva era. Para Notinúcleo, Carla Trujillo.
0: Información de Daniel Torres. Se llevará a cabo un emotivo evento de lectura de poemas dedicado a la obra de Jaime Sabines en Comitán de Domínguez. Los detalles en nuestra sección cultural.
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10: ¿Qué tal? Un gusto poder saludarlos. Vámonos con información cultural. Este 22 de julio dará inicio la exposición pictórica colectiva Nodo Sur, un evento artístico que reunirá el talento de destacados creadores visuales de la región. La ceremonia de inauguración está programada para llevarse a cabo a las 6 de la tarde en el Teatro Francisco I. Madero, ubicado en la intersección de la Segunda Oriente y Segunda Norte en Tuxtla Gutiérrez. La exposición mantendrá sus puertas abiertas al público durante una temporada de permanencia que abarca del 22 al 30 de julio. Este próximo sábado 25 de julio se llevará a cabo un emotivo evento de lectura de poemas dedicado a la obra de Jaime Sabines. El programa contará con la participación especial del colectivo Jecumán, quienes rendirán homenaje a la trayectoria del reconocido poeta. La cita es a las 7 de la tarde en el Auditorio Roberto Cordero Citalán, ubicado dentro del recinto cultural en Comitán de Domínguez. Y también el próximo viernes 14 de agosto se llevará a cabo un emotivo homenaje al escritor y poeta Roberto López Moreno, un evento cultural que reunirá diversas expresiones artísticas para celebrar su destacada trayectoria literaria. El apartado musical será amenizado por el ensamble del Centro Cultural Virginia García. La cita para este evento es a las 5 de la tarde en las instalaciones del Museo Arqueológico de Soconusco, ubicado en la 8ª Avenida Poniente número 17 en la planta baja de la Colonia Centro en Tapachula. Se extiende una cordial invitación al público en general para unirse a este reconocimiento público dedicado a enaltecer la obra y el legado del autor. Informó para Notinúcleo Daniel Torres.
0: Con 27 minutos, vamos con otra información. Los centros culturales abren cursos de verano para fortalecer el aprendizaje de niñas, niños en Chiapas.
11: Con la llegada de las vacaciones de verano, espacios culturales de Chiapas comenzaron a ofrecer cursos y campamentos dirigidos a niñas, niños y jóvenes, con el objetivo de fomentar el desarrollo artístico, fortalecer habilidades sociales y complementar su formación educativa durante el receso escolar. Lugares como el Centro Cultural de Chiapas, Jaime Sabines, anunció ofertas de talleres individuales y un campamento de verano.
12: Tenemos distintas actividades, ofertas culturales, donde niñas, niños y jóvenes podrán vivir una experiencia pues inolvidable y bastante de aporte artístico y cultural, aprendiendo, creando y también, ¿por qué no?, divirtiéndose. Tenemos actividades artísticas y lúdicas, pues en un ambiente lleno de alegría, compañerismo, donde van a poder hacer amigos y desarrollarse artísticamente.
11: El campamento se desarrollará de 9 de la mañana a 1 de la tarde y además de las disciplinas artísticas, buscan que los participantes desarrollen habilidades como el trabajo en equipo, la creatividad y la resolución de problemas.
12: Un espacio de 4 horas, desde las 9 de la mañana hasta la 1 de la tarde, y bueno, los niños pueden desarrollarse con distintas actividades que ya les incluyen actividades artísticas y culturales en estas 4 horas, como lo son pintura, canto, baile moderno, arte creativo, teatro y una dinámica que se llama YouTube Kids, donde van a aprender a hacer videos y producción de contenido para redes sociales.
11: Aunque los cursos representan una alternativa educativa durante las vacaciones, también implican una inversión para las familias. De acuerdo con los organizadores, las cuotas de recuperación incluyen materiales y el pago de honorarios de los instructores. Sin embargo, dependiendo del taller elegido y otros gastos adicionales, los padres pueden destinar entre 1,500 y más de 2,000 pesos por participante durante el periodo vacacional. Más allá del costo, padres de familia consideran que estos cursos representan una oportunidad para que sus hijos continúen aprendiendo y aprovechen de manera productiva el tiempo libre.
13: No se quedan en casa solo viendo películas, televisión. Entonces, si los meten a algún taller para aprendizaje, algo, es algo extra que ellos aprenden, y más si les gusta.
11: En otros casos, los talleres también representan un apoyo para menores con necesidades específicas de aprendizaje, quienes encuentran en estas actividades una forma diferente de fortalecer sus capacidades.
14: En el caso de mi hijo, que ya un poquito avanzado, pues sí, la verdad vale la pena, sobre todo porque les ayuda mucho en el cerebro, pues que sigan agilizándose.
11: Los responsables del programa destacaron que el desarrollo artístico fortalece la creatividad, la empatía, la convivencia y la confianza de niñas y niños, convirtiendo estos cursos de verano en una herramienta que complementa su formación académica mientras disfrutan de las vacaciones. Para Notinúcleo, Víctor Pérez.
0: 30 minutos, vamos a unos mensajes. Al regreso hay más información.
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0: Información de Pamela Hernández. La Asociación México-Japonesa de Chiapas impulsa el autoempleo con un taller de pintura en tela.
29: En pleno receso escolar, la Asociación México-Japonesa de Chiapas dio inicio a un curso de pintura sobre tela dirigido a mujeres, jóvenes, adolescentes y niñas, donde la iniciativa busca brindar una alternativa creativa y productiva para aprovechar el tiempo libre mediante el aprendizaje de manualidades con potencial comercial. Durante las sesiones, las participantes aprenden a plasmar sus diseños en piezas como bolsas, mandiles y técnicas que posteriormente podrán aplicar en una amplia variedad de prendas y artículos, desde vestidos hasta calzado de tela. La presidenta de la asociación, María Argelia Komukai Matsui, destacó el doble propósito de esta capacitación.
30: Están pintando en bolsas y van a pintar en mandiles, y es una actividad para que pues ellas tengan, son personas que tienen tiempo para estar presente en este tipo de actividades. A ellas les serviría muchísimo, ¿no? Porque aparte en sus tiempos libres, ellas pueden hacer es pintar en tela, en cualquier modelo, vestidos, bolsas, hasta en zapatos, ¿verdad? De tela que también hay. Y además les sirve también, María, como algo, pues si a alguien le gusta lo que ellas hacen, y pueden hacer un pequeño negocio con respecto a esta actividad que están aprendiendo. Y ahorita, pues le digo, está en el presente, estamos haciendo lo de las pinturas en tela. Próximamente haremos sobre agricultura urbana, medio ambiente, y luego sobre plantas medicinales, plantas que aquí a veces no se conocen. También estamos en ese proyecto de traerlas y sembrarlas acá. Pues pueden venir jóvenes, adultos, ¿no? Y de la tercera edad también pueden asistir.
29: El taller es impartido por la instructora tapachulteca Liliana Constantino Lee, quien actualmente cuenta con un grupo de 10 participantes, lo que permite una atención personalizada en un ambiente de alta concentración y entusiasmo. Además de la pintura sobre tela, la Asociación México-Japonesa de Chiapas ya prepara una serie de capacitaciones futuras dirigidas a jóvenes, adultos y personas de la tercera edad. Entre los proyectos en desarrollo destacan talleres sobre agricultura urbana, cuidado del medio ambiente e introducción a plantas medicinales poco conocidas en la región para su cultivo local. Informó desde la región Soconusco para Notinúcleo Pamela Hernández.

0: 8:38, es momento de la información deportiva. Ya está con nosotros Gerardo Gómez. Adelante, Gerardo, buenas noches.
1: ¿Cómo estás, mi querido Carlitos Camacho? Gusto saludarte a ti, a toda la gente que está en sintonía en Notinúcleo en su tercera emisión. Ya lo preveíamos, ya habíamos incluso hasta derramado algunas lágrimas y también algunos recuerdos. Y hoy se hace oficial ya el adiós de Francisco Guillermo Ochoa Magaña, este jugador, este emblema de la selección nacional, Carlos, que se despide de toda actividad. En la justa mundialista se hablaba de que ya podría haber hecho el adiós con la camiseta nacional, y hoy, por medio de un video, el histórico portero mexicano, y también este video un tanto sensible, que, bueno, anunció en sus redes sociales, ya dijo que va a colgar los guantes de manera profesional. Este emotivo video fue lanzado al mediodía de este martes y dice: lo di todo, dice textualmente, Carlos, lo di todo, lo dejé todo en mis equipos y en mi selección, y hoy entrego mis guantes. El fútbol me eligió para defender un arco, un escudo, una elección de toda una nación, pero antes de eso mi familia cuidó de mí, entre ellos mi primer equipo y ser portero más que 90 minutos. Y bueno, es un video alusivo alrededor de un minuto en el que Memo Ochoa, como pues conocido, bueno, dice adiós a la cancha. Es nacido en Guadalajara, crecido en las fuerzas básicas de el América, jugó en Francia, jugó en España y también en Bélgica. Así que dice adiós el arquero nacional. Por supuesto, en Italia también jugó Francisco Guillermo Ochoa. Así que se va un emblema de la selección nacional, y bueno, ya le ha dejado esta estafeta en el arco a Atala Rangel en esta Copa Mundialista. Bueno, vimos que el Atala Rangel es uno de los relevos importantes y que apunta para ser el portero titular en este siguiente proceso mundialista. Así que hoy entregó los guantes Francisco Guillermo Ochoa, y también diferentes ligas, la de España, la de Italia y también la FIFA, pues le ha dado este reconocimiento a Memo Ochoa. Vámonos con la información local, y es que la AFRACH ha convocado un torneo estatal de fútbol 7 femenil en Chimol. El lema: somos pasión, somos equipo, somos fútbol 7. Así la Asociación de Fútbol 7 y Rápido de Chiapas, que preside la profesora Erika López Guzmán, ha emitido la convocatoria oficial para participar en este campeonato estatal de fútbol 7 femenil 2026, clasificatorio rumbo al nacional, que se va a llevar a cabo en el Estado de México. La competencia se va a desarrollar el próximo 15 de agosto, teniendo como sede las instalaciones de Fuchito en Chimol, en el municipio de Chimol, Chiapas. Y bueno, los que ganen van a estar representando a Chiapas del 3 al 5 de septiembre en 2026 en Tlalnepantla, Estado de México, en este nacional. Así que el fútbol 7 ya lanzando también su convocatoria para lo que es este torneo estatal con pase al nacional. Y bueno, recordarles que también, ya para finalizar, Carlos, sigue el campamento de fútbol en el Instituto del Deporte. Este campamento de fútbol es entre niños de 6 y 16 años que le apasiona el fútbol. Bueno, el Instituto del Deporte está invitando a los niños, a las niñas, a este campamento de fútbol que está diseñado especialmente para potenciar el talento, la disciplina y amor para el deporte. Del 27 al 21 de agosto aún hay inscripciones para aquellos papás, mamás, abuelitos que quieran inscribir a sus nietos, a sus nietas a este curso de verano, 27 de julio al 21 de agosto. Así que es un cupo limitado. Mayor información para aquellas personas que quieran ingresar a la página del Instituto del Deporte para registrarse. Hay un link ahí para que pueda acceder y tener, vaya, esta oportunidad de ver crecer a los pequeños, a las pequeñas, dentro del fútbol. Las canchas alternas al estadio El Soque Víctor Manuel Reina van a ser pues los escenarios para que los niños y niñas tengan este campamento de verano. Son los deportes, mi estimado Carlos. Muy buenas noches.
0: Gerardo Gómez, un abrazo. Buenas noches.
1: Muy buenas noches para todos.
0: Nosotros vamos con más información. Antes me indican, vamos a unos mensajes y continuamos.
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0: Con la información esta noche vamos con Juan Jesús Toledo. Aumenta hasta en un 70% la afluencia de vacacionistas en terminales y autobuses en Chiapas.
9: El periodo vacacional inició formalmente y con esto diferentes sectores se verán beneficiados económicamente. Uno de los principales son las terminales de autobuses, que han reportado hasta 60% de afluencia de pasajeros. Francisco Miceli, gerente de una de las terminales más importantes y recurrentes en la capital tuxtleca, asegura que el movimiento empezó a intensificarse ya a la mitad del mes de julio y ha ido incrementado considerablemente. Las vacaciones de verano es el mes con más afluencia de personas en las diferentes terminales de autobuses de la capital.
10: También hemos recibido viajes familiares, con el término ahorita de lo que es ya las clausuras y todo, pues es un muy buen movimiento, entonces esperamos realmente que pueda ser una mayor fluidez y pues que las personas puedan empezar a tomar ya estos viajes. Tapachula, hemos visto que sigue una mayor afluencia, Selva, Palenque, ¿no? Y por consiguiente México, Oaxaca y Puebla, ¿no? Ahora que está, se acerca la de la Yalaguetza, ha sido muy, muy movido, ¿eh? Entonces esperamos realmente por ahí que también la afluencia para allá crezca un poco más.
9: Entre los principales destinos fuera del territorio chiapaneco es la Ciudad de México, Oaxaca y Puebla. Además, dentro del estado, muchas personas, principalmente estudiantes de educación superior, se dirigen a diferentes destinos como Tapachula, Tonalá, Palenque y Comitán. Informó para Notinúcleo Juan Jesús Toledo.
0: De Notinúcleo Tabasco, ya está Luis Ruiz Sandoval. Sheila Cadena, titular de la Secretaría de Medio Ambiente y Desarrollo Sostenible, informó que en torno al impacto ambiental se han interpuesto sanciones superiores a los 39 millones de pesos durante esta gestión.
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11: La titular de la Secretaría de Medio Ambiente y Desarrollo Sostenible, SEMADE, en Tabasco, Sheila Guadalupe Cadena Nieto, confirmó que quienes generan impactos ecológicos asuman sus responsabilidades ambientales y durante el gobierno del pueblo se han recuperado y recaudado 39.6 millones de pesos. En la mañana y con la presencia del gobernador Javier M. Rodríguez, remarcó que quienes cometen alguna irregularidad en este tema sean sancionados, en donde comentó lo siguiente.
12: En el caso de justicia ambiental, la recaudación histórica que nosotros tenemos en este caso ya es bastante importante, con la convicción de establecer y mantener el orden y la legalidad. Emitimos también procesos de regularización y acompañamiento técnico y hemos logrado que empresas y actividades cumplan con la normatividad, eliminando la informalidad y garantizando que quienes generan impactos ecológicos asuman su responsabilidad ambiental. Durante el gobierno del pueblo se han recaudado 39.6 millones de pesos en 2024. 1.6 millones de pesos en los últimos tres meses del año que le correspondería a esta administración. En 2025, 27.4 millones y de enero a junio ya hemos realizado más de 80 inspecciones, 12 clausuras y suscrito más de 25 convenios como resultado de este trabajo de toda la Secretaría.
11: Informó para Notinúcleo Luis Ruiz Sandoval Frade.
0: 37 minutos, vamos con Elena Zúñiga. Autoridades federales aseguraron más de 3 toneladas de metanfetaminas durante un operativo en Sonora. Los detalles en el panorama nacional.
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13: El secretario de Salud, David Kersenovich, descartó que exista un brote de diarrea explosiva en México luego de que se confirmaran 3 casos de ciclosporiasis en el país.
14: En México ha habido 3 casos de ciclospora nada más, y esos casos son habituales, o sea, no se sale de la epidemiología común y corriente. No tenemos un brote de ciclospora, por lo tanto, en relación a la fábrica de lechuga en particular en Guanajuato, se tomó una muestra que salió positiva, pero la FDA se retractó de que fue una falsa positiva.
13: El funcionario también informó que no existe evidencia que confirme que los contagios tengan relación con una planta procesadora de lechuga en Guanajuato. El secretario de Seguridad y Protección Ciudadana, Omar García Harfuch, informó sobre el aseguramiento de más de 3 toneladas de metanfetamina durante un operativo realizado en Sonora en coordinación con la Fiscalía General de la República. El decomiso representa uno de los golpes más importantes contra el tráfico de drogas sintéticas en la región y evitó que millones de dosis llegaran al mercado ilegal. El cargamento tenía como destino la ciudad de Tijuana, Baja California, y el conductor del camión, un hombre de 49 años, fue detenido y puesto a disposición del Ministerio Público Federal. La utilidad neta de las administradoras de fondos para el retiro, Afore, es decir, la ganancia que obtienen las empresas por custodiar los recursos pensionarios de más de 70 millones de trabajadores, alcanzó casi los 9 mil millones de pesos en el primer semestre, un incremento anual al real de 13.5% y de 18% de forma nominal, revelan datos oficiales. Dicha cantidad, de acuerdo con la Comisión Nacional del Sistema de Ahorro por el Retiro, es la más alta en 5 años en términos reales. El INE y el gobierno federal acordaron fortalecer la coordinación institucional rumbo al proceso electoral federal 2026-2027 con el objetivo de garantizar una organización adecuada de los próximos comicios. Entre los temas abordados estuvieron la preparación del proceso electoral, la atención de posibles riesgos y la generación de condiciones que permitan el desarrollo de una jornada electoral con certeza y confianza para la ciudadanía. Hasta aquí este recorrido a través del territorio nacional, informó para Notinúcleo, Elena Zúñiga.
0: En 50 minutos vamos a unos mensajes. Al regreso hay más información.
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0: Noche más 51 minutos. Decretan estado de catástrofe en Chile por un temporal de lluvia. Cerca de 99 mil personas permanecen aisladas. Los pormenores en una vuelta por el mundo.
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23: El segundo vuelo con un total de 15 toneladas de ayuda humanitaria con destino a Venezuela partió desde el principal aeropuerto del país, a las afueras de Montevideo, para atender a la población afectada por el doble terremoto ocurrido en ese país el pasado 24 de junio. La carga está integrada en especial por insumos sanitarios, medicamentos y kits de higiene, y fue organizada de forma interinstitucional para responder a las necesidades priorizadas por el gobierno venezolano para la etapa de respuesta a la emergencia, según destacó un comunicado de la presidencia uruguaya. Un intenso sistema frontal continúa causando estragos en gran parte de Chile, donde lluvias torrenciales, inundaciones y deslizamientos de tierra han dejado al menos 5 personas fallecidas, varios desaparecidos y cerca de 99 mil personas aisladas, además de miles de damnificados. En algunas zonas del país cayó en apenas unas horas el equivalente a la lluvia de todo un mes, provocando el desbordamiento de ríos, cortes carreteros y severas afectaciones a la infraestructura. El gobierno de Bolivia identificó a 15 empresas estatales en estado crítico debido a pérdidas acumuladas y anunció que prepara un plan de reestructuración para evitar que continúen generando un mayor costo para las finanzas públicas en medio de la recesión económica que atraviesa el país. Según un informe de la Oficina Técnica para el Fortalecimiento de la Empresa Pública, dependiente del Ministerio de la Presidencia, las empresas públicas acumulan pérdidas patrimoniales por 12.700 millones de bolivianos, unos 1.257 millones de dólares. La confirmación de una tercera muerte por legionelosis en Nueva York elevó el número de víctimas fatales del brote, que ya afectó a 74 personas y provocó decenas de hospitalizaciones. Las autoridades informaron la muerte de un hombre de 88 años, la segunda relacionada con el brote. El contagio ocurre al inhalar vapor o niebla de agua contaminada, pero no por beber agua, cocinar o usar equipos de aire acondicionado domésticos. Las autoridades sanitarias subrayaron que la enfermedad no se transmite de persona en persona. La FIFA ha abierto una investigación disciplinaria contra la selección de Argentina por los incidentes registrados tras la final del Mundial, en la que España se proclamó campeona, según informan medios locales. El organismo analizará los informes arbitrales y las imágenes del encuentro para determinar si procede imponer sanciones a jugadores o miembros del cuerpo técnico del albiceleste. Entre los hechos que serán objeto de investigación figura la expulsión de Leandro Paredes por conducta violenta al término del partido. Hasta aquí este recorrido por el mundo, informó para Notinúcleo Daniel Torres.
0: Información internacional: esta noche el Parlamento francés aprobó este martes una prohibición del acceso a redes sociales para menores de 15 años, convirtiendo al país en el primero de Europa en adoptar una mayoría digital. La iniciativa responde a la creciente preocupación mundial por el impacto de plataformas como Facebook, Snapchat, TikTok y YouTube en la salud y seguridad de los menores. La Secretaría del Estado de Inteligencia Artificial, Amni Lee, celebró la decisión afirmando que Francia abre el camino a convertirse en el primer país de Europa en adoptar una mayoría digital. Información de Victoria Fernández: Israel intensifica los ataques en Gaza.
1: La Oficina de Derechos Humanos denunció este martes un recrudecimiento de los ataques del ejército israelí en Gaza, que en los últimos días han dejado decenas de muertos y heridos, incluidos mujeres y niños. En su encuentro con la prensa en Ginebra, el portavoz del organismo subrayó que los bombardeos han alcanzado viviendas, una tienda que albergaba personas desplazadas y otras zonas densamente pobladas. En uno de estos ataques, perpetrado contra un apartamento en la ciudad de Gaza, murieron 5 miembros de una misma familia, ambos padres y 3 hermanos, que según se informa tenían 8, 15 y 17 años. Mientras tanto, la población palestina de Gaza sigue atrapada en una zona cada vez más reducida, con la línea amarilla desplazada constantemente hacia el oeste por parte de la potencia ocupante israelí, lo que supone una amenaza para la vida, ya que el ejército israelí parece disparar de forma habitual contra los palestinos por el mero hecho de encontrarse en las proximidades de dicha línea, en violación del derecho internacional de los derechos humanos y del derecho internacional humanitario. Tamim Al-Ketan señaló que la oficina del alto comisionado ha verificado la muerte de 685 palestinos entre octubre de 2025 y mediados de abril de este año, entre ellos 283 mujeres menores. El organismo pidió a la comunidad internacional actuar con urgencia para garantizar el respeto del alto el fuego, poner fin a las violaciones y asegurar que los responsables rindan cuentas.
0: Información: esta noche el Ejército Zapatista de Liberación Nacional informó que la pequeña embarcación Lacandona arribó a Cuba a bordo del velero europeo de una organización civil, llevando medicamentos y equipos de energía solar. Capitán Marcos destacó que la misión busca solidarizarse con el pueblo cubano sin exigencias ni condicionamientos. El anuncio dio inicio al semillero Guerra contra la Humanidad, que se celebra en San Cristóbal de las Casas. De la agenda estatal, el Servicio de Administración Tributaria, que dirige Antonio Martínez Danino, llevará una oficina móvil a los municipios de Huixla y Rayón del 20 al 24 de julio para acercar trámites fiscales a la población de esta localidad. El módulo itinerante brindará servicio en la calle Francisco y Madero, esquina con Avenida Central. Esta misma semana el personal del SAT asistirá al municipio de Rayón para atender a la comunidad en la biblioteca municipal que se encuentra en el Parque Municipal en la Primera Sur Oriente sin número, Colonia Centro. Información de Pedro Monzón: esta noche un automovilista perdió la vida mientras conducía. La unidad chocó con otros vehículos estacionados en céntricas calles de Tapachula.
4: La mañana del martes, a los números de auxilio, vecinos de las calles Segunda Sur, entre décima y 12 Poniente del municipio de Tapachula, reportaron un accidente vehicular donde una unidad tipo camioneta había chocado con otros vehículos que se encontraban estacionados, por lo que solicitaron el apoyo. Sin embargo, al acercarse se percataron que el conductor se encontraba en el interior de la unidad siniestrada sin que mostrara signos de vida. Al llegar, paramédicos de la Cruz Roja Mexicana valoraron a la víctima, indicando que este del sexo masculino ya no contaba con vida, por lo que las autoridades policíacas acordonaron la zona y solicitaron la presencia de personal ministerial para el levantamiento del cuerpo y los protocolos correspondientes. Se dijo que la víctima circulaba de sur a norte cuando se presume este perdió el control de la unidad tras sufrir un infarto, lo que generó que colisionara con tres unidades estacionadas. Las autoridades dieron inicio a las investigaciones para su esclarecimiento. Para Notinúcleo informó Pedro Monzón.
0: Bela Hernández: en Tapachula iniciaron los festejos en honor a San Agustín con la carrera de 7 kilómetros.
6: Como parte de las actividades previas a la celebración de San Agustín, santo patrono de Tapachula, autoridades municipales y organizadores presentaron de manera oficial la carrera San Agustín 7K, evento deportivo que se ha consolidado como una de las competencias más representativas de la región. Para esta edición 2026, la carrera tendrá como temática principal la lucha libre mexicana, con el objetivo de promover una de las expresiones más emblemáticas del folclor nacional y darle un sello distintivo al evento. Así lo dio a conocer Roberto Solórzano, organizador de la carrera.
15: Pues la lucha libre es parte del folclore de la cultura mexicana, es parte medular del crecimiento de muchos de nosotros, de generaciones anteriores, y pues es bueno que las nuevas generaciones también vayan conociendo, ¿no? La verdad es que la lucha libre es algo que se puede disfrutar de una manera sana, de una manera de convivencia familiar. Así fue en los 80s, en los 90s, pues hay que resaltarlo, ¿no? Y la segunda razón es por lo que te comentado, porque la lucha libre va relacionada con el running, con el atletismo, en el tema de perseverancia, disciplina, esfuerzo, pues entrenamiento, salud y pasión sobre todo. Entonces creemos que esas dos disciplinas, y hay más obviamente también el ciclismo entre otros, ¿no? Pero comparten esa parte fundamental y medular del deporte.
6: Durante la presentación, el alcalde Yamil Melgar destacó que este tipo de eventos fortalecen la convivencia familiar, impulsa la activación física y contribuyen a proyectar a Tapachula como una ciudad con capacidad para albergar competencias deportivas de gran convocatoria. Asimismo, reconoció el esfuerzo de los organizadores por consolidar una carrera que con el paso de los años se ha convertido en una tradición dentro de las festividades de San Agustín y en una de las más importantes de la región Soconusco.
15: Haciendo lo posible para darle continuidad precisamente a esta carrera, una más del ciclo que lleva de esta ruta de organización. Todas las ciudades, y en este caso Tapachula, el ser la gran sede de esta carrera, pues ya convirtiéndose en una carrera emblemática, atractiva, que va enfocada a la familia, pues sin duda alguna también se reflejan otros factores como es la conectividad, la seguridad, el orden, la limpieza inclusive.
6: El costo de la inscripción será de $300 e incluye una serie de beneficios otorgados por los patrocinadores. La salida y meta estarán ubicadas en la estación ferroviaria Sedeco, desde donde los participantes recorrerán diversos puntos emblemáticos de la ciudad para finalmente regresar al punto de partida. Informó desde la región Soconusco para Notinúcleo Pamela Hernández.
0: Llegamos al final de esta tercera emisión de Notinúcleo. Muchas gracias a usted por su preferencia y sintonía. En la producción me acompaña Alexander Pérez, en la jefatura de información Elena Zúñiga. Dirección de noticias, licenciado José Ovilla. Soy Carlos Camacho, deseándoles una excelente noche. Mañana yo los espero a la misma hora con más información. Hasta entonces.
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0: Buenas noches, Tuxtla Gutiérrez. Buenas noches, Chiapas. ¿Cómo están? Qué gusto me da saludarlos en esta noche maravillosa, espectacular de este martes 21 ya de julio del 2026. Nosotros arrancamos esta noche con la mejor actitud y la música que más te gusta. Así que prepárense porque aquí suenan los éxitos que te mueven el alma y las baladas que nunca pasan de moda. Quédate con nosotros y haz que tu noche suene espectacular. Bienvenidos, bienvenidas a los grandes de la grande. Sale Camacho, les mando un fuerte abrazo y también quiero recordarles a ustedes los contactos en cabina. Márcanos o envía tu mensaje de texto o de voz al 961-61-509-90. Por supuesto que también aprovechamos este momento para enviarles pues un abrazo a todos mis amigos y amigas que ya se conectan con nosotros a través de nuestra liga www.radionucleo.com.
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0: Conocen la mecánica de este programa, así que ya pueden comenzar a enviar sus mensajes al 961-61-509-90. Estamos ya comenzando este espacio mágico y musical, que por cierto ya regresamos a nuestro horario habitual después de este Mundial de Fútbol 2026. Así que la próxima vez que quieras escuchar los grandes de la grande, recuerda que ya regresamos a las 9 de la noche por esta frecuencia 90.3 FM. ¡Comenzamos!

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8: En México, la violencia contra niñas, niños y adolescentes no solo deja daños físicos, sino también profundas secuelas emocionales. De acuerdo con el Consejo Ciudadano para la Seguridad y la Justicia, entre enero de 2025 y abril de 2026, se brindó atención a más de 15,000 menores. 6 de cada 10 solicitaron apoyo por problemas relacionados con ansiedad, soledad y conflictos familiares. Estos datos muestran que la salud mental infantil se ha convertido en una preocupación creciente. El informe también revela que la violencia sexual continúa siendo una de las principales amenazas para la infancia, y es que registraron más de 1,000 reportes de abuso, violación y acoso, donde el 85% de las víctimas fueron niñas. Frente a este panorama, el Consejo Ciudadano enfatiza que proteger a la infancia requiere un esfuerzo conjunto entre las familias, las escuelas, las autoridades y la sociedad. Escuchar, prevenir y actuar a tiempo son acciones fundamentales para garantizar que las niñas, niños y adolescentes crezcan en un entorno seguro y libre de violencia. Hasta el siguiente comentario.
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10: 9 de la noche, ya con 17 minutos aquí los grandes de La Grande, regresando a nuestro horario habitual. El único lugar donde tus sueños son imposibles es en tu mente, así que la próxima vez solamente suéñalo, piénsalo mucho y se hará realidad. Oigan, pues ya se terminó este Mundial de Fútbol 2026 y bueno, pues es preciso recordarte que hay momentos que duran 90 minutos y hay momentos que se quedan para siempre en nuestro corazón. Queremos darles gracias a ustedes por habernos acompañado en esta ilusión mundialista, porque nos ilusionamos todos con nuestra camiseta de la selección mexicana de fútbol, que esta vez sí conectó con los seguidores, ¿no? Quienes pues aman este deporte y por supuesto llevándoles toda la emoción a través de nuestras emisoras. Los 40 Tuxtla, La Qué Buena, en el 100.1 de FM. Y de verdad, gracias, porque ustedes estaban allá en la casa, en el automóvil, en el trabajo, en reuniones familiares. Ahí estaban muy al pendiente de los partidos de esta justa mundialista. Y nosotros, de verdad, con el placer de siempre de acompañarles. Pero también gracias a nuestros patrocinadores que lo hicieron posible. 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
10: con la música en esta noche. ¿Les parece si nos vamos con esta canción de Don José María Napoleón? Esto se llama Leña Verde. Son las 9 ya con 20 minutos.

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0: Ya con 25 minutos en la capital. Saludos, tío Charlie. Dice, ¿quién me está escuchando, mi sobrino? ¿Quién de mis sobrinos favoritos estará escuchándome esta noche? Que tiene una gran suerte, por cierto. Así que les recordamos nuestro mensajero en cabina 961-6150990. Nuestro teléfono en este estudio para que se puedan reportar con nosotros. Y por cierto, no se olviden que estamos ya a través de redes sociales. En Facebook nos encuentran como La Grande 90.3 FM para que le vayan dando like, pulgar arriba y se unan a esta gran, pero gran comunidad.
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0: De fondo tiene un imán por aquí, siempre que lo andamos tocando, pues me preguntan, Charlie, ¿cómo se llama esa canción que tienes de fondo? Es una canción de José Luis Rodríguez, el Puma. Pasa que de pronto nos enfocamos en las canciones más exitosas de estos cantantes, pero tienen tantas canciones que algunas se quedan pues en otros países sí suenan, en otros menos, pero bueno, pues esta canción se llama Pavo Real, así como suena el estribillo de esta canción. Vámonos entonces con un tema de Don Diego Verdaguer en esta noche, que ya no sabemos ni cómo está, si hace frío, hace calor, o que estamos a 31 grados centígrados. ¿Será posible esto? ¿Sea muy caluroso allá afuera? Manden mensajes para saber cómo está el clima esta noche aquí en Tuxtla Gutiérrez. Les digo y les pregunto porque nosotros estamos aquí como a menos 4 grados centígrados, más o menos. De hecho, andamos hasta con suéter aquí en la cabina. No volverás, las 9 ya con 27 minutos en Tuxtla Gutiérrez.
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12: Ya con 34 minutos estamos de vuelta aquí en Los Grandes de la Grande. Quiero mandarle un fuerte abrazo para mi buen amigo Miguel Ángel, que anda trabajando allí en el TX. Ya me olvidé por dónde nos anda escuchando. Si no mal, escuchemos por ahí por el 5 de mayo. Así que gracias, Miguel, te mando un abrazo enorme. Dice Miguel, a veces no tengo tiempo, Charlie, de mandarles mensajito, pero siempre estamos a la escucha de la emisora, así que te mandamos un abrazo enorme. Y también para mi amigo, fíjate que no nos dijo quién nos está mandando este mensajito, pero tiene teléfono con terminación 5497. Fuerte abrazo, amigo. Nos dice que tengan precaución, está pasando justo allá por el Parque Central, Primera y Segunda Oriente hasta la Cuarta Norte, no hay luz, María Santísima. ¿Qué será que pasaría por estos lados? Tomen muchas precauciones y bueno, pues si pueden evitar la zona, también háganlo, ¿no? Donde no hay luz, pues da como un poquito de ñañaras. Así que se haga la luz, hombre, pues ahí está el llamado para el ayuntamiento, por si nos están escuchando, el alumbrado público, qué sé yo, chicle y pega, ¿no? Bueno, pues en esta zona centro no hay luz en estos momentos.
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12: Tratando de complacer con cada uno de los temas musicales que nos llegan, así que esta canción va en nuestra lista, una canción de Marisela, se vale cantar. Nos canta esta noche Sin Él. Son las 9 ya con 36 minutos en Tuxtla Gutiérrez.
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4: De la noche más 41 minutos, saludos al señor Roque hasta, ¿dónde dice? Hasta Tabasco. Un abrazo para toda la familia, gracias por estarnos acompañando en esta noche en compañía de la familia. Fuerte abrazo para ustedes. Vamos a seguir complaciendo con más música y ¿qué les parece? Sí, nos vamos con esta canción de Emmanuel, que es un gran éxito. ¿Qué será? Y me pusieron por acá el distintivo de ojalá que la puedas tocar, Charlie. Si es un grande, seguramente lo vamos a escuchar por esta frecuencia 90.3 FM. Son las 9 de la noche ya con 41 minutos.

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1: Eso se va hasta la hermana República de Chiapa de Corzo. Gracias, amigos, por acompañarnos en esta noche maravillosa, espectacular de este martes 21 de julio del 2026. ¿Cómo están pasando las vacaciones con los hijos, con las hijas? Se están platicando en la mesa. Esto es muy importante, ¿eh? Hay que desayunar, comer, cenar, tomarse un cafecito con los hijos, pero no se olviden de preguntarles qué están haciendo, cómo se sienten y si están disfrutando de este periodo vacacional. Que lo que se hace que es descansar, ¿no? Hacer cosas que uno habitualmente no hace, ponerse a sacudir es una buena terapia, por ejemplo, ordenar tus libros, ordenar la ropa, también es una buena terapia, eso sí, en compañía de la buena música de La Grande 90.3 FM. Vamos a seguir complaciendo en esta noche y ahora el turno de escuchar a Camilo Sesto con este gran éxito, ¿Qué más te da? Son las 9:47 minutos.

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1: En este programa a las 9:54, muchas gracias por habernos acompañado en este martes ya 21 de julio del 2026 y tenemos tiempo de tocar una canción más. Bueno, pues ya en la medida nos despedimos. Yo soy Charlie Camacho, les mando un fuerte abrazo. Gracias por haber estado con nosotros. Mañana, no lo olviden, 9 de la noche estamos ya de regreso en nuestro horario habitual aquí en Los Grandes de la Grande. Y me quedaron un par de canciones. Mañana mismo vamos a complacerlas con muchísimo gusto. Pero vamos a recordar este gran éxito del príncipe de la canción, José José. Esto se llama Amnesia. No me resta más que decirles gracias y hasta la próxima. Pásenla bien.

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1: Hoy,
2: Revista del Consumidor Radio.
3: ¿Margarina o mantequilla? Aunque pueden parecer iguales y usarse para preparar muchos alimentos, tienen diferencias importantes.
2: Su origen, composición y características no son las mismas. Por eso, antes de elegir, infórmate con el estudio de calidad que Profeco les hizo a estos productos.
3: Y en la sección Consuminis, descubrirás una nueva forma de consumir sin tener que gastar. Intercambia, juega y comparte.
2: Una forma sencilla de aprovechar todas esas cosas que hace mucho ya no usas, que están en buen estado y que otra persona puede estrenar.
1: Revista del Consumidor.
3: El Laboratorio Nacional de Protección al Consumidor analizó 43 productos, 28 mantequillas y 15 margarinas para conocer su calidad y verificar que cumplan con la información que ofrecen.
2: Pero antes de conocer los resultados, la química Margarita Gómez Sánchez nos explica qué diferencia una mantequilla de una margarina.
4: Hola, ¿qué tal? Soy la QFB Guadalupe Margarita Gómez Sánchez y estamos en el Laboratorio Nacional de Protección al Consumidor. Y aquí realizamos el estudio de calidad de margarinas y mantequillas. Bueno, una de las grandes dudas que surge como consumidores es la diferencia entre mantequillas y margarinas. Fundamentalmente es el origen de sus grasas. Las mantequillas provienen de leche, básicamente de crema de leche, y en este caso pues son grasas saturadas, por lo mismo. Tienen un aproximadamente de 80% de grasa. Pero bueno, también podemos encontrar algunas vitaminas como la A, la E, la D y calcio. En cambio, por ejemplo, las margarinas, su origen es vegetal. Provienen sus grasas de aceites vegetales. Pero para que puedan tener la consistencia que conocemos, necesitan llevar un proceso. En ese proceso, algunos de nuestros productos pueden llegar a presentar grasas trans. Aunque bueno, la otra contraparte es que llegan a tener un 60% de grasa.
3: Se analizaron 28 mantequillas y 15 margarinas. La mayoría declara que no contiene sal.
2: ¿Qué pruebas se aplicaron?
4: Las pruebas que se realizaron fue información al consumidor, contenido neto, cantidad de agua, la cantidad de grasa, el tipo de grasa, la cantidad de sal presente y en este caso también el contenido energético que proporciona.
3: Se revisó que cumplan con los requisitos de información comercial y que esta sea verdadera. Deben indicar, entre otros,
2: marca, denominación, contenido neto, lista de ingredientes, fecha de caducidad, alérgenos y leyenda de conservación.
3: Pasaron por la báscula, pero ¿para qué se realiza esta prueba?
2: Para comprobar que el producto contenga la cantidad indicada en su etiqueta. Las personas consumidoras tienen derecho a recibir información clara, veraz y comprobable.
3: Otro punto importante fue conocer qué tipo de grasa contienen.
2: Al ser la grasa el ingrediente principal y el elemento que determina si un producto puede llamarse mantequilla o margarina, se verificó que correspondiera con su denominación, grasa de leche en las mantequillas y aceites vegetales en las margarinas.
3: También se revisó el contenido de sodio. Aunque es un mineral necesario para el organismo, consumirlo en exceso puede relacionarse con problemas de salud.
2: ¿Y qué hay del aporte calórico?
3: De manera informativa, se calculó su contenido energético tomando como referencia que cada gramo de grasa aporta 9 kilocalorías.
2: Estos fueron los resultados.
4: Los resultados obtenidos en general fueron buenos, en este caso cumplieron con el contenido neto, el tipo de grasa, la cantidad de grasa, la cantidad de sal, salvo un producto que a lo mejor no cumplió con la cantidad necesaria para poderse denominar como margarina. Pero bueno, vamos a ver los resultados para que ustedes tomen sus propias decisiones.
3: Dos productos de la marca Lurpak se denominan mezcla de mantequilla con aceite de canola. Al no corresponder a una mantequilla o margarina, no cuentan con un estándar de calidad específico que los regule.
2: Un producto de la marca Gloria no

0: Debería llamarse mantequilla porque no cumple con el mínimo de grasa requerido por el estándar de calidad.
1: Y un producto de la marca Table Made no tiene la grasa suficiente para denominarse margarina.
0: Haz un consumo informado.
2: Algunas de las recomendaciones que podemos darles al momento de que ustedes van a hacer sus compras es que chequen que realmente su producto esté en refrigeración, que esté el envase en condiciones óptimas, que la fecha de caducidad está en tiempo y al tiempo de uso que le vayan a dar. También decidir si su producto que van a consumir lo necesitan con sal o sin sal, de acuerdo a lo que van a preparar. En este caso también es importante que cuando ustedes pongan su producto en su recipiente sartén, tenga una temperatura baja, puesto que si es muy alta puede llegar a quemarse o tomar coloración o sabor desagradables.
1: Recuerda que tanto la mantequilla como la margarina son productos con alto contenido de grasa. Las mantequillas contienen principalmente grasas saturadas y las margarinas suelen contener grasas trans, por lo que se recomienda moderar su consumo.
0: Consulta el estudio de calidad de mantequillas y margarinas en la Revista del Consumidor en su edición impresa o digital.
1: Porque un consumo saludable empieza con decisiones basadas en información veraz.
0: Ahora te daremos unas ideas para que las niñas y los niños se diviertan y puedan tener las cosas y juguetes que desean sin necesidad de gastar.
3: Revista del Consumidor.
1: ¿Te imaginas regresar a casa con un libro nuevo, un rompecabezas o ese juguete que llevabas meses buscando sin gastar un solo peso?
0: Sí se puede. Solo necesitas algo que ya no uses y muchas ganas de intercambiar.
1: Es una gran forma de conseguir cosas que te gusten. Además de ser divertida, ayuda a cuidar tu bolsillo y también al planeta.
0: ¿Has escuchado hablar del trueque?
1: Es una opción para el consumo cotidiano, sustentable y comunitario.
0: Es un intercambio. Tú das algo que ya no usas, pero que está en buen estado, y recibes otra cosa que alguien más ya no necesita.
1: Puede ser un juguete, un libro, una historieta, una mochila, ropa que ya no te quede, o hasta un juego de mesa.
0: Por ejemplo, imagina que tus patines ya no te quedan, pero una amiga tiene el libro que tanto querías leer. ¡Los dos ganan!
1: Lo mejor es que no necesitas gastar dinero para llevarte algo nuevo a casa.
0: Organizar un trueque o intercambio es muy fácil. Invita a tus amigas y amigos y pídeles que busquen objetos que ya no utilicen, pero que todavía estén completos y en buen estado. Eso sí, hay que limpiarlos hasta que luzcan bonitos.
1: Recuerda que un buen intercambio debe ser justo. Entrega únicamente cosas que tú también aceptarías recibir.
0: Además de divertirse, estarán dando una segunda vida a muchos objetos que, de otra forma, podrían quedarse olvidados en un cajón.
1: Eso ayuda a generar menos basura, aprovechar mejor los recursos y consumir de manera más responsable.
0: Y quién sabe, quizá descubras un libro que se convierta en tu favorito, un rompecabezas que nunca habías armado o ese juguete que llevabas tiempo buscando.
1: Porque no siempre lo mejor es comprar algo nuevo. Muchas veces, compartir e intercambiar también es una gran opción.
0: Eso sí, para organizar el trueque, pide el apoyo de una persona adulta de confianza.
1: Reunirse, jugar, compartir y cuidar el planeta.
0: Todo al mismo tiempo.
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11: Aunque las cifras muestran una disminución en el robo de vehículos y motocicletas en el estado durante el primer semestre del año, al pasar de 383 a 254 casos, no significa que el problema esté resuelto. La reducción es una señal positiva, pero no debe ser motivo para bajar la guardia. Y es que tan solo a nivel nacional, más del 55% de los robos de vehículos denunciados entre enero y junio de 2026 fueron cometidos con violencia, de acuerdo con el Secretario Ejecutivo del Sistema Nacional de Seguridad Pública. Estos hechos evidencian que los delincuentes actúan con rapidez, conocen los puntos vulnerables y aprovechan la falta de medidas de seguridad en vehículos estacionados en la vía pública. Además, el hecho de que modelos específicos sean los más robados refleja que existe un mercado ilegal que sigue alimentando este delito. Mientras haya compradores de autopartes y vehículos de dudosa procedencia, el robo continuará siendo un negocio rentable para la delincuencia. Combatir este problema exige no solo detenciones, sino también fortalecer los controles sobre la comercialización de autopartes, fomentar la cultura de la denuncia y mantener estrategias de vigilancia permanentes para evitar que la tendencia vuelva a incrementarse. Hasta el siguiente comentario.
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3: Música mexicana en esta noche. Aquí está un tema de Pedro Infante. Yo soy el aventurero. Son las 10:26.
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12: Hola, super caracoles. En esta noche es mi pajarito. Son las 10 ya con 32 minutos en Tuxtla Gutiérrez.

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3: Un poquito de ritmo esta noche, un poquito de salsa para ustedes. Aquí está el señorón Eddie Santiago. Jamás las 10 ya con 36 minutos.
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0: Icono.
1: De la banda Los Recoditos, seguimos complaciendo en esta noche. Que Diosito te perdone. Cruz, cruz, que se vaya el diablo y venga Jesús.

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1: La música de Bronco, aquí este tema. Bienvenido, Dolor. Son las 10 ya con 47 minutos. 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

0: Ícono.
1: Poquito de ritmo esta noche, una canción de Ricky Martin y Maluma featuring Vente Pa' Acá. Son las 10:54.
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7: Canción de mi banda El Mexicano para recordar grandes éxitos. Es el ramito de violetas. Las 11 ya con 5 minutos. Ajusten los relojes.

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1: Del grupo que vale lo que pesa, aquí está Pesado y Eliseo Robles, Tragos de Amargo Licor. Son las 11 ya con 12 minutos.

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6: En México, la violencia contra niñas, niños y adolescentes no solo deja daños físicos, sino también profundas secuelas emocionales. De acuerdo con el Consejo Ciudadano para la Seguridad y la Justicia, entre enero de 2025 y abril de 2026, se brindó atención a más de 15.000 menores. 6 de cada 10 solicitaron apoyo por problemas relacionados con ansiedad, soledad y conflictos familiares. Estos datos muestran que la salud mental infantil se ha convertido en una preocupación creciente. El informe también revela que la violencia sexual continúa siendo una de las principales amenazas para la infancia, y es que registraron más de 1,000 reportes de abuso, violación y acoso, donde el 85% de las víctimas fueron niñas. Frente a este panorama, el Consejo Ciudadano enfatiza que proteger a la infancia requiere un esfuerzo conjunto entre las familias, las escuelas, las autoridades y la sociedad. Escuchar, prevenir y actuar a tiempo son acciones fundamentales para garantizar que las niñas, niños y adolescentes crezcan en un entorno seguro y libre de violencia. Hasta el siguiente comentario.
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8: Yo con esta canción de los Bukis, en esta noche yo te necesito. Son las 11 ya con 23 minutos. 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
7: Aunque las cifras muestran una disminución en el robo de vehículos y motocicletas en el estado durante el primer semestre del año, al pasar de 383 a 254 casos, no significa que el problema esté resuelto. La reducción es una señal positiva, pero no debe ser motivo para bajar la guardia. Y es que tan solo a nivel nacional, más del 55% de los robos de vehículos denunciados entre enero y junio de 2026 fueron cometidos con violencia, de acuerdo con el Secretario Ejecutivo del Sistema Nacional de Seguridad Pública. Estos hechos evidencian que los delincuentes actúan con rapidez, conocen los puntos vulnerables y aprovechan la falta de medidas de seguridad en vehículos estacionados en la vía pública. Además, el hecho de que modelos específicos sean los más robados refleja que existe un mercado ilegal que sigue alimentando este delito. Mientras haya compradores de autopartes y vehículos de dudosa procedencia, el robo continuará siendo un negocio rentable para la delincuencia. Combatir este problema exige no solo detenciones, sino también fortalecer los controles sobre la comercialización de autopartes, fomentar la cultura de la denuncia y mantener estrategias de vigilancia permanentes para evitar que la tendencia vuelva a incrementarse. Hasta el siguiente comentario.
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11: Canción de David Pavón, Cuando Hacemos el Amor. Un poquito de salsita para los tacos. Las 11 ya con 34.

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5: Esa gran canción de los Yonix para seguir complaciéndolos en esta noche de martes. Sin chillar, sin chillar, palabras tristes. Las 11 ya con 39 minutos.

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1: Es la gran canción de Luis Fonsi, su majestad Daddy Yankee, Despacito, las 11:45 para que ajusten los relojes.
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0: Bono.
1: Nos vamos, sean felices, hagan del amor y no la guerra. Yo soy Charlie Camacho, que la sigan pasando de lo mejor. Quédense con la buena música de La Grande 90.3 FM, ¿a poco no? Así que no se despeguen, si quieren buena música, sigan disfrutando de cada una de estas canciones que hemos preparado para ti. Mañana estamos de vuelta con más éxitos y más música.

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0: Muchas gracias, un aplauso para despedir a Don Lorenzo de Monteclaro.
1: Gracias.
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3: Son las 12 con 27 minutos.
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3: Son las 12 con 39 minutos.
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3: Son las 12 con 56 minutos.
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1: Es la 1:02.
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4: La unidad 540.
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4: Es la 1:24.
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0: es la 1:35.
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1: Es la 1:58.
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1: Son las 2:02.
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3: Son las 2 con 23 minutos.
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4: Son las 2 con 35 minutos.
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0: Ángeles Azules.
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2: Son las 2:45.
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3: Son las 2 con 58 minutos.
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1: Son las 3 con 6 minutos.
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4: Son las 3 con 27 minutos.
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3: Son las 3 con 39 minutos.
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1: Son las 4 en punto.
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1: Son las 4 con un minuto.

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3: Son las 4 con 24 minutos.
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4: Son las 4 con 35 minutos.
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3: Son las 4 con 56 minutos.
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1: Son las 5 con 3 minutos.
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3: En México, la violencia contra niñas, niños y adolescentes no solo deja daños físicos, sino también profundas secuelas emocionales. De acuerdo con el Consejo Ciudadano para la Seguridad y la Justicia, entre enero de 2025 y abril de 2026, se brindó atención a más de 15.000 menores. 6 de cada 10 solicitaron apoyo por problemas relacionados con ansiedad, soledad y conflictos familiares. Estos datos muestran que la salud mental infantil se ha convertido en una preocupación creciente. El informe también revela que la violencia sexual continúa siendo una de las principales amenazas para la infancia, y es que registraron más de 1,000 reportes de abuso, violación y acoso, donde el 85% de las víctimas fueron niñas. Frente a este panorama, el Consejo Ciudadano enfatiza que proteger a la infancia requiere un esfuerzo conjunto entre las familias, las escuelas, las autoridades y la sociedad. Escuchar, prevenir y actuar a tiempo son acciones fundamentales para garantizar que las niñas, niños y adolescentes crezcan en un entorno seguro y libre de violencia. Hasta el siguiente comentario.
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4: Son las 5 con 24 minutos.
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3: Son las 5 con 36 minutos.
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1: Son las 5:45.
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1: Son las 5 con 57 minutos.
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3: Aunque las cifras muestran una disminución en el robo de vehículos y motocicletas en el estado durante el primer semestre del año, al pasar de 383 a 254 casos, no significa que el problema esté resuelto. La reducción es una señal positiva, pero no debe ser motivo para bajar la guardia. Y es que tan solo a nivel nacional, más del 55% de los robos de vehículos denunciados entre enero y junio de 2026 fueron cometidos con violencia, de acuerdo con el secretario ejecutivo del Sistema Nacional de Seguridad Pública. Estos hechos evidencian que los delincuentes actúan con rapidez, conocen los puntos vulnerables y aprovechan la falta de medidas de seguridad en vehículos estacionados en la vía pública. Además, el hecho de que modelos específicos sean los más robados refleja que existe un mercado ilegal que sigue alimentando este delito. Mientras haya compradores de autopartes y vehículos de dudosa procedencia, el robo continuará siendo un negocio rentable para la delincuencia. Combatir este problema exige no solo detenciones, sino también fortalecer los controles sobre la comercialización de autopartes, fomentar la cultura de la denuncia y mantener estrategias de vigilancia permanentes para evitar que la tendencia vuelva a incrementarse. Hasta el siguiente comentario.
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1: Son las 5 con 59 minutos.

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1: 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Son las 6:02.
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3: Este es un corte informativo de Notinúcleo. Personal de la Secretaría de Marina aseguró una embarcación que transportaba 51 bultos con un peso aproximado de 1.530 kilogramos de presunta cocaína a 150 millas náuticas del suroeste de Puerto Chiapas. Además, se detuvo a 5 presuntos infractores, quienes junto con el cargamento y la embarcación serán puestos a disposición de la Fiscalía General de la República para integrar la carpeta de investigación. De acuerdo con las autoridades, el decomiso impidió la distribución de más de 3 millones de dosis y representó un impacto financiero superior a los 335 millones de pesos para la delincuencia organizada. En otras noticias, senadores del PRI pidieron a la Fiscalía General de la República, Fiscalías Estatales, Secretaría de Medio Ambiente, Procuraduría Federal de Protección al Ambiente, gobiernos de las entidades federativas y municipios fortalecer la capacitación de peritos para sancionar el maltrato animal. En este sentido, los senadores llamaron a la profesionalización y especialización del personal ministerial, policial, pericial, de inspección y administrativos encargados de la atención, investigación y persecución de los actos de maltrato animal y crueldad. En otros temas, el Parlamento francés aprobó este pasado martes una prohibición del acceso a redes sociales para menores de 15 años, convirtiéndose al país en el primero de Europa en adoptar una mayoría digital. La iniciativa responde a la creciente preocupación mundial por el impacto de plataformas como Facebook, Snapchat, TikTok y YouTube en la salud y seguridad de los menores. La secretaria de Estado de Inteligencia Artificial, Annie Leffan, celebró la decisión afirmando: Francia abre el camino al convertirse en el primer país de Europa en adoptar una mayoría digital. Hasta acá la información, muchas gracias por su atención y preferencia. Hasta la próxima.
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Oigan, hablando de estrellitas, buenos días, estrellitas. Buenos días, alegrías. Good morning, señor Sol, Mr. Sol. Mr. Sol. Oigan, hablando de estrellitas, saluditos para Andy, que nos sintoniza ya. El Otilio, ¿qué onda, mi Andy? ¿Cómo andas, hermosa? También saludos para todas las demás chicuelas que andan sintonizándonos a través de esta frecuencia modulada. Porque anda Lupis. ¡Lupis! Por acá anda Mañanín, por acá anda Marijo. Por acá anda también, ¿quién más anda? La familia Casanova. ¿Qué anda Lucy? ¿Qué anda Lucy? ¿Quién más? Anda Maggie, el barrio Socotumbac. Anda Lourdes allá en San Fernando. Anda Yuridia. Anda Yuri, anda Emanuel. ¿Quién más anda? Y bueno, por acá ya no tan hermosas. Porque anda el buen Colochón. ¿Qué onda mi Colochón? ¿Qué transita, hermanose? Otra hermosota que está también sintonizándonos. Mi queridísima Meche. ¿Qué onda mi Meche? Allá en la Bienestar Social Indígena. ¿Quién más anda conectada? ¿Quién más anda conectada? Anda también conectada por acá Yassi. Hola Yassi. Anda también Bárcenas. Hola Bárcenas. El buen Kikón. ¿Qué onda Kikón? Ah, mi queridísimo Quique. El buen Colocho, ya lo saludé, ¿verdad? Aquí traigo mi despertador natural. También por acá saludamos a toda la bandona que anda sintonizándonos. A nuestros hermanos de Puebla que están escuchándonos a través de Radio Núcleo en la aplicación. También, ¿quién más anda por acá? ¿Quién más anda por acá? ¿Quién más anda por acá? Por acá también anda Ana. ¿Qué onda, mi Ana? También por acá ya anda conectada la Lick Jenny. ¡Hola, mi Jenny! Ya está conectada, ya se te tetarán. El buen carnal indígena de Carnalians. También anda conectado el buen José Omar Pascasio. Teniendo barrio el buen Arqui. Eso temprano, tempranón. ¿Quién más anda? La familia Pascasio sintonizándonos. Villa San José escuchándonos también. Hola, mi Isabel hermosa, también escuchándonos allá en Villa San José. ¿Quién más? Repórtense. Porque vamos iniciando, vamos arrancando. Y así estamos con esta inicia de semana. Con este inicio de miércoles 22. Y es miércoles 22 de julio del 2026. Te saluda desde Laredo tu servidor DJ Mingaxo. DJ Mingo. Oigan, algo noventona, ¿verdad? One more time. Nuestros hermanos de Daft Punk. Que por cierto, por acá saludamos a toda la banda locochona que anda sintonizándonos como siempre, todas las mañanas. El grandísimo Benji ya está wake up. Repórtense. ¿Quién más anda conectado? Los de Secretaría de Seguridad por ahí también sintonizándonos, ¿verdad? Algunos hermanotes. Gracias, hermanoides. Mis fans, ese es number one. Anda Benji. Anda Nube. Anda la hermosona de... Buenos días, estrellitas. ¿Dónde está la otra hermosota? No se deja ver.

bueno, así iniciamos en esta mañana. Dice, buenos días. ¿Cómo dice? Ah, por acá saludé a todos a las 5:40 que anda escuchándonos ya desde temprano. Hola, muñeca, ¿cómo estás? La princesa escuchándonos ya. Por acá, también por acá. Dice, buenos días, hoy estoy trabajando. Mi patrón, mi patroncito Silvano, aquí el viejón de la 1:40 o 5:40, hermano. Dice que todo les marque, al 99. Saluditos a toda la bandona. Pero ¿de quién es esa rola, hermano? Casi no me acuerdo, creo. Allá en la ruta 5. Saluditos para la raza que anda escuchándonos en la ruta 5. Saludos para toda la banda. Dice acá lavando. Saludos al viejón. Ah, andas en la 140. Andes, hermano, qué rollo. Lavando. Saludos al viejón. Ah, andas en la 140. Andes, hermano, qué rollo.

buen Arnold Schwarzenegger con su mujer de piedra anda escuchándonos. También está escuchándonos quién más anda por acá, toda la banda carne alienígena. Pero bueno, ahorita regreso porque ahí vienen más saluditos, más buena onda. Pero antes vámonos con esto que dice...

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0: Ok, mis hermanos, gracias por una ruta mundialista Radio Núcleo 2026. Chida, buena onda, ¿eh? Gracias porque en estas semanas no solo vivimos un torneo, sino que vivimos abrazos después de un gol, esos nervios antes del silbatazo inicial, las lágrimas de emoción y la alegría de compartir una misma pasión. Que hasta rima toda esta onda. Pero obviamente que estuvimos contigo de cualquier forma, ya sea escuchándonos a través de los 40 Tuxtla en el 96.1 FM, en la que buena en el 100.1 FM y por supuesto toda la familia Radio Núcleo conectándose. Pero estas dos emisoras fueron las principales que transmitieron los partidos chidos, buena onda, ¿eh? Y por supuesto para ustedes, mis hermanos, que estuvieron confiando con nosotros durante esta transmisiones y ruta mundialista Radio Núcleo 2026. 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Así que mis hermanos, muchas gracias por andar con nosotros en la ruta mundialista Radio Núcleo 2026.
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3: Vámonos con Vicente Fernández y esto que dice La muerte de un gallero a través de la grande 90.3 FM. Porque saluditos a toda la bandona. Dice pa mi patrón que anda chambeándole temprano. Sobre ese está peinado para atrás, 5:40 tirando barrio. 6:26.

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1: Y con esta rola viene la lista. Con esta canción viene la lista de los carnalínigenos. La lista del club de los carnalians in the hair. In the hair porque le digo, o sea, ellos aquí. Oigan por acá, saluditos al buen Sonrix, al buen Arnold, al buen Babo que ya se anda recuperando, mi hermano, ya pasó la cirugía de esa manote. Que por cierto, muchísimas gracias a todos ustedes los que formaron parte pues del apoyo de donación de sangre para mi queridísimo Babo, que anda ya escuchándonos en el hospital Gómez Maza, aquí en la ciudad capital de Tuxtla Gutiérrez, de parte de toda su familia. Pues un agradecimiento para todos ustedes y cada uno de los que formaron parte pues de este apoyo, ¿no? De este apoyo para que se recupere poco a poquito nuestro queridísimo carnal, el buen Babo. Un abrazo, mi hermano, y sigue la recuperación chida, buena onda, ¿eh? Aquí andamos, ya te las sábanas.
2: ¿Para qué cobijas, carnal?
1: Y bueno, también saluditos al buen Botonaxo, al buen George, a ellos andan ahí en la 101.1, escuchándonos como siempre, todos los días, todas las mañanas, todas las tardes y todas las noches. También por ahí anda el buen Chamber, tirando barrio en la 126. El buen Gelipe, anda en la 44, hermano Tess. El buen Genónimo que anda en el TX ahí rentándole Rudy Macizo. Ahí anda el buen Genónimo, el buen George, el buen Maquiavélico, que anda también escuchándonos completamente en mi Baxo. El buen Martin Sinskis también ahí anda en el TX. Gracias, mi hermanote. El buen Peter, el buen Pedro, el buen Cachorros que anda escuchándonos. El buen Miguelito también que anda escuchándonos también completamente en Vivaxo. Para toda la banda, el buen Luis Fernando Bautista. ¿Qué onda, mi buen Luis? Toda la banda carnalinígena que anda escuchándonos en esta frecuencia modulada. Muy buenos días, gracias. Ahí anda también la Chofis. Gracias, mi hermosa. ¿Dónde andas, hermana? ¿Dónde andas, hermana? También por acá anda la 5049, tirando barrio en los Conejaxos. ¿Qué rollo, hermano? ¿Qué rollo? Vas a Vida Mejor, ¿verdad, hermano? Ahí la 50, creo que también sube para Vida Mejor. Toda la banda ahí de la manita, ahí en la Vida Mejor. Escuchándonos allá en la airosa, tirando barrio, el buen Rafael. ¿Qué onda, mi Rafa? Y saluditos a mis Pokémones de la Central de Abastos. De una mezcla, maestro. Ya estás, mi buen Rafael. Saludos hasta Vista Hermosa. Sobres, hermano, sobres, hermana. Sobres, mi Chofi, hermosa. También por acá, saluditos a toda la banda. Dice Moversis y dice... Ah, no les digo. El buen Colocho también rifándola ahí en la ruta. Suchiapa. Tuxtla Gutiérrez. Hablando de Suchiapa, por ahí escuchándonos. Maggie también. ¿Dónde andas, Maggie? Pues, hermosa. Pero bueno, es momento de adentrarnos a esto donde Lucuchuna. Recuerden, si te pasó el saludo, ahí escríbenos, mándanos un mensajón de texto, de audio, al 961-615-0990. Saluditos para Teresita. Hola, hermosa. Tú pide la rolita, hermosa. Vámonos mientras a esta onda más locochona de locochonas. ¿Qué dice nada más y nada menos que...? ¿Qué dice, hermano? ¿Qué dice?

0: mis hermanos. Hoy andamos a 22 grados centígrados aquí en la ciudad capirucha, en la ciudad capital de Tuxtla Gutiérrez, Chiapas. A 22 grados centígrados, una sensación térmica de 23, pero de todas formas está medio fresquezón, ¿no? Ah, que se amanecieran todos los días. ¿Qué pasaría? Duerme soñando, ¿no? Oigan, 22 grados centígrados, les decía, a eso de las 8 de la mañana, 25 grados. Entre las 10 y 12 del día andaremos llegándole a los 30 y luego 33. Recuerden que andamos bien calentones de temperatura aquí en la ciudad capital. Bueno, es que lo que pasa es que anda por acá pegando lo de la canícula. Por eso sentimos mucho bochorno así durante el día. Pero bueno, nada más 40 días, hay que aguantar poquito. A eso de la 1 de la tarde, 34 grados centígrados estaremos llegándole. Bueno, lo que pasa es que la temperatura máxima va a andar entre los 34 y 36 grados. Los 35 grados vamos a estar llegándole a las 3 y 4 de la tarde. Aunque aguanten, va a durar un poquito esa onda, porque ya entre las 6 y 7 de la noche vamos a estar bajándole de 31 grados a 29 grados centígrados. Y es que nuestro atardecer va a ser a las 6 con 48 minutos de la tarde. Entre las 8 y 10 de la noche andaremos bajando de 27 a 26 grados. Mientras que en el transcurso ya de la noche, entre las 11 y 1 de la mañana de la madrugada, estaremos bajando a los 23. Y es que la temperatura mínima va a andar entre los 20 y 22. Y esa temperatura mínima va a andar bajando como a las 3 de la mañana a 21 grados centígrados. Obviamente mañana vamos a volver a amanecer a 22 grados. Así que relax, relax. Una humedad de un 91%. Kilometraje de 3 kilómetros por hora de vientecillo. Nada más y nada menos que nuestro índice de calidad de aire dice que es moderado. A las 5:50 salió el sol. Yo lo vi más temprano, pero bueno, hay que hacerle caso. Y también hay que hacerle caso porque ¿qué es lo que tienen que hacer mientras vamos a un corte promocional? Ya son las 6 de la mañana con 36 minutos.
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9: Aunque las cifras muestran una disminución en el robo de vehículos y motocicletas en el estado durante el primer semestre del año, al pasar de 383 a 254 casos, no significa que el problema esté resuelto. La reducción es una señal positiva, pero no debe ser motivo para bajar la guardia. Y es que tan solo a nivel nacional, más del 55% de los robos de vehículos denunciados entre enero y junio de 2026 fueron cometidos con violencia. De acuerdo con el Secretariado Secretariado Ejecutivo del Sistema Nacional de Seguridad Pública. Estos hechos evidencian que los delincuentes actúan con rapidez, conocen los puntos vulnerables y aprovechan la falta de medidas de seguridad en vehículos estacionados en la vía pública. Además, el hecho de que modelos específicos sean los más robados refleja que existe un mercado ilegal que sigue alimentando este delito. Mientras haya compradores de autopartes y vehículos de dudosa procedencia, el robo continuará siendo un negocio rentable para la delincuencia. Combatir este problema exige no solo detenciones, sino también fortalecer los controles sobre la comercialización de autopartes, fomentar la cultura de la denuncia y mantener estrategias de vigilancia permanentes para evitar que la tendencia vuelva a incrementarse. Hasta el siguiente comentario.
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25: Es hora de levantarse. Son las 6:41.

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3: Vámonos con Edén Muñoz y esto que dice: mi yo antes. ¿O qué? O mi yo de antes, ¿no? Dice mi yo de antes a través de la grande 90.3 FM, completamente en vivaxo. Saluditos para Teresita y para su mamá, que está escuchándonos completamente en vivo. Lleva tu rola, hermana, ¿eh? Edén Muñoz, mi yo de antes. 6 de la mañana ya con 47 minutos. Te saluda tu servidor DJ Minguez.

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5: En México, la violencia contra niñas, niños y adolescentes no solo deja daños físicos, sino también profundas secuelas emocionales. De acuerdo con el Consejo Ciudadano para la Seguridad y la Justicia, entre enero de 2025 y abril de 2026, se brindó atención a más de 15.000 menores. 6 de cada 10 solicitaron apoyo por problemas relacionados con ansiedad, soledad y conflictos familiares. Estos datos muestran que la salud mental infantil se ha convertido en una preocupación creciente. El informe también revela que la violencia sexual continúa siendo una de las principales amenazas para la infancia, y es que registraron más de 1,000 reportes de abuso, violación y acoso, donde el 85% de las víctimas fueron niñas. Frente a este panorama, el Consejo Ciudadano enfatiza que proteger a la infancia requiere un esfuerzo conjunto entre las familias, las escuelas, las autoridades y la sociedad. Escuchar, prevenir y actuar a tiempo son acciones fundamentales para garantizar que las niñas, niños y adolescentes crezcan en un entorno seguro y libre de violencia. Hasta el siguiente comentario.
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1: ¡Ándale! Ahí está la mezcla, maestro. Para toda la bandona que andaba sintonizándonos, ¿qué dice? Oigan, pero por acá, antes un saludito, ¿qué dice nada más y nada menos? ¿Cómo dice mi queridísimo hermanote?
2: ¿Qué onda, mi amigo Mingo? ¿Cómo estamos? Bonito día, papi. Ahí para los compañeros, en la marca 99, 10, 12, papi. Suerte, bendiciones para todos. Ahí para mi amigo Sonrix y el Macabélico. Ya, que tengan un buen día, papi. Que Dios los bendiga siempre, donde quiera que vaya.
1: Ahí está mi babo, hermano. Ahí está, carnalito. Muchas buenas vibras, hermanote. Ahí nos están mandando mensajitos desde el hospital. Anda acostado el arbato, locochón, ¿verdad? No te digo, pues. Anda, échale todas las ganas del mundo mundial, ¿eh? Ahí para que te pongas a echarle un buen baile.

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2: Oh, muy buenos días, bendiciones para ti y para toda la bandera que está a la escucha. Ya andamos aquí a la vuelta y vuelta buscando la chuleta.

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2: ¿Qué tal? Muy buenos días. Bienvenidos a este avance informativo de esta mitad de semana. Llegó el miércoles 22 de julio de 2026, 23 grados en la capital Tuxtla Gutiérrez. Vamos con el detalle de la información. Alertan especialistas sobre el aumento en el consumo de metanfetaminas a partir de los 14 años en Chiapas. Advierten médicos sobre el riesgo de cicrosporiasis y llaman a atender oportunamente los padecimientos intestinales. Suman más de 600 réplicas tras el sismo de magnitud 7.4 ocurrido en Ciudad Hidalgo. Fortalece el gobernador Eduardo Ramírez la profesionalización de la Fuerza de Reacción Inmediata PACAL. En asuntos nacionales, pequeñas y medianas empresas de Quintana Roo impulsan la economía circular para salvar empleos ante la caída del turismo. Reforzarán seguridad en Zacatecas tras el hallazgo de 10 personas sin vida. En temas del mundo, anuncia Donald Trump aranceles del 100% a medicamentos genéricos importados en 2028. Califican de histórico el devastador incendio en Guadalajara, España, que ya destruyó 30.000 hectáreas. Y Francia aprueba prohibir el uso de redes sociales a los menores de 15 años. De esto y más en punto de las 7:30 de la mañana en la primera emisión de Notinúcleo en cadena estatal. En la producción Domingo de Asís, se despide de ustedes Alexander Pérez.
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1: Oye, mis hermanos, para todos aquellos que estén celebrando algo especial, algo importante, algo chido, buena onda. Y por supuesto, hablando de felicitaciones. Porque vamos a felicitar. Dice, buenos días, mi DJ Mingo. Soy Angelito Mesa. Me puedes mandar un saludo para mi papá Beltrán Mesa y felicitar a mi prima Génesis Daniela, que hoy está cumpliendo un año, de parte de su primo Ángel y Gabriel. Y ahí nos pide una rolita. Sobres, mi Ángel y Gabriel, ahí felicitando a su prima Génesis Daniela, que está celebrando un año más de vida, hermana. Pásatela súper chido, pásatela súper genial. Disfruta este día. Acá tus primitos, yo creo que te van a regalar algo, ¿eh? Ahí va a haber alguna sorpresa a lo mejor. Así que disfruta este día en compañía de todos tus seres queridos. Y por supuesto, muchísimas felicidades. Prima Génesis Daniela, de parte de tus primitos Ángel y Gabriel.
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1: 16 años cumpliendo. Muchas felicidades, Génesis Daniela.

Oigan, y hoy 22 de julio del 2026 andamos en el número 203. Ya faltan solamente 162 días. 162 días para que finalice este 2026. Hoy andamos celebrando el Día Mundial del Cerebro. Día Mundial del Cerebro. ¿En serio es el Día Mundial del Cerebro hoy? Ah, por cierto, oigan, aquí en Chiapas, si no mal recuerdo, Berriozábal es el creador de las hamacas, ¿verdad? Bueno, es la ciudad de las hamacas, ¿o cómo es? ¿Cómo es el rollo? Bueno, y mientras ahí me pasan el dato, ¡hoy es Día de la Hamaca! ¡En serio! ¡Hoy es Día de la Hamaca! Así que bueno, toda la banda que se dedique, a todos los hermanos que se dediquen a hacer esta... Bueno, pues ¿cómo se podría decir? Es que no es objeto. Esta confort para descansar, para echarse un sueño. Esta hamaca. Muchas felicidades, hermanos.

0: Muchas felicidades a todos ustedes que estén celebrando algo chido, buena onda.
1: Loca la banda.
0: Vámonos un corte, regresamos con más buena música, pero creo que tienen que hacer antes de eso.
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0: Oiga, mis hermanotes, muchísimas gracias por esta ruta mundialista Radio Núcleo 2026. Y es que hay momentos que duran 90 minutos y hay momentos que se quedan para siempre en el corazón. Y la Ruta Mundialista 2026 ya llegó a su fin. Se apagaron los reflectores, los estadios vuelven a guardar silencio y las tribunas dejan de cantar. Pero los que nos dejamos de echarle toda la buena vibración del mundo mundial es aquí en Radio Núcleo. Y por eso nos permitimos agradecerles a todos ustedes que nos dieron la oportunidad de entrar a su casa, a escucharnos en el automóvil, en su trabajo o en cualquier lugar donde sintonizaron. El 96.1 FM de los 40 Tuxtla, la que buena en el 100.1 FM de los 40 de los de Tuxtla Gutiérrez, Chiapas, México. O sea, 96.1 FM, los 40 Tuxtla y la que buena 100.1 FM, que fueron las emisoras oficiales de transmitir estos juegos. Que bueno, más de 90 minutos algunos duraban y otros toda la buena porra y toda la buena vibración del mundo mundial se ponen así chipis. Pero bueno, mis hermanos, esa fue la Ruta Mundialista Radio Núcleo 2026 y también para ustedes, mis hermanos, que formaron parte de este soporte, a todos ustedes que no perdieron la oportunidad de estar con nosotros y en algunos casos, pues fuimos a darle toda la buena vibración del mundo mundial, con esta Ruta Mundialista. 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
4: Bueno. Ya vámonos con el oso polar. Sabor. Es que así dice cumbia sabrosa. Venga, por cierto, hablando de sabrosas. Ah, tan chidas las hamacas, ¿verdad? Y sí, mira, les decía, Berriozábal es la tierra de las hamacas, donde decenas de familias tejen estos artículos de forma tradicional. Y obviamente, pues hoy es Día de la Hamaca, mi buen Alex. Sí, porque el buen Alex ahí va a sacar un reporte informativo oficial del buen Víctor Pérez. Y toda la bandona de los comentaristas, reporteros, profesionales, por supuesto, profesionales, doctores. Para toda la bandona. Así que bueno, dice, el Día de la Hamaca se celebra internacionalmente cada 22 de julio. En Chiapas, esta artesanía es originaria y emblemática del municipio de Berriozábal. O como otros hermanoides que vienen a echarle ese buen palomazo, tirar barrio acá musical, dicen Berriozábal. Berriozábal, conocido como la tierra de las hamacas. Gracias, mi buen Colocho. Ah, no, el buen Rafael que me pasó el dato, ¿verdad? Ahí está. Bueno, hoy se celebra pues el Día de la Hamaca. Y también escuchándonos a toda la bandona que está sintonizándonos en... Dice, saluditos, banda locochona. Buen día, mi Domingo. Aquí estamos escuchándote en la ruta 56. La que va a la colonia Patria Nueva. Lo mejor de la ruta de todas las colonias, ¿a poco no? Ah, sabio. Si escucha la grande, son las mejores. Bueno, todas las rutas que escuchan la grande 90.3 FM son las chidas, buena onda. Es que van alegres, van gritando, van cantando. Y luego más si le decimos, ¡sube lugares! O si no le decimos, ¡ey, bajan! ¡Ey! ¡Bajan! ¡Cumbia, cumbia! Es que por acá un carnalito me dice, ¡ey, hermano! Hazle el future de bajan. A ver qué chofer va a escuchar. ¿Quién me habla? ¿Quién me habla? ¿Bajan? ¿Quién? Buen chiste local, ya, vaya. Ahí les dejo el Nelson Cancela, Oso Polar. 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
4: Ya me lo voy. A regreso 8:45 más o menos. Porque viene ya Notinúcleo en la primera emisión. Ya anda por acá el buen Alex el León. Ahorita sale Alex el León. Al rato ya después de las 7:30 ya es Alexander Perras. También por acá anda el buen Danny Torres. Por cierto, le mando saludos a toda la banda de Chepa de Corzo. A los que escuchan ahí en el centro. Ahí por donde está. ¿Cómo se llama la fuente? ¿Se llama? Donde avientas moneda y te da suerte. ¿Cómo?
5: La fuente o la pila.
4: La pila. La fuente o la pila. Y toda la banda que anda sintonizándonos por allá. Gracias. Y por cierto, había aventado yo creo unas 10 monedas ahí de puros 10 pesos. Buena suerte. Bueno, nos guachamos. Saludamos a Ratón Vaquero. 7:26. Regresamos porque viene Notinúcleo en la primera emisión. DJ Mingo estuvo contigo. Buenos días.

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22: Alertan especialistas sobre el aumento en el consumo de metanfetaminas a partir de los 14 años en Chiapas. Advierten médicos sobre el riesgo de cicrosporiasis y llaman a atender oportunamente los padecimientos intestinales. Suman más de 600 réplicas tras el sismo de magnitud 7.4 ocurrido en Ciudad Hidalgo. Fortalece el gobernador Eduardo Ramírez la profesionalización de la Fuerza de Reacción Inmediata PACAL. En asuntos nacionales, pequeñas y medianas empresas de Quintana Roo impulsan la economía circular para salvar empleos ante la caída del turismo. Reforzarán seguridad en Zacatecas tras el hallazgo de 10 personas sin vida. Temas del mundo, anuncia Donald Trump aranceles del 100% a medicamentos genéricos importados en 2028. Califican de histórico el devastador incendio en Guadalajara, España, que ya destruyó 30.000 hectáreas. Y Francia aprueba prohibir el uso de redes sociales a los menores de 15 años.
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22: ¿Qué tal? Muy buenos días, me da mucho gusto saludarlos en esta mitad de semana correspondiente al miércoles 22 de julio de 2026, 203 días transcurridos de este año, 162 por transcurrir. Mañana fresca, agradable en el área metropolitana de Chiapas, actualmente al poniente de esta ciudad capital, el termómetro marca los 23 grados centígrados. Domingo de Asís, en los controles técnicos, Daniel Torres a cargo de las plataformas digitales en la dirección de noticias, licenciado José Ovilla. Soy Alexander Pérez y si me permite, le estaré acompañando a partir de estos momentos y hasta las 8:30 de la mañana con lo mejor de la información local, estatal, nacional e internacional. Como saben, estamos transmitiendo para todo el mundo a través de nuestras plataformas digitales. Ahí nos encuentran en Facebook, X, Instagram y YouTube como Notinúcleo. Nuestras páginas, si así lo prefiere, www.notinucleo.com y a su vez www.radionucleo.com. Vamos de lleno con la información. El consumo de metanfetaminas crece en Chiapas. Especialistas alertan inicio de adicciones desde los 14 años. Isa Maldonado.
2: El consumo de metanfetaminas mantiene una tendencia a la alza en Chiapas, donde cada vez más adolescentes y jóvenes inician el uso de esta droga desde edades tempranas. De acuerdo con el Informe Mundial sobre las Drogas 2026 de la Oficina de las Naciones Unidas contra la Droga y el Delito, Chiapas se encuentra entre las 10 entidades del país con mayor incidencia en el consumo de metanfetaminas. El reporte indica que el estado registra una prevalencia de 52.3% por encima de la media nacional, que es de 48.9%, lo que refleja una mayor afectación en comparación con gran parte del país. Sobre este panorama, José Antonio Chiñas Vaquerizo, director del Centro de Integración Juvenil en Tuxtla Gutiérrez, explicó que durante la última década se ha observado un incremento en el consumo de drogas entre adolescentes y jóvenes, cuya edad de inicio se ubica en promedio entre los 14 y 16 años.
3: Algo que también nos llama la atención son dos aspectos que quisiera comentar. El primero de ellos es de la edad de inicio. Tradicionalmente venía siendo a los 12 años. Siempre hay una pregunta que nosotros ponemos al principio que dice, ¿qué tiempo hace que tú tuviste un primer contacto con una sustancia? Y refiere de 2 a 3 años. Si lo tomamos en consideración que esa pregunta está dirigida a los de 12, pues estamos pensando que la edad de inicio en el consumo de las drogas a nivel experimental pues puede ser de los 9 a 10 años.
2: Añadió que muchos adolescentes presentan trastornos de conducta o problemas de salud mental que no han sido diagnosticados y que pueden manifestarse o agravarse con la crisis social y el consumo de sustancias como la metanfetamina, cuyo impacto es especialmente severo en un cerebro que aún se encuentra en desarrollo. Para atender esta problemática, el Centro de Integración Juvenil ofrece programas de prevención y tratamiento con el objetivo de brindarles alternativas de recuperación y reducir el impacto del consumo de drogas en este sector de la población.
3: Definitivamente que todo se puede curar. ¿Qué significa curar? Pues la detención del problema, que no siga avanzando, que se atienda de una manera integral y que se integren también los demás miembros de la familia, ¿no? Eso es muy importante.
2: Para Notinúcleo, Isa Maldonado.
22: 7:36, elementos de la Secretaría de Marina aseguraron a 150 millas náuticas al suroeste de Puerto Chiapas a una embarcación que transportaba 51 bultos con un peso aproximado de 1.530 kilogramos de presunta cocaína. Además, fueron detenidos 5 presuntos infractores, quienes junto con el cargamento y la embarcación serán puestos a disposición de la Fiscalía General de la República para integrar la carpeta de investigación. De acuerdo con las autoridades, el decomiso impidió la distribución de más de 3 millones de dosis y representó un impacto financiero superior a los 335 millones de pesos para la delincuencia organizada. Vamos a la costa. Un accidente automovilístico deja 2 heridos en el tramo carretero Tres Picos Mojarras en Tonalá. Eduardo Espinosa.
5: ¿Qué tal? Es un gusto saludarlos con la información desde la región Istmocosta. Un aparatoso accidente se registró sobre el tramo carretero de las localidades Tres Picos Mojarras en el municipio de Tonalá. De acuerdo con los datos recabados, el conductor del vehículo Volkswagen Bocho presuntamente habría perdido el control por exceso de velocidad, lo que provocó una aparatosa volcadura a mitad del trayecto. Inmediatamente automovilistas que transitaban por la zona dieron aviso a las autoridades a través de los números de emergencia. Inmediatamente al lugar arribaron elementos de Protección Civil, quienes brindaron los primeros auxilios a los tripulantes, quienes posteriormente tuvieron que ser trasladados al Hospital General Dr. Juan C. Corzo para recibir atención médica. Las personas lesionadas fueron identificadas como Luis Alberto N. y Jesús Antonio N., quienes sufrieron heridas considerables, reportando de gravedad a uno de ellos. Al lugar también arribaron elementos de la Guardia Nacional y Policía Estatal, quienes realizaron las diligencias correspondientes. Ordenaron el retiro de la unidad, que terminó fuera de la cinta asfáltica, así como el resguardo del lugar para evitar otro incidente. Serán las autoridades competentes las encargadas de esclarecer las causas del accidente y determinar responsabilidades. Para Notinúcleo, Eduardo Espinosa.
22: Gracias, Eduardo. Ayer trascendió a través de redes sociales la presencia policial en los alrededores del Parque de la Marimba, aquí en Tuxtla Gutiérrez, luego de que se registraran presuntas detonaciones de arma de fuego. Hasta el momento, las autoridades correspondientes no han emitido un comunicado oficial. Sin embargo, pues vamos a estar atentos en cómo terminó esto. Nada más se daba a conocer de 2 vehículos abandonados en la zona, y uno de ellos terminó sobre la banqueta. Esto fue, le repito, ayer en la noche aquí en la capital Tuxtla Gutiérrez. Y pues hasta el momento vamos a estar atentos al comunicado oficial que emitan las autoridades correspondientes. Con esta información vamos a una pausa a las 7:39 en la capital.

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10: Ya estamos de regreso a las 7:42 en esta primera emisión de Notinúcleo en cadena estatal. Les recuerdo que estamos en vivo en redes sociales, ahí nos puede encontrar y seguir en como Notinúcleo, tanto en Facebook como en YouTube y también en cada una de las emisoras de la Corporación Radio Núcleo. Antes de ir con más temas en la agenda, hay información de última hora que emite la Secretaría de Seguridad Pública de la capital. Hay fallas en el funcionamiento de los semáforos ubicados sobre el Libramiento Norte y la calle Central. Libramiento Norte y calle Central, hay falla de semáforos y elementos de tránsito de la capital se encuentran regulando la circulación vehicular para agilizar el flujo. En temas de salud, médicos alertan por psicosporiasis. Llaman a no ignorar las enfermedades intestinales. Víctor Pérez con los detalles.

0: Ante la preocupación generada por los recientes reportes de ciclosporiasis, especialistas señalaron que esta enfermedad intestinal causada por el parásito ciclospora puede confundirse con una gastroenteritis común, por lo que recomendaron acudir al médico cuando los síntomas persistan por varios días. De acuerdo con el especialista, la enfermedad provoca principalmente diarrea abundante, dolor abdominal, náuseas, vómito y fiebre, y generalmente se adquiere por consumir verduras y hortalizas mal lavadas o contaminadas.
1: Es una enfermedad que tiene la característica de una gastroenteritis. Habitualmente el cuadro clínico es producido por una diarrea muy explosiva, dolor abdominal, náuseas, vómito y en este caso un cuadro febril, una temperatura mayor a 38 grados. Esta enfermedad tiene factor de riesgo que en algún momento dado es conocido como el consumo de legumbres mal lavadas, mal procesadas y que en algún momento dado puede transmitir una infección parasitaria.
0: Aunque en México son más frecuentes las infecciones gastrointestinales causadas por bacterias como Salmonella, E. coli o la fiebre tifoidea, el médico explicó que únicamente un estudio de laboratorio permite identificar si el cuadro es provocado por ciclospora.
1: Únicamente a través del estudio de las heces nos podría diferenciar qué tipo de agente patógeno puede estar provocando la gastroenteritis. La pequeña gran diferenciación es hacerle un estudio y que realmente ahí podríamos en algún momento dado. Claro, es importante que tomemos en consideración que el tiempo prolongado de la sintomatología puede ser la diferencia.
0: El especialista indicó que en Chiapas puede presentarse casos durante todo el año debido al consumo cotidiano de verduras frescas, aunque insistió que en muchas veces pasan desapercibidos porque no siempre se realizan estudios específicos para detectar el parásito.
1: La opinión y en este caso la valoración del médico es muy importante porque hay un tratamiento y prácticamente ese tratamiento únicamente es enfocarnos a la sintomatología, al cuadro clínico y el paciente puede recuperar en algún momento dado su salud. Es importante que tomemos en cuenta, ¿no? Todo paciente que tenga eventos diarreicos o gastroenteritis, no dejar de comer, no dejar de tomar líquidos, porque eso también puede llegar a ser un elemento muy importante que no le permita restablecer su salud.
0: De acuerdo con la Secretaría de Salud, hasta el 21 de julio de 2026 se han confirmado 3 casos de ciclosporiasis en México, todos tratados de manera oportuna, mientras las autoridades mantienen vigilancia epidemiológica tras el brote registrado en Estados Unidos. Para Notinúcleo, Víctor Pérez.
2: Gracias, Víctor. 23 grados al poniente de la capital. En el marco de las vacaciones de verano, aumenta hasta en un 70% la afluencia de vacacionistas en terminales de autobuses en la entidad. Juan Jesús Toledo.
3: El periodo vacacional inició formalmente y con esto diferentes sectores se verán beneficiados económicamente. Uno de los principales son las terminales de autobuses que han reportado hasta 60% de afluencia de pasajeros. Francisco Miceli, gerente de una de las terminales más importantes y recurrentes en la capital tuxtleca, asegura que el movimiento empezó a intensificarse ya a la mitad del mes de julio y ha ido incrementado considerablemente. Las vacaciones de verano es el mes con más afluencia de personas en las diferentes terminales de autobuses de la capital.
4: También hemos recibido que son viajes familiares, con el término ahorita de lo que es ya las clausuras y todo, pues es un muy buen movimiento, entonces esperamos realmente que pueda hacer una mayor fluidez y pues que las personas puedan empezar a tomar ya estos viajes. Tapachula hemos visto que sigue una mayor afluencia, Selva, Palenque, ¿no? Y por consiguiente México, Oaxaca y Puebla, ¿no? Ahora que está, se acerca de la Yalaguetza ha sido muy, muy movido, ¿eh? Entonces esperamos realmente por ahí que también la afluencia para allá crezca un poco más.
3: Entre los principales destinos fuera del territorio chiapaneco es la Ciudad de México, Oaxaca y Puebla. Además, dentro del estado, muchas personas, principalmente estudiantes de educación superior, se dirigen a diferentes destinos como Tapachula, Tonalá, Palenque y Comitán. Informó para Notinúcleo Juan Jesús Toledo.
2: Vamos con Isa Maldonado. Chiapas debatirá la regulación de celulares en escuelas. Padres de familia reaccionan. Aquí los detalles.
5: Chiapas será una de las sedes donde se discutirá la regulación del uso de celulares, redes sociales e inteligencia artificial en las escuelas, una propuesta que impulsa la Secretaría de Educación Pública. Ante este planteamiento, madres y padres de familia consideraron que es necesario analizar el papel que tienen los dispositivos móviles en las aulas. Mientras algunos respaldan una regulación para evitar distracciones y mejorar el aprendizaje, otros consideran que la tecnología también puede ser una herramienta útil cuando se utiliza de manera responsable.
6: Yo creo que está bien porque lamentablemente pues los niños utilizan mucho tiempo el celular, ya sea en la casa y pues más si lo llevan a las escuelas, ¿no? Entonces creo que regular el uso tanto en la escuela como en la casa, pues la verdad es que sería un buen beneficio para los niños, ¿no? Y también como padres tener y hacer conciencia, ¿no? De que pues el uso de los aparatos, ya sea celular, tablet o computadora, pues tendría que estar limitado a un cierto tiempo, ¿no? Para los niños. Pues sí, yo creo que al principio tal vez podríamos verlo como algo malo, ¿no? Pero quizá en un futuro pueda ser algo beneficioso. Entonces yo creo que sí podría ser algo bueno esa iniciativa.
5: Para otras personas, el uso del celular es fundamental por motivos de seguridad.
7: Opino que está bien lo nuevo que quieren aplicar la SEP porque pues la tecnología se ha vuelto todo lo de hoy, pues los niños tienen que estar actualizados, pero así como los niños tienen que estar actualizados, también los maestros deben de llevar un curso.
5: El Foro Regional Sur-Sureste se llevará a cabo el próximo 3 de septiembre en Chiapas, como parte de los encuentros convocados por la presidenta Claudia Sheinbaum para construir una propuesta nacional sobre el uso de plataformas digitales y redes sociales en niñas, niños y adolescentes. De acuerdo con el secretario de Educación Pública, Mario Delgado, el uso de las tecnologías digitales plantea nuevos retos para las escuelas, ya que influye en la forma en la que la niñez y adolescencia aprende, se comunica y convive, además de su impacto en la salud mental. Antes de que la iniciativa llegue al Congreso de la Unión, Chiapas tendrá voz en una de las discusiones que definirá las reglas para el uso de celulares, redes sociales e inteligencia artificial en todas las escuelas del país. Para Notinúcleo, Isa Maldonado.
2: ¿Usted qué piensa? ¿Está a favor o en contra de la regulación de celulares en escuelas? Más que nada por parte de sus hijos que pues usan estos dispositivos electrónicos. Por ejemplo, pasando a otros temas internacionales, ya en Francia a partir de este miércoles aprobaron la ley que prohíbe el uso de redes sociales, por ejemplo, a menores de 15 años, y distintos países también están optando con eso. En el caso de Chiapas, están pues viendo cómo podemos implementar esta famosa propuesta del uso de teléfonos celulares en escuelas. Queremos saber sus comentarios, puede comentarnos ahí en las plataformas digitales, tanto en Facebook como en YouTube, ahí nos encuentra como Notinúcleo. Voy a una pausa, ya a las 7:52 en la capital.
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2: Ya estamos de regreso, las 7:54, ya 6 minutos antes de las 8 de la mañana. Antes de ir con más temas, les recuerdo que hay falla de semáforos sobre el Libramiento Norte y la calle central aquí en la capital Tuxtla Gutiérrez. Maneje con precaución, ya elementos de tránsito de la capital se encuentran regulando la circulación vehicular para agilizar el flujo. En otros asuntos, fortalece el gobernador Eduardo Ramírez la profesionalización de la Fuerza de Reacción Inmediata PACAL. Carla Trujillo.
20: Durante la ceremonia de graduación del curso de operaciones especiales de la Fuerza de Reacción Inmediata PACAL, el gobernador Eduardo Ramírez Aguilar felicitó a las egresadas y los egresados, a quienes convocó a defender con honor, valentía y orgullo a Chiapas y a la patria. Señaló que gracias a la inversión en seguridad, el esfuerzo conjunto, la aplicación de la ley y la labor de las y los elementos de la FRIP en la entidad han florecido la paz y la prosperidad.
21: A Chiapas lo han defendido con honor. Me siento orgulloso de este gran legado que llevan todos ustedes. Gracias a toda la policía y gracias a ustedes que se incorporan. Honren esa boina y honren ese uniforme, honren sus cargos. Nadie les regaló nada. Queridos pacales y pacalas, ustedes son la fortaleza del pueblo de Chiapas. Ustedes son las nuevas generaciones. Ustedes son la tarjeta de presentación porque hoy ingresan a la policía de élite más vista en todo el país.
20: En este marco, el mandatario reconoció el trabajo de la Secretaría de Seguridad del Pueblo en favor de las y los ciudadanos. Asimismo, sostuvo que este acto reafirma el compromiso de contar con corporaciones policiales profesionales, por lo que exhortó a las y los elementos a no bajar la guardia y actuar siempre con respeto a los derechos humanos. Para Notinúcleo, Carla Trujillo.
2: Gracias, Carla. 7:56. Vamos con más temas. Mire esta labor social que están implementando para los animalitos. Rescatistas alimentan a más de 250 perros callejeros aquí en Tuxtla Gutiérrez mediante el aprovechamiento de alimentos. Víctor Pérez con los detalles.
22: Una iniciativa entre rescatistas independientes y comercios dedicados a la venta de alimentos ha permitido que cientos de perros en situación de calle reciban comida diariamente al transformar los excedentes de cocina en alimento para animales que viven en el abandono. Actualmente los voluntarios recorren diferentes colonias de Tuxtla Gutiérrez y municipios cercanos para distribuir entre 30 y 40 kilogramos de alimento preparado, beneficiando a más de 250 perros que viven en las calles.
23: El tema de la alimentación de los perritos o lo de la merma, pues es diaria. Nosotros les donamos aproximadamente de 30 a 40 kilos de merma, entre taquitos, costillas, alitas, todo el producto que nosotros tenemos en sucursal es la donación que se le realiza a estas personas. Son aproximadamente de 3, 4 personas independientes que nos ayudan más que nada a poder llevar el alimento a los perritos.
22: Los recorridos se realizan de forma organizada y abarcan distintas rutas cada día. Gracias a este apoyo, los rescatistas pueden alimentar a decenas de animales que esperan diariamente la llegada del vehículo que reconocen como parte de su rutina.
0: Aproximadamente como 250, si no es que más.
1: Sí. Aquí venimos, póngase, un día sí, un día no. Depende de la ruta que nos toque. Pero sí venimos un día sí, un día no.
22: Además de proporcionar alimentos, los grupos de rescate también impulsan campañas de esterilización para evitar que la población canina siga creciendo en las calles. Los voluntarios aseguran que la mayoría de los perros que atienden ya fueron esterilizados, como parte de un trabajo permanente de control y bienestar animal.
0: La mayoría, de hecho, de todos los puntos que tenemos, todos están esterilizados.
22: Los rescatistas destacaron que iniciativas como esta no solo reducen el desperdicio de alimentos, sino que representan una oportunidad para mejorar la calidad de vida de cientos de animales que dependen de la solidaridad ciudadana para sobrevivir, recordando la importancia de fomentar la adopción responsable y contribuir con alimento, esterilizaciones o voluntariado, donde un pequeño gesto puede marcar la diferencia para los animales que aún esperan una oportunidad.
23: Uno como empresa pues no sabe qué uso darle, ¿no? Por lo regular pues la merma la tiramos. Entonces yo creo que los perritos pues son los más felices de poder comer. Podemos igual darle un buen uso en las demás empresas también.
22: Para Notinúcleo, Víctor Pérez.
2: Pues ahí tienen esta importante labor social para alimentar a los perritos, y no solamente en Tuxtla Gutiérrez, pues parece este problema de los perros callejeros. Distintos municipios de la entidad enfrentan también este problema, y no incluso con perros, sino también con gatos, estos felinos también que están en situación de calle. Qué bueno, vamos a la identificación oficial ya a las 8 de la mañana en punto.
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2: Las 8 de la mañana con un minuto, vamos directamente con las temperaturas para este miércoles en la entidad. El Servicio Meteorológico Nacional confirmó la llegada de más lluvias a partir de este miércoles 22 de julio. También la probabilidad de un desarrollo ciclónico en las costas del Pacífico Sur mexicano. En la península de Yucatán van a haber chubascos y lluvias fuertes acompañadas con descargas eléctricas en el oriente, sur y sureste de la República Mexicana. ¿Pero qué dice Protección Civil del Estado? Para este día emite alerta verde por lluvias muy fuertes de hasta 75 milímetros en la región Soconusco y la región Ixmocosta. Hay alerta azul por lluvias fuertes de hasta 50 milímetros en la Frailesca, la Sierra Mariscal, la Meseta Comiteca Tojolabal, la Selva Lacandona y la región Maya del estado. Actualmente la capital presenta una temperatura de 24 grados, una máxima de 33 para este día. Comitán de Domínguez 19 grados y una máxima de 26. Villaflores 24 grados, una máxima de 35. Tonalá, la zona costa del estado, 29 grados y una máxima también de 35. Arriaga, por lo consiguiente, 29 grados y una máxima de 36. Tapachula, la perla del Soconusco, 27 grados y una máxima de 32 con 50% de potencial de lluvias, al igual que Mapastepec. Actualmente presentan 28 grados y una máxima de 32. En Pichucalco, 27 grados y una máxima de 36. Y cerramos con Cintalapa, que presenta 24 grados y una máxima de 32 para este miércoles. La Secretaría de Protección Civil informó que durante estos días de julio la canícula traerá temperaturas de 36 a 40 grados, pues este fenómeno climático se caracteriza por la disminución temporal de las lluvias, el aumento de la radiación solar y un incremento en las temperaturas, condiciones que permanecerán por un periodo aproximado de 40 días. De acuerdo con la delegación regional de la región 10 Soconusco, la canícula no significa la ausencia total de lluvias, ya que durante este periodo aún pueden registrarse precipitaciones ocasionadas por el paso de ondas tropicales o ciclones debido a que la temporada de lluvias y huracanes continúa activa. Se exhortó a la población a tomar medidas preventivas para evitar afectaciones a la salud, principalmente los famosos golpes de calor y deshidratación por las fuertes temperaturas que se han registrado desde hace algunos días. ¿Cómo van las réplicas en la entidad después del famoso sismo del pasado 17 de julio de magnitud 7.4? El Servicio Sismológico Nacional informó que hasta las 8 de la noche de ayer 21 de julio se habían registrado 680 réplicas del sismo de magnitud 7.4 ocurrido el pasado 17 de julio con epicentro en Ciudad Hidalgo, Chiapas. De acuerdo con el reporte, la réplica de mayor intensidad alcanzó una magnitud de 6.5, mientras especialistas mantienen el monitoreo permanente de la actividad sísmica en la región. Las autoridades recordaron que las réplicas forman parte de este proceso natural de ajuste de las placas tectónicas tras un sismo de gran magnitud. Con esta información vamos a una pausa, ya a las 8:04 en la capital.
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2: Estamos de regreso a las 8:07 en esta primera emisión de Notinúcleo. Antes de ir con más temas, les recuerdo que estamos en vivo en redes sociales. Ahí nos encuentra en Facebook y YouTube como Notinúcleo. Vamos a más información. La Asociación México-Japonesa de Chiapas impulsa el autoempleo con un taller de pintura en tela. Pamela Hernández con la información.
9: En pleno receso escolar, la Asociación México-Japonesa de Chiapas dio inicio a un curso de pintura sobre tela dirigido a mujeres, jóvenes, adolescentes y niñas, donde la iniciativa busca brindar una alternativa creativa y productiva para aprovechar el tiempo libre mediante el aprendizaje de manualidades con potencial comercial. Durante las sesiones, las participantes aprenden a plasmar sus diseños en piezas como bolsas, mandiles y técnicas que posteriormente podrán aplicar en una amplia variedad de prendas y artículos, desde vestidos hasta calzado de tela. La presidenta de la asociación, María Argelia Komukai Matsui, destacó el doble propósito de esta capacitación.
10: Están pintando en bolsas y van a pintar en mandiles, y es una actividad para que pues ellas tengan, son personas que tienen tiempo para estar presente en este tipo de actividades. A ellas les serviría muchísimo, ¿no? Porque aparte, en sus tiempos libres, ellas pueden hacer es pintar en tela y en cualquier modelo, vestidos, bolsas, hasta en zapatos, ¿verdad? De tela que también hay. Y además les sirve también, María, como algo, pues si a alguien le gusta lo que ellas hacen, y pueden hacer un pequeño negocio con respecto a esta actividad que están aprendiendo. Y ahorita, pues le digo, ahorita en el presente estamos haciendo lo de las pinturas en tela. Próximamente haremos sobre agricultura urbana, medio ambiente, y luego sobre plantas medicinales, plantas que aquí a veces no se conocen. También estamos en ese proyecto de traerlas y sembrarlas acá. Pues pueden venir jóvenes, adultos, ¿no? Y de la tercera edad también pueden asistir.
9: El taller es impartido por la instructora tapachulteca Liliana Constantino Lee, quien actualmente cuenta con un grupo de 10 participantes, lo que permite una atención personalizada en un ambiente de alta concentración y entusiasmo. Además de la pintura sobre tela, la Asociación México-Japonesa de Chiapas ya prepara una serie de capacitaciones futuras dirigidas a jóvenes, adultos y personas de la tercera edad. Entre los proyectos en desarrollo destacan talleres sobre agricultura urbana, cuidado del medio ambiente e introducción a plantas medicinales poco conocidas en la región para su cultivo local. Informó desde la región Soconusco para Notinúcleo Pamela Hernández.
2: Gracias, Pamela. 8:10. Pasamos a temas culturales. Oiga, hay una invitación para nuestra audiencia de Comitán de Domínguez. Se llevará a cabo un emotivo evento de lectura de poemas dedicado a la obra de Jaime Sabines en Comitán de Domínguez. Los detalles con Daniel Torres en la sección cultural.
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12: ¿Qué tal? Un gusto poder saludarlos. Vámonos con información cultural. Este 22 de julio dará inicio la exposición pictórica colectiva Nodo Sur, un evento artístico que reunirá el talento de destacados creadores visuales de la región. La ceremonia de inauguración está programada para llevarse a cabo a las 6 de la tarde en el Teatro Francisco I. Madero, ubicado en la intersección de la Segunda Oriente y Segunda Norte en Tuxtla Gutiérrez. La exposición mantendrá sus puertas abiertas al público durante una temporada de permanencia que abarca del 22 al 30 de julio. Este próximo sábado 25 de julio se llevará a cabo un emotivo evento de lectura de poemas dedicado a la obra de Jaime Sabines. El programa contará con la participación especial del colectivo Jecumán, quienes rendirán homenaje a la trayectoria del reconocido poeta. La cita es a las 7 de la tarde en el Auditorio Roberto Cordero Citalán, ubicado dentro del recinto cultural en Comitán de Domínguez. Y también el próximo viernes 14 de agosto se llevará a cabo un emotivo homenaje al escritor y poeta Roberto López Moreno, un evento cultural que reunirá diversas expresiones artísticas para celebrar su destacada trayectoria literaria. El apartado musical será amenizado por el ensamble del Centro Cultural Virginia García. La cita para este evento es a las 5 de la tarde en las instalaciones del Museo Arqueológico de Soconusco, ubicado en la 8ª Avenida Poniente número 17 en la planta baja de la Colonia Centro en Tapachula. Se extiende una cordial invitación al público en general para unirse a este reconocimiento público dedicado a enaltecer la obra y el legado del autor. Informó para Notinúcleo Daniel Torres.
2: Siguiendo con más temas culturales, hay una opción para los pequeños de la casa en estas vacaciones de verano. Los centros culturales abren cursos de verano. Esto para fortalecer el aprendizaje de niñas y niños en la entidad. Víctor Pérez.
13: Con la llegada de las vacaciones de verano, espacios culturales de Chiapas comenzaron a ofrecer cursos y campamentos dirigidos a niñas, niños y jóvenes, con el objetivo de fomentar el desarrollo artístico, fortalecer habilidades sociales y complementar su formación educativa durante el receso escolar. Lugares como el Centro Cultural de Chiapas, Jaime Sabines, anunció ofertas de talleres individuales y un campamento de verano.
14: Tenemos distintas actividades, ofertas culturales, donde niñas, niños y jóvenes podrán vivir una experiencia pues inolvidable y bastante de aporte artístico y cultural, aprendiendo, creando y también, ¿por qué no?, divirtiéndose. Tenemos actividades artísticas y lúdicas, pues en un ambiente lleno de alegría, compañerismo, donde van a poder hacer amigos y desarrollarse artísticamente.
13: El campamento se desarrollará de 9 de la mañana a 1 de la tarde y además de las disciplinas artísticas, buscan que los participantes desarrollen habilidades como el trabajo en equipo, la creatividad y la resolución de problemas.
14: Un espacio de 4 horas, desde las 9 de la mañana hasta la 1 de la tarde. Y bueno, los niños pueden desarrollarse con distintas actividades que ya les incluyen actividades artísticas y culturales en estas 4 horas, como lo son pintura, canto, baile moderno, arte creativo, teatro y una dinámica que se llama YouTube Kids, donde van a aprender a hacer videos y producción de contenido para redes sociales.
13: Aunque los cursos representan una alternativa educativa durante las vacaciones, también implican una inversión para las familias. De acuerdo con los organizadores, las cuotas de recuperación incluyen materiales y el pago de honorarios de los instructores. Sin embargo, dependiendo del taller elegido y otros gastos adicionales, los padres pueden destinar entre 1,500 y más de 2,000 pesos por participante durante el periodo vacacional. Más allá del costo, padres de familia consideran que estos cursos representan una oportunidad para que sus hijos continúen aprendiendo y aprovechen de manera productiva el tiempo libre.
15: No se quedan en casa solo viendo películas, televisión. Entonces, si los meten a algún taller para aprendizaje, algo, es algo extra que ellos aprenden, y más si les gusta.
13: En otros casos, los talleres también representan un apoyo para menores con necesidades específicas de aprendizaje, quienes se encuentran en estas actividades una forma diferente de fortalecer sus capacidades.
16: En el caso de mi hijo, que ya un poquito avanzado, pues sí, la verdad vale la pena. Sobre todo porque les ayuda mucho en el cerebro, pues que sigan agilizándose.
13: Los responsables del programa destacaron que el desarrollo artístico fortalece la creatividad, la empatía, la convivencia y la confianza de niñas y niños, convirtiendo estos cursos.
16: Pena. Sobre todo porque les ayuda mucho en el cerebro, pues que sigan agilizándose.
13: Los responsables del programa destacaron que el desarrollo artístico fortalece la creatividad, la empatía,

0: Como parte de las actividades previas a la celebración de San Agustín, santo patrono de Tapachula, autoridades municipales y organizadores presentaron de manera oficial la carrera San Agustín 7K, evento deportivo que se ha consolidado como una de las competencias más representativas de la región. Para esta edición 2026, la carrera tendrá como temática principal la lucha libre mexicana, con el objetivo de promover una de las expresiones más emblemáticas del folclore nacional y darle un sello distintivo al evento. Así lo dio a conocer Roberto Solórzano, organizador de la carrera.
1: Pues la lucha libre es parte del folclore de la cultura mexicana, es parte medular del crecimiento de muchos de nosotros, de generaciones anteriores, y pues es bueno que las nuevas generaciones también vayan conociendo, ¿no? La verdad es que la lucha libre es algo que se puede disfrutar de una manera sana, de una manera de convivencia familiar. Así fue en los 80s, en los 90s, pues hay que resaltarlo, ¿no? Y la segunda razón es por lo que te comentado, porque la lucha libre va relacionada con el running, con el atletismo, en el tema de perseverancia, disciplina, esfuerzo, pues entrenamiento, salud y pasión sobre todo. Entonces creemos que esas dos disciplinas, hay más obviamente también el ciclismo entre otros, ¿no? Pero comparten esa parte fundamental y medular del deporte.
0: Durante la presentación, el alcalde Yamil Melgar destacó que este tipo de eventos fortalecen la convivencia familiar, impulsan la activación física y contribuyen a proyectar a Tapachula como una ciudad con capacidad para albergar competencias deportivas de gran convocatoria. Asimismo, reconoció el esfuerzo de los organizadores por consolidar una carrera que con el paso de los años se ha convertido en una tradición dentro de las festividades de San Agustín y en una de las más importantes de la región Soconusco.
2: Haciendo lo posible para darle continuidad precisamente a esta carrera, una más del ciclo que lleva de esta ruta de organización. Todas las ciudades, y en este caso Tapachula, el ser la gran sede de esta carrera, pues ya convirtiéndose en una carrera emblemática, atractiva, que va enfocada a la familia, pues sin duda alguna también se reflejan otros factores como es la conectividad, la seguridad, el orden, la limpieza inclusive.
0: El costo de la inscripción será de $300 e incluye una serie de beneficios otorgados por los patrocinadores. La salida y meta estarán ubicadas en la estación ferroviaria Sedeco, desde donde los participantes recorrerán diversos puntos emblemáticos de la ciudad para finalmente regresar al punto de partida. Informó desde la región Soconusco para Notinúcleo Pamela Hernández.
3: Gracias, Pamela. Con esta información vamos a una pausa ya a las 8:19 en la capital.
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3: Ya estamos de regreso a las 8:21. Pasamos al panorama nacional. Aseguran autoridades federales más de 3 toneladas de metanfetamina durante un operativo en Sonora. Los detalles con Elena Zúñiga en el panorama nacional.
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4: El secretario de Salud, David Kersenovich, descartó que exista un brote de diarrea explosiva en México luego de que se confirmaran 3 casos de ciclosporiasis en el país.
5: En México ha habido 3 casos de ciclospora nada más y esos casos son habituales, o sea, no se sale de la epidemiología común y corriente. No tenemos un brote de ciclospora, por lo tanto, en relación a la fábrica de lechuga en particular en Guanajuato, se tomó una muestra que salió positiva, pero la FDA se retractó de que fue una falsa positiva.
4: El funcionario también informó que no existe evidencia que confirme que los contagios tengan relación con una planta procesadora de lechuga en Guanajuato. El secretario de Seguridad y Protección Ciudadana, Omar García Harfuch, informó sobre el aseguramiento de más de 3 toneladas de metanfetamina durante un operativo realizado en Sonora en coordinación con la Fiscalía General de la República. El decomiso representa uno de los golpes más importantes contra el tráfico de drogas sintéticas en la región y evitó que millones de dosis llegaran al mercado ilegal. El cargamento tenía como destino la ciudad de Tijuana, Baja California, y el conductor del camión, un hombre de 49 años, fue detenido y puesto a disposición del Ministerio Público Federal. La utilidad neta de las administradoras de fondos para el retiro, Afore, es decir, la ganancia que obtienen las empresas por custodiar los recursos pensionarios de más de 70 millones de trabajadores, alcanzó casi los 9 mil millones de pesos en el primer semestre, un incremento anual real de 13.5% y de 18% de forma nominal, revelan datos oficiales. Dicha cantidad, de acuerdo con la Comisión Nacional del Sistema de Ahorro por el Retiro, es la más alta en 5 años en términos reales. El INE y el gobierno federal acordaron fortalecer la coordinación institucional rumbo al proceso electoral federal 2026-2027 con el objetivo de garantizar una organización adecuada de los próximos comicios. Entre los temas abordados estuvieron la preparación del proceso electoral, la atención de posibles riesgos y la generación de condiciones que permitan el desarrollo de una jornada electoral con certeza y confianza para la ciudadanía. Hasta aquí este recorrido a través del territorio nacional, informó para Notinúcleo, Elena Zúñiga.
3: En más temas nacionales, el Instituto Mexicano del Seguro Social avanza en una histórica ampliación de su infraestructura médica al proyectar 47 nuevos hospitales durante la administración de la presidenta Claudia Sheinbaum. 7 hospitales ya están operando, 21 se encuentran en construcción y 10 abrirán en los próximos 10 meses. 8 de las obras se desarrollan con el apoyo de la Secretaría de la Defensa Nacional para agilizar su entrega. Las nuevas unidades contarán con tecnología e infraestructura para cáncer, hemodiálisis, resonancia magnética, quimioterapia y salas de hemodinamia. Beneficiará a millones de derechohabientes en 17 estados, incrementando significativamente la atención en regiones donde la capacidad era insuficiente. Pasamos al panorama internacional. Decretan estado de catástrofe en Chile por un temporal de lluvia. Cerca de 99 mil personas permanecen aisladas. Los detalles con Daniel Torres en el panorama internacional.
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6: El segundo vuelo con un total de 15 toneladas de ayuda humanitaria con destino a Venezuela partió desde el principal aeropuerto del país, a las afueras de Montevideo, para atender a la población afectada por el doble terremoto ocurrido en ese país el pasado 24 de junio. La carga está integrada en especial por insumos sanitarios, medicamentos y kits de higiene y fue organizada de forma interinstitucional para responder a las necesidades priorizadas por el gobierno venezolano para la etapa de respuesta a la emergencia, según destacó un comunicado de la presidencia uruguaya. Un intenso sistema frontal continúa causando estragos en gran parte de Chile, donde lluvias torrenciales, inundaciones y deslizamientos de tierra han dejado al menos 5 personas fallecidas, varios desaparecidos y cerca de 99 mil personas aisladas, además de miles de damnificados. En algunas zonas del país cayó en apenas unas horas el equivalente a la lluvia de todo un mes, provocando el desbordamiento de ríos, cortes carreteros y severas afectaciones a la infraestructura. El gobierno de Bolivia identificó a 15 empresas estatales en estado crítico debido a pérdidas acumuladas y anunció que prepara un plan de reestructuración para evitar que continúen generando un mayor costo para las finanzas públicas en medio de la recesión económica que atraviesa el país. Según un informe de la Oficina Técnica para el Fortalecimiento de la Empresa Pública, dependiente del Ministerio de la Presidencia, las empresas públicas acumulan pérdidas patrimoniales por 12.700 millones de bolivianos, unos 1.257 millones de dólares. La confirmación de una tercera muerte por legionelosis en Nueva York elevó el número de víctimas fatales del brote, que ya afectó a 74 personas y provocó decenas de hospitalizaciones. Las autoridades informaron la muerte de un hombre de 88 años, la segunda relacionada con el brote. El contagio ocurre al inhalar vapor o niebla de agua contaminada, pero no por beber agua, cocinar o usar equipos de aire acondicionado domésticos. Las autoridades sanitarias subrayaron que la enfermedad no se transmite de persona en persona. La FIFA ha abierto una investigación disciplinaria contra la selección de Argentina por los incidentes registrados tras la final del Mundial, en la que España se proclamó campeona, según informan medios locales. El organismo analizará los informes arbitrales y las imágenes del encuentro para determinar si procede imponer sanciones a jugadores o miembros del cuerpo técnico del albiceleste. Entre los hechos que serán objeto de investigación figura la expulsión de Leandro Paredes por conducta violenta al término del partido. Hasta aquí este recorrido por el mundo, informó para Notinúcleo Daniel Torres.
3: Al menos 20 muertos y más de 100 desaparecidos por las inundaciones en Afganistán, reporte Euronews.
7: Inundaciones mortales en Afganistán. Al menos 20 personas murieron, 80 resultaron heridas y más de un centenar estaban desaparecidas el lunes en la provincia de Nuristán, en el noreste del país. La capital de la provincia, Parún, se vio especialmente afectada, pero los equipos de rescate también informaron de víctimas en otras zonas de esta región montañosa y de difícil acceso, en la frontera con Pakistán. Según los primeros reportes, las inundaciones destruyeron hoteles y decenas de comercios en Parún. Entre los desaparecidos están el alcalde de la ciudad y varios funcionarios.
3: Antes de despedirnos, dentro del programa Calles Felices, el presidente de Tuxtla Gutiérrez, Ángel Torres, inició los trabajos de pavimentación en la avenida Ahuehuete, entre calles Caoba y Primavera Sur, esto en la colonia Patria Nueva, donde pronto habrá una vialidad digna, segura y de calidad. Acompañado de vecinas y vecinos, el alcalde capitalino dio el banderazo de inicio a esta calle que contemplará una red de drenaje, agua potable, señalética, alumbrado público y pintura en fachadas como parte de este programa que está llevando justicia social a barrios, ejidos, colonias y fraccionamientos. Y con esta información nos pasamos a retirar de esta primera emisión de Notinúcleo en cadena estatal. Muchas gracias a usted por el favor de su sintonía. A lo largo de estos 60 minutos con lo mejor de la información local, estatal, nacional e internacional. Domingo de Asís en los controles técnicos, Daniel Torres a cargo de las plataformas digitales, en la dirección de noticias, licenciado José Ovilla. Soy Alexander Pérez y mañana jueves tenemos una cita en punto de las 7:30 de la mañana en la primera emisión, hoy a las 2:30 a la segunda y a las 8 de la noche la tercera emisión de Notinúcleo. Que tenga usted un excelente miércoles.

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4: 8 de la mañana ya con 40 minutos. 8 de la mañana con 40 minutos a través de La Grande 90.3 FM. Vámonos con Jerry Rivera y eso que dice: amores como el nuestro. 8 con 40, no me le cambien porque estás en la mejor estación frecuencial. Los no, ¿cuál los 40 iba a decir, eh? 90.3 FM en La Grande, ¿poco no? Bueno, es que lo que pasa es que también andamos en la ruta mundialista, así que ahí anden saludando toda la bandona, por supuesto agradeciendo a todos ustedes, pero ahorita platicamos sobre eso. Recuerden también la ruta de La Grande muy pronto. Espérenos en cualquier parte de la ciudad. Ahí acompañándolos, saludándolos y por supuesto algún souvenir que tengamos para todos ustedes a través de esta frecuencia modulada en La Grande 90.3 FM. Te anda saludando tu servilleta, tu servidor, tu carnal, tu hermano DJ Mingo. 8:41, vámonos entonces. Amores como el nuestro. Jerry Rivera en La Grande 90.3 FM. DJ Mingo te saluda. Buenos días.

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9: De la mañana ya. ¿Qué dijo? ¿Quién dijo que era? Que a ver, aguántame las carnonas, ¿cómo dijo? No le entiendo. No, pues quién sabe qué dijo, pero bueno. Lo que sí entendemos es que estás en la mejor frecuencia modulada. No es cierto. El buen DJ Magic desde Monterrey, Nuevo León, mandando esta producción del garrote. Mandándoles el garrote desde Monterrey. A través de la frecuencia modulada del 90.3 FM. Bueno, aquí está la mezcla, maestro. Tu servidor DJ Mingo te anda saludando. Y en un par de minutillos ya llegó la flota. Ya llegó la banda loca. Ya llegaron los carnaliens invasores. Ya llegaron desde Comitán. Desde la fría Comitán ya vinieron al calurosa Tuxtla. Que por cierto, la canícula está haciendo de las suyas, ¿eh? 40 días nada más va a haber calorón sabroso. Soporten, dijeran. Como el meme, ¿eh? Y soporten. Y la queso. Pero bueno, ahorita en un par de minutitos van a llegar por acá a invadir la cabina del 90.3 FM en este miércoles. A ver si estos se aprendieron algo. A ver si es cierto. A ver si el buen Shusho les enseñó chido. A ver si el buen Benao les enseñó también algo chido. Por acá en los 40 también estaban, ¿verdad? En los 40 ahí, a ver si le enseñaron algo buena onda. Lo fresa, ¿eh? Y por acá, pues lo más loco que hay. Obvio. Pueden destruir, no, bueno, no destruyen los aparatos nada más. Pero sí pueden destruir los oídos auditivos de la región Mexican Boy. Vámonos entonces con el garrote.

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1: 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Son las 9 en punto.
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4: Aunque las cifras muestran una disminución en el robo de vehículos y motocicletas en el estado durante el primer semestre del año, al pasar de 383 a 254 casos, no significa que el problema esté resuelto. La reducción es una señal positiva, pero no debe ser motivo para bajar la guardia. Y es que tan solo a nivel nacional, más del 55% de los robos de vehículos denunciados entre enero y junio de 2026 fueron cometidos con violencia, de acuerdo con el secretario ejecutivo del Sistema Nacional de Seguridad Pública. Estos hechos evidencian que los delincuentes actúan con rapidez, conocen los puntos vulnerables y aprovechan la falta de medidas de seguridad en vehículos estacionados en la vía pública. Además, el hecho de que modelos específicos sean los más robados refleja que existe un mercado ilegal que sigue alimentando este delito. Mientras haya compradores de autopartes y vehículos de dudosa procedencia, el robo continuará siendo un negocio rentable para la delincuencia. Combatir este problema exige no solo detenciones, sino también fortalecer los controles sobre la comercialización de autopartes, fomentar la cultura de la denuncia y mantener estrategias de vigilancia permanentes para evitar que la tendencia vuelva a incrementarse. Hasta el siguiente comentario.
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0: Buenos días por acá. Ya son las 9 de la mañana con 6 minutos. Y el día de hoy viene una invasión. La invasión extrema aquí en la Grande 90.3.
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2: ¿Cómo están, amigos? Muy buenos días. Ya saben que estamos nuevamente cayendo en la invasión. Y por supuesto, esto es la invasión extrema desde Comitán, desde la 99.1. Mi nombre es Ramiro Vázquez y vamos a estar invadiendo este espacio por un buen rato. Y por supuesto, recuerden que estamos transmitiendo desde la ciudad de mi querida Blanquis,
0: Tuxtla Gutiérrez.
2: Claro que sí, en la mejor frecuencia, la
0: 90.3.
2: La Grande. ¿A poco no? Y por supuesto, amigos, pues bueno, vamos empezando entonces el día de hoy con pues algunos saluditos que tenemos ahí pendientes. El número 36, o bueno, finalización 36, nos dice: ya dejen en paz a la Grande. Ah, ya salieron los defensores de la Grande. Pues no, ni modos, no hay manera. Vamos a seguir aquí hasta que la Grande sea por completo invadida. Y por supuesto, tenemos también algunos otros datos curiosos, como el que el día de ayer nos mencionaban que era el día del perro, ¿verdad? Pero tenemos algún dato curioso más para el día de hoy, ¿alguna curiosidad del día de hoy?
0: Sí, fíjate que a quienes aquí o en algún otro lugar nos gusta descansar. Y que estemos ahí en la casa o que estemos en algún otro lugar y que digas: ay, es que esta silla no me gusta, es que en el mueble no me acomodo. Pero ¿qué tal una hamaca? ¿Tú conoces las hamacas?
2: Ah, claro que sí, no, hombre. Es una verdadera chulada el poder ponerse ahí tranquilito, pasarla bien relajado, bien a gusto.
0: Bueno, pero vamos a irnos a un pequeño corte musical y ahorita vamos a regresar a hablar de esto de las hamacas para que nos cuenten dónde es el mejor lugar para poner una hamaca.
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3: 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Son las 9 con 13 minutos.
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9:14 y vamos a escuchar algo de Cristian Nodal. La canción se titula Amé. Lo escuchas a través de La Grande 90.3. ¿A poco no?

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1: Nueve 18 de la mañana y estamos escuchando a Avi Quintanilla y los Cumbia Kings con Te Quiero a Ti, aquí en La Grande 99, 90.3. Es que todo...

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1: Es hora de ponerse a trabajar. Son las 9:22.
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2: Quiero contarle, mi hermano, un pedacito de la historia negra, de la historia nuestra, caballero. Y dice
3: así. 9 de la mañana con 25 minutos y vamos a escuchar esta canción de Joey Arroyo, No le pegue a la negra. Recuerda que lo escuchas en La Grande 90.3, ¿a poco no?

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1: 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Son las 9 con 30 minutos.
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19: Y estamos escuchando a Los Acostas con Como una novela. Recuerda que estás en La Grande 90.3. ¿A poco no? Siendo las 9:33 de la mañana.

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1: De repente llegamos a la grande a invadir. Pero bueno, vamos a escuchar La Mujer que Soñé de Los Temerarios. Siendo las 9 de la mañana con 37 minutos. Recuerda que estás en la grande 90.3.

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5: 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Son las 9:40.
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10: Son las 9:41. Y bueno, por acá nos pidieron algo de Rymix, pero somos los alienígenas desde Comitán de Domínguez de Extremo 99.1. Por acá nos decían la terminación 79. ¿Que quiénes somos? Nos vamos a presentar. Bueno, mi nombre es Blanca Álvarez, también de Comitán de Domínguez, y por acá tenemos...
11: Hola, muy buenos días. Mi nombre es Estefanía Jiménez, igual de Comitán, de Extremo 99.1.
10: Y en el otro extremo de Extremo, ¿a quién tenemos?
12: Hola, ¿qué tal? ¿Cómo estamos? Mi nombre es Ramiro Vázquez, también de Extremo 99.1.
10: Este saludito va hasta las Tres Lomas. Bueno, hoy venimos, decidimos invadir a la Grande 90.3. Aquí también está DJ Mingo.
13: Oye, mujer.
10: Hola. Buenos días, estrellita.
12: Buenos días, estrellita. La tierra les dice hola. ¿Qué transita, hermanos? Aquí estamos con toda la buena vibración del mundo mundial, por supuesto, a través del 90.3 FM. Oigan, aquí están los alumnos, están aprendiendo chido. 9:43, ¿sí o no?
10: Pues...
12: ¿Sí o no, Blanca?
10: Sí, la neta que sí, se la está rifando aquí DJ Mingo con las clases. Pero díganle que no nos repruebe.
12: Claro que sí, pues es que no manches, o sea, él nomás está buscando excusas para que... No, lo que anda es buscando excusas ya para que no regresemos a la invasión. Nada de eso, póngale ahí en el hashtag que siga la invasión, porque DJ Mingo ya nada más está buscando excusas para deshacerse de nosotros y por su pollo que no nos vamos a ir.
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12: Ahora tengamos también más música para ustedes porque por supuesto que vamos a seguir nosotros aquí adelante con la transmisión de DJ Mingo, pero vamos a irle poniendo otros toquecitos, así que si quieren escuchar algo en específico, hagan el favor de escribirnos a nuestro WhatsAppero, el 961-615-0990. Recuerden, 961-615-0990.
10: Nos vamos a dejar con esto que es una petición. Y se va hasta las Tres Lomas. Oye, mujer, Rymix.

0: 9:48. Vamos a escuchar la siguiente canción que nos pide Jackie. Buenos días, saludo también para DJ Mingo.
1: ¡Yassi! Que transita por tus venas, Yassi. Saludos, Jackie. Ya eres Yassi, Jackie. Vámonos con los fabulosos Cadillacs y Sale Cruz. ¿Y esto que se llama?
0: Vasos vacíos. Lo escuchas en la Grande 90.3. ¿A poco no?

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5: Vámonos. Bueno, ya nos vamos. Ya nos guachamos, saludamos, complacemos. Estamos contigo a través de La Grande 90.3 FM. Pero más al ratón vaquero, mis hermanos. Saludos al buen Charlie Potter. Saluditos al buen Ray. Saludos para Ale. Saludos para toda la bandona que está sintonizando. Saludos para Lupis. Allá hasta... ¿Dónde estaban ellos? A ver, ¿dónde andan? Pues andan manejando, ¿dónde están? Van allá en vida mejor todavía. Pero bueno, para Lupis, para mi queridísima Mayanil, para Marijó y bueno, para toda la banda que nos sintoniza ya por vida mejor en la manita también sintonizándonos, ¿eh? Así que ya nos guachamos, saludamos, 9 de la mañana con 55 minutos y nos vamos, mis hermanos. Adiós, a rato nos escuchamos otra vez, ¿no?
6: Sí, claro, vamos a venir a invadir otro rato de 6 a 8 de la noche, así que por acá nos van a estar escuchando también, sintonicen, manden sus mensajes, sus preparen sus buenas rolas para la tarde.
7: Claro que sí, por supuesto, así que recuerden, la invasión extrema sigue de 6 a 8, yo fui Ramiro Vázquez.
6: Y yo soy Blanca Álvarez.
5: Y tu servilleta DJ Mingo. Ay, por ahí anda, también anda la hermosísima de Steffi, pero ¿dónde anda? Pero bueno, Steffi ahí anda tirando barre también, ¿no? Y la que sí que se van a quedar con Stephanie es en un ratito más con mi queridísima Stephanie. También ahí viene. Ya mientras, 9 de la mañana con 56 minutos. Adiós, chicos. Gracias.
6: Hasta el rato. Fuimos.

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8: ¿Qué tal? Muy buenos días, bienvenidos a este avance informativo, ya 28 grados en la capital Tuxtla Gutiérrez. Vamos con el detalle de la información. La Secretaría de Protección Civil del Estado informó que este 22 de julio se espera una jornada con cielo despejado a parcialmente nublado, un ambiente muy caluroso y baja probabilidad de lluvias en Tuxtla Gutiérrez. Durante la mañana persistirá la bruma, mientras que conforme avance el día, la temperatura aumentará hasta alcanzar máximas de entre 35 y 37 grados Celsius, principalmente entre el mediodía y las primeras horas de la tarde. El Servicio Sismológico Nacional informó que hasta las 8 de la mañana de este 22 de julio se han registrado 727 réplicas del sismo de magnitud 7.4 ocurrido el pasado 17 de julio con epicentro en Ciudad Hidalgo, Chiapas. La réplica de mayor intensidad alcanzó una magnitud de 6.5, mientras especialistas mantienen el monitoreo permanente de la actividad sísmica en la región. A dos semanas del hallazgo de 8 cuerpos en el tramo carretero Jitotol-Bochil, a la altura del municipio del Bosque, suman ya 11 personas detenidas por su presunta participación en el caso, así lo informaron las autoridades. Además de los 9 detenidos anunciados previamente, fueron capturadas otras 2 personas presuntamente vinculadas al mismo grupo delictivo durante un operativo realizado en el municipio de Ocosocuautla. Hasta acá, el corte informativo. Se despide de ustedes, Alexander Pérez.
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0: ¡Ay, ay, ay! Los Temerarios, señoras y señores, a través del 90.3 La Grande, ¿a poco no? El día de hoy, miércoles, ombligo de la semana. Vámonos con esta rola y esto que se titula...
1: ¡Sufriendo penas, Toño!
0: ¡Ay, más penas y más penas!
1: Vámonos con música, son las 10:23.

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27: Vámonos con la siguiente rola. Él es Eros Ramazzotti. Fuego en el fuego aquí en el 90.3 La Grande. ¿A poco no? Fuego en el fuego. Me encanta Eros Ramazzotti.

0: o no?
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2: El debate sobre el uso de celulares, redes sociales e inteligencia artificial en las escuelas llega en un momento oportuno. La tecnología ya forma parte de la vida cotidiana de niñas, niños y adolescentes y pretender ignorarla sería como permitir su uso sin reglas. Un celular puede ser una fuente permanente de distracciones, pero también una herramienta para investigar, aprender y desarrollar nuevas habilidades. Todo depende del contexto y de los límites que se establezcan. Otro aspecto que no puede quedar fuera es el impacto de las redes sociales y de la inteligencia artificial en la salud mental, la convivencia escolar y el rendimiento académico. Hoy, los desafíos ya no ocurren solo dentro del salón de clases, sino también en el entorno digital, donde fenómenos como el ciberacoso, la desinformación y la dependencia tecnológica afectan a miles de estudiantes. Y es que la tecnología llegó para quedarse. El verdadero reto no es apagar los celulares, sino formar ciudadanos capaces de utilizarlo con criterio, responsabilidad y sentido ético. Hasta el siguiente comentario.
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0: 10 de la mañana con 44 minutos. Gracias a toda la gente que sigue con nosotros a través del 90.3 La Grande, ¿a poco no? Y a la gente que ha estado preguntando el día de ayer, que estábamos hablando acerca de que era el Día Mundial Internacional de los lomitos, de los peluditos y todo eso. Pues bueno, al parecer ya se está haciendo justicia el día de hoy, ya en las redes sociales. Pues bueno, al parecer a Rocky, ahí en Saltillo, Coahuila, creo que ya hay una demanda en contra de estas personas que atentaron, por ahí había metido algún amparo y todo, pero creo que se movilizó el Estado para que obviamente se le haga justicia al maltrato animal.
1: Oye, es que es impresionante, tú me lo habías comentado ayer y para todo el público son imágenes fuertes, pero se los voy a decir. Imagínate, el lomito, amarra el lomito de la camioneta, lo arrastra, obviamente le causa daño, y no contento con eso, le pasa tres veces la camioneta, lo arrolla. O sea, ¿cómo es posible? Y todo por una venganza, o sea, no.
0: Gente que no merece, la verdad, no merece un año de cárcel ni nada, merece toda su vida estar encerrada por lo que hizo.
1: Bueno, y aparte de eso es un delito, es un ser sintiente, un ser viviente. Imagínate que, o sea, el día de mañana, si no sabes manejar estas cuestiones de ira y situaciones que pueden terminar en ello, ¿qué puede pasar con otro ser humano? Que es muy importante mediar eso. Si hay actitudes quizás en nuestro alrededor que puedan ocasionar daño a terceros, pues también buscar atención.
0: Pues ojalá y se haga justicia con este cachorrito que es Rocky, de igual manera también con Cuete, que se haga justicia, porque no se vale. No se vale, y si ustedes tienen animales, se los he dicho mil veces, tienen cachorritos, tienen perros, tienen eso, no son un juguete, no los maltraten, la verdad. Pero yo algo que sí te puedo decir es que en esta vida todo se paga, y lo que hizo esa mujer con Rocky, lo va a pagar tarde o temprano. El karma te lo regresa, y peor, a toda esa gente que es mala, que solamente anda dañando a los animalitos, o hasta al ser humano, la gente que daña al ser humano, que solamente anda buscando la maldad y todo, la vida te lo regresa y triple.
1: La verdad es que la exhortación a todos a cuidar a los animalitos, y también en el caso de Cuete, lamentable situación, que fue atropellado, había acompañado en una procesión. Pero ¿sabes qué? Una muestra tan bella de amor a los animales, de respeto, es que realmente fue un funeral como de una persona.
0: Claro, de Cuete.
1: De Cuete, que le pusieron en su cajita blanca, lo enterraron, obviamente, le iban a hacer su autopsia para poderle hacer, obviamente, estas diligencias para poder aprender a quien lo mató, lo asesinó. Y obviamente, pues muchas personas decían, es que yo no puedo entender por qué el público, la gente de Yejalón está así, porque era un ícono de la comunidad.
0: Claro, era un cachorrito que vivía en el pueblo.
1: Y que le encantaba, y decían, escuchaba a Cuete allá en la casa de doña Juanita, ya sí va el Cuete.
0: Allá iba a rezar a que le dieran de todo al Cuete. Pero bueno, la verdad es que sí es muy triste hablar del maltrato animal, de todo lo que sucede con los animalitos. Por favor, a todas las activistas, a todas las que apoyan, a todo este grupo de animalitos, por favor, pues sí, que se sigan uniendo para que se haga justicia, y por favor, no esterilicen a sus perritos, para que ya no haya más perritos y no los maltraten, porfa.
1: Exactamente, imagínate, aquí estamos viendo las imágenes, mira,
0: bonito, su cajita
1: blanca, obviamente su féretro, la imagen del perrito con alas, veladoras, flores, realmente nada más faltó el mariachi.
0: La verdad.
1: Poder sepultar, una santa sepultura.
0: Pero bueno, es un cachorrito, la verdad. Es un perrito que no le hacía daño a nadie.
1: No, al contrario. Era un ícono allá en Jalón. Un fuerte abrazo a todos los yajalonienses.
0: Saludos, están de fiesta, están de feria.
1: Están de feria. Oigan, vámonos con música. Oye, por cierto, antes de que nos vayamos con tema musical, fíjate que ya salió en redes sociales apenas unos minutos que Carlos Rivera y Cintia Rodríguez van a volver a ser papá.
0: ¿Otra vez van a volver a ser papá? No lo puedo creer, la verdad. ¿Y por va a ser qué? ¿Por Víctor otra vez?
1: No tengo ese dato completo de cómo fue procreado ese bebé.
0: Bueno, es que te digo, no voy a ahondar en ese tema de Carlos Rivera con Cintia Rodríguez, pero pues teniendo el mujerón que es Cintia Rodríguez, se me hace, con todo respeto, que vuelvas a embarazarte por Invicto, creo que lo hace.
1: Pero aquí también hay que ver una cuestión médica. Yo tengo muchos casos, y me incluyo, que no, que mucho, durante mucho tiempo buscas un bebé y no puedes.
0: Bueno.
1: Y que de repente pega, pues.
0: Pero aquí en mi opinión, aquí el caso está visto. La verdad es que sabemos que pues compró a Cintia Rodríguez. ¿Qué caso Ricky Martin y Rebeca de Alba? No nos hagamos tontos. Así es el caso de Carlos Rivera. Y de unos añitos van a decir, tenía razón el Toño. Saldrá del closet el señor. Pero pues bueno, felicidades, van a ser papá. No está mal que alguien sea papá o mamá.
1: Bueno.
0: Pero Caro Rivera le ha llovido en las redes sociales. ¿Va a salir del closet en algún momento?
1: Bueno, hagamos una apuesta. Bueno, que se respete la decisión de todos.
0: No, y es respetable. Pueden tener los hijos que quieran, la verdad. Totalmente. Pero guapísima Cintia Rodríguez.
1: Guapísima, va a ser niña. Le van a poner María.
0: Imagínate, hasta planeado, ¿sabes? Ya tuve el niño, ahora voy la niña.
1: Sí, no eso manche. Se ve la foto donde está todo el outfit.
0: Planeado, ¿no? Pues, o sea, cualquiera lo puede hacer así.
1: Pues claro, obviamente. Pues sí puede, como
0: la dice, lana.
1: Porque puedo y porque quiero.
0: Claro, la lana obvio. Lo hace todo. Cuando tienes la lana, lo haces todo.
1: Es más, creo que se parezca más a mí que a su papá. Así, así. E incluso usted se va a
0: y de ojo de color lo va a pedir. Tío, ya se puede hacer los muchachitos como quiere. No, pero bueno, esa es vida privada artística, no me meto.
1: Ay, entonces nosotros fuimos puro experimento.
0: No, bye.
1: Bye. Son las 10 de la mañana con 50 minutos. ¡Vámonos con música! Toño, ven y devórame otra vez, nos canta Eddie Santiago.
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6: Bueno, yo me cambio de aparador, señores y señores. Excelente miércoles, ombligo de la semana. Aquí vamos a estar al ratito echando relajito y cotorreo, ¿va? Se quedan con Steffi, miércoles con todas las pilas, toda la actitud. Por favor, se me pasó decirles, tomen sus precauciones. Hoy habrá un calor insoportable, 35 grados, Steffi. Mucha agüita, por favor, para los que andan en la calle, se andan en cursito de verano los niños. Mucha agüita, gorrita, bloqueador, por favor. Tomen sus precauciones, 35, 36 grados. Hoy la temperatura en Tuxtla Gutiérrez. Yo soy Toño Martínez, adiós.

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0: ¿Qué tal? Muy buenos días, bienvenidos a este avance informativo, ya las 11 con 2 minutos, 27 grados en la capital Tuxtla Gutiérrez. El sistema de alerta temprana por lluvias emitió el pronóstico para este 22 de julio en el que se prevén lluvias muy fuertes de 50 a 75 milímetros en las regiones Soconusco e Ixmocosta. Asimismo, se esperan lluvias fuertes de 25 a 50 milímetros en la Frailesca, la Sierra Mariscal, la Meseta Comiteca, la Selva Lacandona y Maya, mientras que en el resto del estado se pronostican precipitaciones ligeras. De acuerdo con la Secretaría de Salud, hasta el 21 de julio de este año se han confirmado 3 casos de cicrosporiasis en México, todos tratados de manera oportuna mientras las autoridades mantienen vigilancia epidemiológica tras el brote registrado en Estados Unidos. Los especialistas recomendaron reforzar el lavado y desinfección de frutas y verduras. Francia se convirtió en el primer país de Europa en aprobar una restricción general para impedir que los menores de 15 años accedan a las redes sociales luego de que el Parlamento francés ratificara de manera definitiva la nueva legislación. El gobierno francés prevé que la medida entre en vigor el 1 de septiembre para las nuevas cuentas creadas en las plataformas sujetas a la restricción. Hasta acá, el corte informativo. Se despide de ustedes, Alexander Pérez.
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Por estar con nosotros a través de La Grande. Hoy estamos en la cirunto de la semana, la cintura de la semana, 22 de julio. Estamos contigo a través de 93, La Grande, ¿a poco no? Recuerda que estamos a través de www.radionucleo.com.mx. Puedes escucharnos totalmente en vivo en cualquier parte del mundo, en cualquier parte, en oficina, en el trabajo, en el hospital, en donde quiera que nos escuches. Y también a través de www y a través de el dispositivo Alexa. Lo único que tienes que hacer es decir: Alexa, sintoniza La Grande 90.3 y estarás escuchándonos totalmente en vivo en cualquier parte del mundo. Son las 11:10. Te recordamos que estamos a través del 961-61-50990. Puedes enviarnos imágenes. Hay cumpleaños el día de hoy, festividad importante. Mándanos tu mensaje a través de nuestro mensajero, o bien puedes hacernos llegar tus comentarios, audios y más cosas que quieras compartir a través de nuestro WhatsApp, así como el teléfono en cabina 61-50990. Son las 11:10. Tú me dices qué quieres escuchar y con todo el gusto y placer de siempre estaremos acompañándote, ¿eh? Vámonos con música. Vámonos directamente con los Cardenales de Nuevo León. ¡Échele, mi Chuy! Esto se llama Hasta que amanezca, chiquito. ¡Ay! ¡Cómo te extraño! ¡Cómo caminan las tortuguitas! A pasito, chiquito. Vámonos con música. Son las 11:11. Regresamos con más a través de La Grande.

0: Hola, Selfie Hermosa, buenos días. Aquí te andamos escuchando por Plaza Cristal. Porfa, ahí si se puede la canción La Chica del Este, con Brindis. Saludos, te mando un chocomua.
1: Soy Miguel Ángel.

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0: Así me gusta a mí. Ay, son las 11:25 minutos. Saludos a mis amigos locatarios, a mis amigos que nos escuchan en los diferentes establecimientos, a mis amigos que nos escuchan en diferentes mercados. Gracias. Así tan guapos, guapas, trabajadores, que todos los días nos regalan una sonrisa en su local, en su establecimiento, y también muchísima paciencia con la clientela. Ay, sí, porque esto uno le preguntó, ¿y cuánto cuesta esto? Y si no tiene este color, ¿me pueden mandar este color? Ay, no sé, no todo el mundo tiene la paciencia, ¿eh? Pero eso sí, muchísimas gracias por acompañarnos. Son las 11:26, así que usted me dice qué canción quiere escuchar y con mucho gusto vamos a complacerle. Teléfono en cabina, 6150990. El día de hoy tenemos una mañana muy calurosa. Recuerda que vamos a llegar a un extremo de 37 grados centígrados, es lo que se estima. En esos momentos estamos a 24 grados, yo creo que un poquito más, con una sensación térmica como de unos 28, porque sí está caluroso. Así que hidrátese, obviamente a los más peques están en los cursos de verano. Mucho cuidado, porque la deshidratación a veces pasa inadvertida y es necesario estar pendiente también de los adultos mayores. Así que hidratación, tiempo de hidratación, medio tiempo y por supuesto disfrutando del 93. Vámonos con más, son las 11:26. Oigan, fíjese que a través de redes sociales pues nos encontramos con una circunstancia bastante interesante, y es que pues Chiqui Rivera, así es, esta muchachona que sigue el legado de la familia Rivera. Y bueno, después del fallecimiento de su señora madre, Nadiva de la Banda, pues ella empezó totalmente a incursionar en el ámbito de la música. Y en esta ocasión, pues dijo, ¿por qué no compartir mis vivencias y mis experiencias a través de una plataforma?
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0: Y bueno, Chiqui Rivera es duramente criticada durante transmisiones y durante ciertos posteos en sus redes sociales porque ofrece su nuevo taller de sanación, Alma de Luz. Si usted siente que ay, su alma no está en paz, no tiene calma, no tiene tranquilidad, pues bueno, Chiqui Rivera le ofrece este nuevo taller de sanación en el cual la cantante prometió que su taller es una experiencia espiritual, por lo que el costo vale completamente la pena. ¿En qué consiste este taller? Es en ser consciente del ser, es ser consciente de aquellas dificultades y vicisitudes que hemos tenido a lo largo de nuestra vida. Y bueno, imagínense, este curso cuesta nada más y nada menos que $444, que son $444, algo así como unos 7,724 pesos mexicanos. Por escuchar, por trabajar en uno mismo, es lo que está comentando Chiqui Rivera, y muchos se le van a la yugular como diciendo, oye, con 7,724 pesos, pues me puedo ir con varias sesiones al psicólogo, con expertos. Pero ella dice que esto es espiritual, que el costo es súper bajo para el gran regalo de sanación que vamos a tener. Así que, pues ahí está la oferta de Chiqui Rivera por este taller, nuevo taller de sanación, Alma de Luz, costo $444. ¿Usted quiere invertir en ello? Pues ahí está la posibilidad. ¿Si lo haría? No sé, yo creo que no. Quería yo con $444. No, hombre, mejor con los expertos, ¿eh? Vámonos con música, ya son las 11:28, pero la mejor opinión es la que tiene usted, ¿eh? Comuníquese con nosotros al 961-61-50990. Empezó el primer mensaje, dice, con ese dinero yo me voy a parrandear. Y la segunda, nada mejor que una mamá mexicana que use una chancla para correr. Hasta se vuelve una experiencia espiritual. ¡Ay, qué bárbaros! Un abrazo fuerte a todas las mamitas preciosas que nos acompañan, ¿eh? Y que andan ahorita con los chamacos. ¡Paciencia, paciencia! Vámonos con música, vámonos con el grupo G. Esto se llama La Inconforme. Son las 11:28 a través de La Grande.

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13: Las cifras sobre consumo de metanfetaminas en Chiapas sin duda es un tema que debe preocuparnos a todos debido a que los adolescentes están comenzando a consumir drogas entre los 14 y 16 años, etapa en la que el cerebro y la personalidad aún están en formación. De acuerdo con el Informe Mundial sobre las Drogas 2026 de la Oficina de las Naciones Unidas contra la Droga y el Delito, Chiapas se encuentra entre las 10 entidades del país con mayor incidencia en el consumo de metanfetaminas. Tras de cada caso, hay historias marcadas afectadas por la falta de oportunidad, problemas familiares, violencia, abandono o trastornos de salud mental que muchas veces pasan desapercibidos hasta que el consumo de sustancias agrava la situación. La metanfetamina o cualquier tipo de droga no solo destruye la salud física y mental, también rompe proyectos de vida, afecta a las familias y genera un impacto social que termina pagando toda la comunidad. Por eso, reducir este problema a un asunto de seguridad sería un error. Se trata de un desafío de salud pública, de educación y de prevención. Hasta el siguiente comentario.
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18: Ya son las 11 de la mañana con 39 minutos, 11:39, gracias a quienes están comunicando con nosotros. Saludos a mis amigos que nos escuchan en carretera Villaflores y también en San Cristóbal de las Casas. A mi buen Fernando, que nos están escuchando, gracias First, que anda pendiente de la programación en San Cristóbal, dicen que llega de repente la señal y con mucho gusto, en contacto directo con él. Vámonos con más, son las 11:40, pero antes, fíjense, ya dieron a conocer de manera oficial el día de ayer el nacimiento de la segunda hija de Marc Anthony y Nadia Ferreira. Y eso también es, de redes sociales dieron a conocer que ya está totalmente con ellos, ya es algo que se convirtió en una realidad y compartiendo próximamente algunas imágenes donde pues obviamente conoceremos a la nueva bebé. Ya compartieron con redes sociales algunas fotografías y bueno, la verdad, la modelo paraguaya, quien a través de su cuenta oficial de Instagram decidió anunciar el nacimiento de la pequeña con un emotivo mensaje y aunque no ofreció más detalles, sí reveló que el nombre es Mila. ¡Qué bendición tan grande poder compartir con ustedes la llegada de nuestra preciosa Mila! No se imaginan la felicidad que tenemos en casa. Estamos en las nubes, escribió. Y bueno, nos dejó en ascuas. Nada más una imagen donde se ve, pues, Nadia, Mark, el pequeño y la nueva integrante de la familia. ¡Ay, qué belleza! Esperemos que próximamente tengamos, pues ya saben, las fotitos, para poder conocer a esta nueva belleza que viene a este mundo terrenal. Ya son las 11:41. Vámonos con música. Vamos a escuchar precisamente algo de Marc Anthony. Eso se llama Si te vas. Son las 11:41. Seguimos con más a través de La Grande. ¿A poco no?

Hoy escuchamos a Marc Anthony, son las 12:46, que por cierto, octavo hijo ya de Marc Anthony, segundo con Nadia Ferreira. ¡Ay, 8 hijos! ¡Qué bárbaro! Realmente creo que no le gusta ver tele. Se le va muy seguido el internet de su casa. Ya son las 12:46. Vámonos con más música. Me están pidiendo la canción de Juan Gabriel, Dímelo. Con mucho gusto en un momento más. Pero antes, déjeme decirle, ¿usted recuerda? Yo creo que sí recuerda muy bien esta canción, que a muchos marcó nuestra infancia.

Pues a través de redes sociales se dio a conocer que falleció, lamentablemente, bueno, ya tenía sus añitos también, el saxofonista, quien precisamente le da ese toque, el que ustedes pueden escuchar, y se llamaba Plas Johnson. Y bueno, el músico falleció a los 94 años, ya tenía sus añitos, en su hogar en Los Ángeles, y pues bueno, prácticamente pues fue saxofonista y autor del icónico tema de La Pantera Rosa. ¿Usted se acuerda de esa canción? De la caricatura de La Pantera Rosa. Oh. Boy, tuve un flashback viendo la tele. Nada más viendo las travesuras de La Pantera Rosa y lo irreverente a veces que era. Ay. Y bueno, la verdad es que pues prácticamente falleció en Los Ángeles. Y hasta el momento, pues las causas, pues ya saben, pues son cuestiones de la edad. Pero eso sí, nos regaló realmente este diamante en la música que muchos podremos disfrutar. Y que incluso está ahí en versiones en banda ya. Sí, hay versión banda. ¿Cómo ves? Vámonos con más de las 11:48. Ay, por un momento regresé a tener unos 8 años, unos 6 años, por ahí, algo así. Vámonos con música, son las 11:48. Oye, ¿te parece si nos vamos con Juan Gabriel? Vámonos con esa canción, se llama Dímelo. Son las 11:48 a través de La Grande.

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0: Es el 6:58. Yo me despido, que tengo una extraordinaria tarde. Mañana se quedan con nuestra ciudad y en punto de la 1 de la tarde en Núcleo Sports.

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9: El debate sobre el uso de celulares, redes sociales e inteligencia artificial en las escuelas llega en un momento oportuno. La tecnología ya forma parte de la vida cotidiana de niñas, niños y adolescentes, y pretender ignorarla sería como permitir su uso sin reglas. Un celular puede ser una fuente permanente de distracciones, pero también una herramienta para investigar, aprender y desarrollar nuevas habilidades. Todo depende del contexto y de los límites que se establezcan. Otro aspecto que no puede quedar fuera es el impacto de las redes sociales y de la inteligencia artificial en la salud mental, la convivencia escolar y el rendimiento académico. Hoy, los desafíos ya no ocurren solo dentro del salón de clases, sino también en el entorno digital, donde fenómenos como el ciberacoso, la desinformación y la dependencia tecnológica afectan a miles de estudiantes. Y es que la tecnología llegó para quedarse. El verdadero reto no es apagar los celulares, sino formar ciudadanos capaces de utilizarlo con criterio, responsabilidad y sentido ético. Hasta el siguiente comentario.
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0: Hola, ¿qué tal? Buenos días, muy buenos días. Bienvenidos a nuestra ciudad. Me da mucho gusto que nos acompañen. Espero que, como siempre, nos den la oportunidad de poder servirles a través de esta auténtica tribuna pública. Sean ustedes bien llegados. Permítame saludar, como siempre, a mi compañera Steffi, que está en los controles técnicos. Steffi, muy buenos días.
1: Buenos días, Gabriel. Estamos aquí.
0: Bueno, estamos listos, señoras y señores, para iniciar. Con mucho gusto pongo a su disposición nuestras líneas telefónicas 961-346-1561 y 961-6150990. Recuerden que esta última línea telefónica está a sus órdenes también a través del WhatsApp para que por esa vía nos hagan llegar sus comentarios y, por supuesto, sus mensajes. A partir de este instante, las válvulas de la libertad de expresión se abren para dar voz a los habitantes de nuestra ciudad. Estamos listos para iniciar. Quiero decirles que ya el Sistema Municipal de Agua Potable y Alcantarillado me mandó la relación de las colonias, barrios y fraccionamientos que el día de hoy van a contar con el servicio de agua potable. Así que, si me permiten unos minutos, con muchísimo gusto le voy a dar lectura. Y también les recuerdo que a partir de las 12:30 estaremos, como siempre, tocando el tema de los medicamentos, que son muchos los que tenemos en existencia y que amablemente el auditorio nos lo trae a donar aquí al programa. Soy Javier Figueroa, bien llegados como siempre, y permítame dar la bienvenida a Blanquita y a Ramiro. Ellos vienen desde Comitán de Domínguez y pertenecen precisamente a la familia Radionúcleo. Ellos vienen de Extremo 99.1. Sean bienvenidos, muchas gracias por acompañarnos. Aquí está Blanca y Ramiro acompañándonos, visitándonos en el programa. Ahí está el micrófono para que también puedan saludarlos aquí en este espacio de nuestra ciudad. Blanquita, ¿cómo estás?
2: Buenas tardes, es un gusto estar aquí en este espacio, porque realmente yo en Comitán también hay días en los que lo escucho y qué grato es compartir cabina el día de hoy con usted.
0: Muchas gracias, bienvenida. También Ramiro es otro compañero locutor de Comitán de Domínguez que nos honra con su presencia el día de hoy. Ramiro, ¿cómo estás? Buenos días.
3: Muy buenos días, pues muy bien y bastante emocionado. Comparto el mismo sentimiento con Blanquita, lo hemos escuchado y es bastante, pues, reconfortante o incluso impresionante, ¿no?, estar aquí en cabina con usted.
0: Muchas gracias, es la sangre nueva la que nos visita. Gracias, bienvenidos. Gracias. Aquí van a estar pendientes con nosotros y ya tenemos la primera llamada telefónica. Vamos a darle paso rápidamente. Bueno.
4: Licenciado.
0: Sus órdenes, buenas tardes.
4: Lo que pasa es que estoy reportando un alumbrado que aquí está en la Quinta Norte Oriente.
0: ¿Qué es lo que está reportando?
4: ¿Perdón?
0: ¿Qué es lo que está reportando?
4: El alumbrado. Que no...
0: ¿Alumbrado público, está fundido?
4: Sí, porque no está oscuro, está todo lo que se dice ahí en la calle.
0: ¿El alumbrado, la luminaria, está en poste de concreto o metálico?
4: No, de concreto. Tengo aquí los números.
0: ¿Qué número tiene el poste?
4: Tiene el 33063.
0: A ver, ¿me repite? ¿33?
4: 33063.
0: 330663. ¿En qué colonia o barrio?
4: Aquí es en el barrio Las Delicias.
0: ¿Barrio?
4: Delicias.
0: Las Delicias. ¿Es correcto, Las Delicias?
4: Sí, Delicias.
0: Las Delicias. Ok, la dirección correcta donde se encuentra esta luminaria. Esta luminaria está totalmente fundida.
4: Sí, es que ya va a ser un mes que no tenemos luz.
0: Pero me refiero, ¿la luminaria está fundida o tiene falso contacto?
4: Pues está fundido porque no prende.
0: Ok, está fundida. De acuerdo, ¿me puede proporcionar la dirección?
4: Sí, es la Quinta Norte Oriente, el 961.
0: Despacito, tenemos todo el tiempo para escucharle. A ver, ¿me puede repetir la dirección?
4: Es Quinta Norte Oriente. Quinta Norte Oriente.
0: Quinta Norte Oriente.
4: Sí, está ahí, mire, sobre el paso del Museo de Antropología, antes de llegar al Teatro de la Ciudad.
0: El Museo de Antropología. Ok, Antropología. ¿A qué barrio o colonia pertenece? Es Barrio Las Delicias, entonces decía, ¿no?
4: Sí, Barrio Las Delicias, sí.
0: ¿Puede proporcionar su nombre?
4: Sí, Dolores Aguilar Mendoza.
0: ¿Me puede proporcionar su...?
5: Dolores Aguilar Mendoza.
0: ¿Dolores?
5: Aguilar Mendoza.
0: Dolores Aguilar... Aguilar Mendoza.
4: Sí.
0: Aguilar Mendoza. ¿Número de teléfono, doña Dolores?
4: Sí, es 961-277-0499.
0: Ok. En ese momento voy a reportarlo a alumbrado público para que sean tan amables de, obviamente, de canalizarlo y sobre todo de que acudan rápidamente al barrio Las Delicias. En ese momento voy a hacer el reporte, si me lo permite, doña Dolores, con muchísimo gusto. Estoy a sus órdenes, que tenga buen día.
4: Gracias, licenciado, se lo agradezco mucho.
0: Para servirle, muchas gracias. Bueno, pues ahí está la primera llamada del barrio Las Delicias. Espero que me atienda don Miguel Ángel Ballinas. Vamos a ver si logramos la comunicación con él siempre.
6: Buenas tardes, alumbrado público.
0: Don Miguel Ángel Ballinas, buenos días.
6: Mándenme usted, dígame, ¿en qué le puedo servir?
0: Gracias, señor. Tenemos una luminaria fundida en el barrio Las Delicias.
6: Delicias, ajá. ¿Qué número de poste?
0: Número de poste 33063.
6: 33063, ¿poste de concreto o metálico?
0: Es poste de concreto.
6: ¿Está apagada o...?
0: Está totalmente fundida.
6: Ok. ¿Nombre de qué barrio Delicias? ¿De qué...?
0: Barrio Las Delicias. Barrio Las Delicias.
6: Ok. ¿Nombre de ciudadano?
0: Es Dolores Aguilar Mendoza.
6: ¿Qué número de teléfono tiene?
0: 961.
6: Sí.
0: 277.
6: Ah.
0: 0499.
6: Ok. ¿Le dieron la dirección de la luminaria?
0: Es Quinta Norte Oriente, por el Museo de Antropología.
6: Ok. Le doy su número de reporte, por favor, con el cual lo van a atender.
0: ¿Qué número de reporte?
6: 9841
0: es el número de reporte para que lo tenga anotado ahí, doña Dolores Aguilar Mendoza. Don Miguel Ángel Ballinas, como siempre, muchas gracias, señor, por sus atenciones.
6: Al contrario, un abrazo para usted y su auditorio. Que tenga un bonito día.
0: Gracias igualmente, señor. Gracias, don Miguel Ángel Ballinas, siempre pendiente del programa y, por supuesto, nosotros cumpliendo con nuestra responsabilidad de informar y, sobre todo, de canalizar a donde corresponde los problemas que usted vaya planteando en el programa. Déjeme ahorita revisar, por favor. Nos están llegando mensajes. Buenas tardes, licenciado. Bendiciones. Estamos escuchando su bonito programa, que es de mucha ayuda para nosotros, los ciudadanos, y también para que, si están amable de preguntarle a los de SMAPA cuándo darán agua aquí en el fraccionamiento Campanario, en Avenida La Misión, parte alta entre San Marino y Altadena. Dios le proteja y bendiga hoy y siempre. Gracias por sus atenciones. Y aquí también me están mandando el número de cuenta 88-921-0 para que se lo reenviemos a los amigos de SMAPA y ellos de inmediato puedan entrar al sistema y canalizarlo de inmediato a donde corresponde esta fuga exactamente. Ya está enviado, espero que nos responda el SMAPA antes de que termine el programa. Por favor, dice el licenciado, en la colonia Potinaspac, primera sección, calle 23 Norte Poniente, entre sexta y séptima, hay un terreno baldío que está muy enmontado. Hay ratas, culebras y gusanos que se vienen a la casa de los vecinos. Y dice, de al lado, el dueño vive al lado, en el número 710, y nunca lo limpia. Por favor, pasar a quien corresponda. En ese momento vamos a hacer una llamada telefónica. Espero contar en ese momento que esté funcionando, sobre todo, el 072 del ayuntamiento para reportar este problema. Se corta la llamada, se desvía, es señal de que la línea o está mal, o en este momento están precisamente atendiendo otra llamada telefónica. Estoy insistiendo, se corta, se desvía la llamada. Vamos a quedar pendiente, pero yo le pido que sean tan amables también ustedes de apoyarme, la persona que mandó el mensaje de la colonia Potinaspac, que me haga el favor también de reportarlo al 072, porque repito, lamentablemente a mí no me contestan, se corta la llamada. Estoy intentando, sean tan amables también ustedes de apoyarme, la persona que mandó el mensaje de la colonia Potinaspac, que me haga el favor también de reportarlo al 072, porque repito, lamentablemente a mí no me contesta.

0: proporcionen información más amplia al respecto para que nosotros y la instancia a la que le corresponde atenderlo no ponga peros en cuanto a que la dirección está correcta. Entonces le voy a pedir de favor que amplíen los datos, que me dicen que es Colonia Paso Limón, ¿sí? Primero dice Colonia Paso Limón primero y está mal escrito. Yo le pido de favor que sean tan amables de corregirlo para que no haya pretexto y nosotros podamos cumplir con nuestro trabajo. De todas maneras, le voy a mandar el número de teléfono, déjeme ver si es del Departamento de Ecología o a quién le corresponderá atender el asunto de este árbol que está y sobrepasa la casa de 2 metros y prácticamente choca con algunas líneas de alta tensión. Déjeme ver ahorita, vamos a hacer el enlace, o bien que ustedes me ayuden, por favor, la Dirección de Servicios Públicos Municipales. Estoy checando aquí nuestra relación para ver quién nos puede atender de Ecología. Aquí está, se lo voy a mandar para que nos apoyen, por favor, al 961-671-9965. Si es tan amable, por favor, para que ahí puedan reportarlo también, porque, repito, en el 072, que es nuestro enlace inmediato, lamentablemente no nos están... la línea telefónica no funciona. No funciona en este momento, o bien está ocupada la línea.
1: Y se ve el poste de luz y está... El árbol está cargado al poste de luz y cae. Uy, va a ser... Nos va a dejar sin luz. ¿Este número es de qué? ¿De qué? ¿De áreas verdes? ¿De qué?
0: El número que le estoy dando es de Ecología, señor, porque al final de cuentas Ecología va a llegar a donde está el árbol, van a hacer una valoración y ellos van a instruir a quien le corresponda podar el árbol, le van a decir qué tanto por ciento de ese árbol es que deben de podar, no es llegar y podar y retirarse, no. Tiene que estar supervisado por la Secretaría de Ecología para que ellos les puedan indicar exactamente qué tanto por ciento tienen que desramar ese árbol. Pero en fin, aquí le dejo ese número para que también ellos le puedan informar más ampliamente. Son las 12 del día con 21 minutos. Llámenos, participe, no se quede callado, no se convierta en cómplice. Volvemos.
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Bueno, tenemos una denuncia acá. Buenas tardes, licenciado. Le mando la foto de una fuga de aguas negras en la Sexto Oriente sobre la Primer Oriente. Tiene ya casi 3 semanas y ahí los colectivos pasan salpicando a la gente y es una peste acá por los locales. Esto ya lo enviamos al ESMAPA y espero que antes de que termine el programa nos puedan informar que ya fue turnado y bueno... Y sobre todo que ya vaya a ser atendido próximamente. Quisiera saber cuál es el otro número para comunicarme con usted. Le voy a mandar los dos números porque no sé de cuál de los dos se refiere. Le voy a dar el 961-346-1561 y el otro es 961-61-50990. Son dos líneas. Ahí está, para que se pongan en contacto con nosotros inmediatamente. Y mientras que usted se anima a participar.

0: Vamos a seguir dando lectura y sobre todo checando los mensajes. Quiero decirles que ya Les Vapa nos envió la relación y voy a aprovechar el tiempo porque nos los están pidiendo para darles a conocer el programa de distribución del servicio de agua potable para el día de hoy, miércoles 22 de julio. Hoy miércoles 22 de julio voy a empezar con el Sistema Sur, Fraccionamiento Horizontal Pedregal, Fraccionamiento Lomas del Pedregal, Lomas del Sauce, Colonia Romeo Rincón, Fraccionamiento Soque, Colonia Belén, Colonia Ampliación Cocal, Colonia Penipac, Colonia Jamaipac Popular, Colonia Vistahermosa, Colonia Burocrática, Colonia San José Libramiento, Fraccionamiento Privada Matumaxá, Colonia Calvariún, Fraccionamiento Lomas del Sur, Fraccionamiento Las Lomas, Santa Lucía, Rincón de la Montaña, Fraccionamiento Mercedes, Fraccionamiento Mave, Colonia Diana Laura, Colonia Lindavista, Colonia Fraccionamiento Colinas del Sur, Colonia El Jobo, entre paréntesis, Barrio Guadalupe y Zona del Campo. Fraccionamiento Los Tucanes, Fraccionamiento Montes Azules, Fraccionamiento Aramoni, Fraccionamiento Bugambilias, Fraccionamiento Palomas, Génesis, Palma Real, Acacias 2000, San Agustín, Colonia Jardines de Buenavista y Colonia Solidaridad La Curul. Brazo Sur Alto, Colonia Bosques del Sur, Colonia Matumaxá, Colonia Módulo 1 y Colonia Puente Buenavista. Sistema Sur Oriente, Colonia La Visión, Central de Abastos, Tres Guerras, Hospital Iste Oriente, Parque Agroindustrial y Parque Chiapasiónate, Colonia Lomas del Oriente, Fraccionamiento San Juan, Colonia El Retiro, Fraccionamiento Palmas Electricistas, Hospital Vida Mejor, Fraccionamiento Montserrat, Colonia La Salle, Fraccionamiento La Salle, Primera, Segunda y Tercera Sección, Colonia El Roble, Barrio Las Canoitas, Los Milagros y Barrio San Pascualito. Colonia Moderna, Privada Pensil, Colonia Santa María la Ribera, Barrio Santo Domingo, Barrio San Marcos, Colonia San Jacinto, Barrio El Calvario, Zona Centro, Mercados y Zona de Palacios. Brazo Norte Nuevo, Fraccionamiento Canteras, Fraccionamiento Ladera de la Loma, Colonia Barranca Verde, Fraccionamiento Primero de Mayo, Colonia Calichal, Fraccionamiento La Colina, Fraccionamiento La Vista, Fraccionamiento Paraíso, Ojo de Agua. Tanque SAR, Fraccionamiento Laguitos Electricistas, Laguitos Municipal, Laguitos Alegría, Fraccionamiento La Alborada, Atenas, Lleguiste y Centenario Tuxtlán. Colonia San José Terán, sector número 17, entre paréntesis, Pluma de Oro. Colonia Plan de Ayala, Ampliación Sur, Fraccionamiento Santa María. Colonia Plan de Ayala, entre paréntesis, de la calle Nuevo León a la calle Buenos Aires, entre Avenida Baja California y Coahuila. Privada Orquídea, Colonia Paso Limón, Plaza Paso Limón, Colonia Castillo Tielmans, Fraccionamiento Villas Ensueño, Colonia Patria Nueva, Parte Baja, Colonia La Ilusión, Colonia 13 de Julio, Casa Telmex, CETI 138, Covach, Plantel 33, Albergue La Esperanza, Hospital Pediátrico, Torre Chiapas, Poliforum y El CRIT, Colonia Los Manguitos, Colonia 24 de Junio, Colonia San Isidro, Colonia San Cayetano. Brazo Norte Antiguo, Fraccionamiento Marta Patricia, Colonia Burocrática, Condominio Pedregal, Los Amarantos, Privada Las Limas, Fraccionamiento Las Flores, Sech, Colonia La Reforma, Colonia Las Lajas, Colonia La Estrada, Fraccionamiento Colinas del Oriente, Colonia Magisterio 2000, Colonia Albania Baja, Colonia San Fernando, Colonia 12 de Noviembre, Colonia México, Colonia Villarreal, Fraccionamiento Candox, Colonia Loma Real, Fraccionamiento Jardines de las Flores, Colonia Paraíso Alto y Medio, Colonia Rincón Potinaspac, Colonia San Pedro Mirador, Colonia Pedregal Alto, Fraccionamiento El Ámbar, Colonia Pedregal Bajo, Colonia La Gloria, Fraccionamiento El Mirador Segunda Sección, Fraccionamiento El Mirador, Colonia San Jorge, Colonia Rosario Poniente, Colonia El Sabinito, Fraccionamiento Valle Dorado, Fraccionamiento Cantera, Fraccionamiento Villas San Cristóbal, Fraccionamiento Residencial de México, Fraccionamiento Residencial Hacienda y Privada Los Cedros. Tanque Nido de Águilas, Colonia Patria Nueva, Zona Clínica, Colonia Comitán, Parte Baja, Colonia Insurgente, Zona Baja, Fraccionamiento Vida Mejor, Fraccionamiento La Floresta, Fraccionamiento fraccionamiento Las Torres, Hospital Gómez Maza, fraccionamiento La Toscana, condominio La Castellana, condominio Alejandra, sistema de captación Chacona, fraccionamiento Jardines de Tuxtla, Cañahueca, Callejón Zapatá, Callejón Juchi, fraccionamiento Los Cafetales, fraccionamiento Joyo Mayú, fraccionamiento Los Sabinos, fraccionamiento Las Brisas, colonia Infonavit Laborante, fraccionamiento Rinconada del Sol, colonia Abuelo Brindis, colonia Santa Elena, colonia Jamacpac, de la 15 a la 24 Poniente, entre Periférico Sur y Boulevard Belisario Domínguez, colonia Rosario Sabinal, privada Minneapolis, fraccionamiento Residencial Campestre, fraccionamiento Residencial Las Granjas, fraccionamiento Arboledas, Boulevard Belisario Domínguez, ambas aceras, de la 15 Poniente a la Exfuente, captación Rancho Viejo, colonia San José Terán, sector número 20, camino a Rancho Viejo, colonia San José Terán, sector número 21, sur, oriente, medio. Tanque Granjas Alto, colonia kilómetro 4, sur oriente, parte media, colonia Los Ángeles, tanque Granjas Intermedio, colonia Casitas, primera sección, colonia Cruz con Casitas, parte alta, colonia Las Carmelitas y colonia 17 de mayo. Y finalmente, colonia Ampliación, Linda Vista, Xanca. Hasta ahí el reporte que nos hace llegar el Sistema Municipal de Agua Potable y Alcantarillado. Vamos a hacer una pequeña pausa y ya el ESMAPA empezó a responder los mensajes que le estamos enviando. Vamos a hacer una pausa, volvemos.
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4: Bueno, le quiero agradecer a Esmapa en ese momento con relación a la fuga de aguas negras que nos hicieron llegar una imagen en la Sexto Oriente sobre la Primera Oriente. El Esmapa me pide lo siguiente, que por favor envíen dirección correcta, exacta, entre qué calle y qué calle. Por favor, las personas que reportaron, que me mandaron esta fotografía de aguas negras de la Sexto Oriente sobre la Primera Oriente, que por favor manden la dirección correcta, me lo está pidiendo el Esmapa. Y también con relación a lo que están preguntando, si cuándo van a dar agua en el fraccionamiento Campanario, en la avenida La Visión Parte Alta, entre San Marino y Altadena, el Esmapa nos informa, dice, el área de distribución, se turnó o informa el área de distribución que el servicio está programado en el transcurso del día de mañana, jueves, amigos de el fraccionamiento Campanario. Para mañana van a tener el servicio. Gracias. Rápidamente, buenas tardes, para reportar luminarias. Permítame tantito. Oiga, vamos a entrar ya al mundo de los medicamentos, pero también a la par de esto, quiero agradecer a doña Livia Reyes, que me hizo llegar el día de ayer medicamentos, y también le quiero agradecer a la señora doña Oralia Santiago Guzmán, muchas gracias. Mire, me trajo material, hisopos y para curación, dice aquí, pero es este material yo nunca lo había tenido en mi poder. Digo, quienes tal vez lo utilicen, va a ser complicado darle salida. Pero lo que me mandaron, por ejemplo, me mandaron guantes para exploración ambidiestros. Sí, me mandaron una caja. Me mandaron también, aquí tengo gasa seca cortada de algodón de 12 capas. Para quien lo necesite, tengo bastantes gasas, por favor, para quien lo necesite. También me llegó esto que dice, la esterilidad del apósito será garantizada menos que el envase se rompa o deteriore antes de uso. Se llama Duoderm CGF. Así se llama. Y son varios, ¿sí? Son varios que tengo aquí. No sé si alguien pueda necesitarlo. Espero que le demos salida pronto, porque me dolería mucho de que nos quedara y al final de cuentas no se le diera la utilidad que se requiere para este caso. Aquí me mandaron los hisopos. Sí, son bolsas de papel para esterilizar. Tengo bastante. Me llegó ayer. Y también me llegaron 3 frascos de sulfadiazina de plata. Sulfadiazina de plata. Checamos con Steffi y sirve precisamente para quemaduras, ¿verdad? Para quemaduras. Es una crema, pero me llegaron 3 frascos. Entonces yo quiero aprovecharlo, por favor. Me llegó también esto que se llama, bueno, viene todo en inglés, ¿sí? Alevin, ¿sí? Alevin se llama, y me llegaron también varios sobres. Aquí lo tengo en mi poder, pero me gustaría, híjole, yo lo voy a ver complicado el que pueda llegar a sus manos, porque tendrían que ver y la persona saber qué es lo que está pues padeciendo o qué fue lo que sufrió, si quemaduras o algo por el estilo. En fin, y también me hicieron llegar material de sonda para, dice acá, sonda hombre, una sonda de silicón número 16. Es una bolsa que contiene también varias jeringas, jeringas aquí hipodérmicas, jeringas hipodérmicas de... Bueno, son varias jeringas las que me mandaron. Aquí tengo, y también me están mandando precisamente esto que se llama, déjeme ver aquí, es sonda de nelatón, sonda de látex, punta redonda tipo nelatón. Eso es lo que tengo, sí, pero pues primera vez que nos llega, y obviamente nosotros no somos doctores y por lo tanto no sabemos para qué. Una bolsa de orina también nos llegó, nos llegaron varias bolsas de orina para quien lo requiera y lo necesite. Gracias. Apósitos, Elda de Paz solicita apósitos, gasa y crema de plata. A ver, yo creo que, mire, me voy a poner en contacto con ella porque si realmente le sirve esto que me están mandando, ¿sí? A ella se lo vamos a donar, nos vamos a poner en contacto con ella con mucho gusto, tan pronto como termine el programa, para que obviamente le entreguemos la bolsa completita, porque de eso se trata. Al final de cuentas ella va a decidir. Gracias. Bueno, ¿qué más tengo en existencia? Tengo también alfacetoanálogos de aminoácidos, tengo varias cajas. Me llegó el Glibofen, que es resina de colesteramina. Me llegaron varios frascos también de bromuro de tiotropio. Bromuro de tiotropio. Tengo dos cajas de pancreatina. Me llegaron también varias cajas de ácido micofenólico. También tengo varias cajas de este medicamento que se llama metoclopramida. Tengo muchas gotas de hipromelosa. Me llegaron sueltas. Ciproflaxocino. Dice solución de 5 mililitros, solución de 5 mililitros. Y también me llegó una de Latanapros. También tengo en existencia clortalidona, tengo varias cajas de fenitoína. También me llegaron, tengo una bolsa de electrolitos orales para quien lo necesite. Aquí tengo una bolsa completa y también tengo ácido acetilsalicílico. Tengo varios frascos de este medicamento que se llama mesalacina. También tengo dos frascos de bromuro de ipratropio. Tengo también epinastina. Tengo varias gotas de cromoglicato de sodio. También tengo varios frascos de bromuro de pinaverio. Tengo dos cajas de atorvastatina. Me llegó esto también dentro de los paquetes que recibimos ayer. Esto que se llama bromuro de pinaverio dimeticona. Son cápsulas. Bromuro de pinaverio dimeticona para quien lo necesite. Tengo varias cajas también de vildagliptina. Tengo también rosuvastatina. Tengo en existencia imipramina. Tengo tres frascos de pentosifilina para quien lo necesite. Espironolactona. Tengo un promedio de 7 cajas de levotiroxina sódica. También tengo hidroclorotiacida. Tengo en existencia verapamilo. Y también tengo varias cajas, gotas de dorzolamida con timolol. Me llegaron varias de dorzolamida con timolol. Voy a aprovechar en ese momento para revisar los mensajes que nos están llegando con mucho gusto. Y voy a hacer el reporte pendiente ahorita. Poste de concreto, dice, para don Miguel Ángel Ballinas. Con mucho gusto. Ahorita le voy a dar el número de teléfono a la persona para que también me ayude a reportarlo. Si no es mucha molestia, por favor, le voy a dar el número de don Miguel Ángel Ballinas para que haga también, porque le van a pedir algunos datos adicionales. Así que aquí le mando, por favor, el teléfono de don Miguel Ángel, Ballinas, para que le llamen, para que le marquen, y él va a tomar nota y lo va a canalizar, por supuesto. Así que vamos a estar muy pendientes. Déjeme revisar a ver si ya tenemos más mensajes en este momento. Se nos están acumulando. Y dice, Bueno, la dirección que están pidiendo los amigos de SVAPA con relación a la fuga, de aguas negras, ya me mandan la dirección correcta y se lo voy a reenviar de nueva cuenta al SVAPA para que sea tan amable de darle puntual seguimiento, sobre todo canalizarlo a donde corresponde. Se lo voy a reenviar así como me lo enviaron en este momento. Gracias, muchas gracias. Dice... número de cuenta 8821, gracias, bendiciones. Los amigos del fraccionamiento Campanario se vuelven a reportar con nosotros. Gracias, don. Buenas tardes, licenciado, ¿me puede donar insulina? Dice don Lisandro Daniel. No tengo ahorita, nos llegaron dos frascos y vamos a checar ahorita con nuestra compañera allá en, precisamente en recepción, para ver qué fue lo que recibió. Por lo pronto, ahorita voy a dejar pendiente, me está pidiendo insulina. Insulina Glargina, voy a anotar su nombre de don Lisandro para que yo le pueda marcar si tenemos el medicamento que está requiriendo. Ahorita anoto y checamos en un momento más para que le podamos otorgar el medicamento que está requiriendo. Gracias, gracias. Buenas tardes, licenciado, le pido de favor, si de casualidad tiene esos medicamentos, que me haga el favor de donármelos. Gracias, la señora Margarita Martínez está pidiendo omega 3 y está pidiendo Dotavit Fem. Son tabletas omega 3 y Dotavit. Por el momento esos medicamentos no lo tenemos y queda pendiente. Gracias. Dice que tenga un exitoso día miércoles. De la manera más atenta, les solicito si me puede donar por favor los siguientes medicamentos: carbamazepina y valproato de magnesio. Eso sí no lo tenemos. De corazón se lo agradeceré mucho, licenciado Figueroa, que como siempre dice a la escucha y en la espera de su valiosa ayuda. Don Ernesto Aguilera Gutiérrez, vamos a mandar esto a donde tenemos nuestra relación de los pendientes de los medicamentos, para que tan pronto como nos llegue el medicamento, pues obviamente le podamos servir como la persona se merece. Así que permítame un segundo, ahorita vamos a mandar rápidamente aquí a los medicamentos para que quede pendiente. Gracias. Otro mensaje más que nos está llegando. Dice una persona, ¿me puede donar ciproflaxocino? Ahorita vamos a ver. Ciproflaxocino, ácido acetilsalicílico. Aquí está el ácido. Ahorita acabo de mencionar. Aquí está ácido acetilsalicílico. Mesalacina, bromuro de pinaverio. Aquí está el bromuro de pinaverio. Con mucho gusto, ya lo tengo. Ya, gracias a nuestros amigos, a Blanquita y a Ramiro, que aquí nos están apoyando para localizar pronto los medicamentos. Y le voy a donar estos medicamentos rápidamente a doña Guadalupe Montes. Doña Guadalupe Montes, para que venga a recogerlo aquí a Boulevard Belisario Domínguez 4820. Estamos exactamente frente a la preparatoria número 7 y aquí le vamos a dejar sus medicamentos para que venga a recogerlo. Le dejo el mensaje en el WhatsApp para que también por esa vía se entere de que ya tenemos su medicamento apartado. Con mucho gusto. Gracias. Dice, buenas tardes, don Javier, ¿me puede regalar las gotas de hipromelosa? Hipromelosa, aquí están las gotas de hipromelosa. Le voy a regalar porque ya tiene rato que los andamos cargando y una vez le vamos a regalar 3 gotas a la persona para que venga también a recogerlo. Se trata... pero mire, se le olvidó anotar su nombre a la persona. Su nombre es muy importante para que sepamos a quién le vamos a dejar el medicamento. Faltó el nombre de la persona que está solicitando gotas de hipromelosa. Por lo tanto, de esa manera no podemos apartárselo porque... No nos proporcionó su nombre para... Aquí ahorita ya lo está agregando. Permítame tantito. Rápidamente. Ya están anotando el nombre. Y vamos ahorita a anotarlo con mucho gusto. Tan pronto como me lo envíen. Aquí está doña Silvia. Doña Silvia López. López Díaz. López Díaz, aquí le dejo las gotas de hipromelosa, señora. Me quedan 2 todavía en existencia para quien lo necesite. Rápidamente, con mucho gusto. Permítame un segundo. Dice, ¿me puede donar bromuro de pinaverio con dimiticona? Con mucho gusto, aquí está. Aquí lo tenemos, aquí está. En ese momento vamos a A ver si me ayudan tantito abriendo la bolsa. Y vamos a regalarle, pues, unas, no sé cuántas hay ahí. ¿Cuántas? Cuatro. Vamos a darle con mucho gusto a la persona. Y las gasas, dice. Gasas. Con mucho gusto. Le vamos a donar las gasas aquí a la persona que lo está necesitando. Permítanme un segundo para que lo vengan a recoger. Aquí se lo vamos a apartar a la persona y voy rápidamente a anotar el nombre de don Alfredo. Don Alfredo Sánchez. Don Alfredo Sánchez, aquí permítame tantito, tenemos más mensajes. Vamos a ver ahorita, permítame un segundo, por favor. Entonces son el Pinaverio, aquí le vamos a dar con mucho gusto dos cajas de bromuro de Pinaverio con dimiticona. Así que don Alfredo, aquí lo invito para que venga a recogerlo, por favor. A partir de este momento ya lo dejamos con el vigilante para que lo venga a recoger. Puede pasar don Alfredo Sánchez, gracias. Rápidamente me mandaron otro mensaje, permítame tantito, con mucho gusto. Ernesto Ríos está solicitando la Tanapros. Aquí se lo dejamos entonces. Steffi, por favor. Ok. No me llame al WhatsApp porque nunca le voy a contestar, por favor. Si no es tan amable, tenemos dos líneas para eso especialmente. Por favor, si es tan amable. Ahí pueden marcar con confianza. ¿Sí? Vamos rápidamente. Dice, ¿me puede donar bromuro de Pinaverio? Bromuro de Pinaverio. Pero no sé si es con dimiticona como yo lo tengo. Por favor, atorvastatina. Por ahí hay dos cajas de atorvastatina. Ahorita vamos a buscar, aquí están, las dos cajas de atorvastatina y ácido acetilsalicílico, eso sí le voy a quedar a deber. Por favor, doña Martita Alegría, dígame si el bromuro de Pinaverio, aquí está el bromuro de Pinaverio, aquí voy a hacer equitativo de los frascos que ya le había yo donado a la persona, son prácticamente, vamos a donarle dos aquí para que lo agreguemos con la atorvastatina para doña Martita Alegría. Con mucho gusto, doña Martita. Aquí le aparto su medicamento en este preciso momento. Vamos a apartar el medicamento. Permítanme un segundo, por favor. Y vamos a anotar el nombre de la persona. Con mucho gusto, permítame. Rápidamente es... si así como lo tiene, dice no. Es bromuro de Pinaverio. Sí, aparte tengo... eso que me llegó ayer, bromuro de Pinaverio con dimiticona, eso es aparte. Pero por lo pronto, a doña Marta, aquí se lo dejo. Ok, doña Marta Alegría. Ya son las 12:51, 12:51. No sé si vamos a hacer una pausa, regresamos inmediatamente.
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0: Bueno, ya estamos a punto de retirarnos, señoras y señores. Son las 12:54. Me están pidiendo don José Fernando Zúñiga apósitos, atorvastatina y bolsas de orina. También sonda. Mire, vamos ahorita con calma. Yo le voy a marcar a la 1:00 p.m. para que nos pongamos de acuerdo, porque son de lo que nos están pidiendo. Primera vez que a mí me llegan estos, pues ahora sí que los apósitos y las bolsas de orina y la sonda. Así que vamos a con calmita. Por lo pronto aquí tengo todavía dos cajas de bromuro de pinaverio con dimiticona, y también tengo también un frasco de tiborol. Son gotas oftálmicas lo que me queda todavía, y dos de ipromelosa para quien lo necesite. Rápidamente, déjeme checar ahorita, por favor, déjeme ver aquí, dice otra persona del auditorio, nuevamente molestándole, gotas oftálmicas cloranfenicol. Ya no tenemos el cloranfenicol, únicamente lo que tenemos son dorsolamida con tiborol. Dorsolamida con timolol, y solamente timolol es prácticamente lo que me queda en gotas, así que por favor vamos a aprovecharlo. Gracias. Pregabalina tampoco, losartán con hidroclorotiacida, insulina lantus, pentosifilina, eso sí lo tengo, la pentosifilina, plántago y cenócido sabe. Únicamente tengo pentosifilina. Únicamente le voy a mandar el mensaje a la persona para que lo venga a recoger. Únicamente tengo pentosifilina. Aquí voy a dejarlo anotado a nombre de Fernando Moreno. Por el momento es lo único que puedo donarle, ¿sí? A don Fernando, porque es lo único que tengo en existencia. Los cenócidos y el plántago por el momento no lo tengo, se lo voy a quedar a deber. Muchas gracias, puede pasar. Con mucho gusto, aquí le mandamos el mensaje rápidamente, permítame tantito. Estamos revisando minuciosamente. Déjeme aquí, por favor, ver. Aquí está, permítame. Rápidamente vamos a checar el mensaje que nos está llegando ahorita. Lo de la pentosifilina. Aquí le estoy mencionando qué es lo que tengo. Tenemos a don Fernando Moreno. Y es que el tiempo ya se nos agotó. Ya son las 12:56 prácticamente. Pues ya nos vamos a retirar. No sin antes agradecer a usted la confianza depositada en el programa y también la participación en esta tarde de nuestros compañeros que vinieron de Extremo 99.1 de Comitán de Domínguez, Blanca y Ramiro. Muchas gracias por su presencia. Gracias. Voy a ver si tengo ahí chance. Dice acá, bromuro de pinaverio con dimiticona. Ya, déjeme ver, ya no hay tiempo prácticamente. Ya me queda ya con dimiticona. Ya lo tengo, bromuro de pinaverio con dimiticona. Inmesalacina tampoco tengo. Inmesalacina no tengo. Así que, por favor, a Susana Suárez. Susana Suárez es la última. Ya porque el tiempo se nos agota, para que venga a recoger precisamente la caja de bromuro de pinaverio con dimiticona. Por favor, si es tan amable, señora Susana, aquí lo espero para que lo venga a recoger. Y nos vamos a despedir, como ya es costumbre, nos vamos a despedirnos sin antes agradecerle la confianza depositada en el programa. Me despido y obviamente con la reflexión del día de hoy que le queremos compartir en ese espacio. Aquí se lo dejamos, gracias Steffi. La reflexión del día de hoy tiene por título, aquí está, pequeños cambios, grandes transformaciones. Que tenga buen día. 2:30, como siempre los espero en la segunda emisión de Notinúcleo.
1: Muchas veces esperamos que nuestra vida cambie con grandes acontecimientos. Un nuevo trabajo, un mejor salario, un viaje, una oportunidad inesperada o la llegada de alguien especial. Sin embargo, las transformaciones más profundas casi siempre nacen de pequeños cambios que decidimos hacer desde hoy. Tal vez mejorar tu vida comience levantándote unos minutos antes para agradecer a Dios por el regalo de un nuevo amanecer. Quizá empiece al sonreír más, al abrazar con mayor frecuencia a quienes amas, o al dejar de guardar rencores que solo pesan en el corazón. A veces, el cambio más importante consiste en aprender a decir gracias, perdón o te quiero, antes de que sea demasiado tarde. También mejora la vida cuando dedicamos unos minutos a cuidar nuestra salud, cuando apagamos por un momento el ruido del mundo para escuchar nuestra conciencia, o cuando dejamos de compararnos con los demás para valorar las bendiciones que ya tenemos. No subestimes el poder de las pequeñas acciones. Un libro leído, una caminata, una llamada a un ser querido, un acto de bondad o una palabra de aliento pueden convertirse en el inicio de una nueva historia. Recuerda que el futuro no se construye de un solo paso gigantesco, sino de cientos de decisiones pequeñas tomadas con constancia y esperanza. Cada amanecer es una página en blanco donde Dios nos da la oportunidad de escribir una versión mejor de nosotros mismos. No esperes al lunes, al próximo mes o al próximo año. Empieza hoy, porque los pequeños cambios que hagas en este momento pueden convertirse, con el paso del tiempo, en la vida que siempre has soñado.
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10: Las cifras sobre consumo de metanfetaminas en Chiapas sin duda es un tema que debe preocuparnos a todos, debido a que los adolescentes están comenzando a consumir drogas entre los 14 y 16 años, etapa en la que el cerebro y la personalidad aún están en formación. De acuerdo con el Informe Mundial sobre las Drogas 2026 de la Oficina de las Naciones Unidas contra la Droga y el Delito, Chiapas se encuentra entre las 10 entidades del país con mayor incidencia en el consumo de metanfetaminas. Tras de cada caso, hay historias marcadas por la falta de oportunidad, problemas familiares, violencia, abandono o trastornos de salud mental que muchas veces pasan desapercibidos hasta que el consumo de sustancias agrava la situación. La metanfetamina o cualquier tipo de droga no solo destruye la salud física y mental, también rompe proyectos de vida, afecta a las familias y genera un impacto social que termina pagando toda la comunidad. Por eso, reducir este problema a un asunto de seguridad sería un error. Se trata de un desafío de salud pública, de educación y de prevención. Hasta el siguiente comentario.
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7: Es la 1:10.

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0: Hola amigos, ¿cómo están? Buenas tardes, buenísima tarde, 1:20. Arrancamos el miércoles de Núcleo Sports a través de 90.3. Regresamos al formato anterior, ya después de la ruta mundialista, de la justa mundialista. Tenemos este programa lunes, miércoles y viernes para todas y todos ustedes. Estamos en una conferencia de prensa en el primer campeonato online de ajedrez allá en el Instituto del Deporte. Vamos a darle detalles, pero ya cuando llegamos estaban con nosotros nuestros invitados. Le doy la más cordial de las bienvenidas. Steffi Sánchez, ¿cómo estás, mi querida Steffi? Ya te extrañaba yo mucho.
1: Ya me había acostumbrado a verlos. No, a escucharlos y verlos en redes sociales. Pero estamos acá y con invitados de lujo.
0: Así es, de lujo, porque también aparte traen buenas noticias, traen un evento a beneficio de artes marciales mixtas. Saludo con muchísimo gusto a nuestro buen amigo Julio Arellano de Emerchis. ¿Cómo estás, mi querido Julio?
2: Muy bien, gracias por invitarnos aquí, para poder hablar un poquito con el público sobre este evento.
0: Vienes también con Liliana, delegada también de Emerchis. Liliana, ¿cómo estás?
3: Muy buenas tardes, muy bien, muchas gracias por la invitación, la oportunidad de podernos expresar en este medio.
0: Bueno, no, aquí es su casa. Y es que después de esta función, la quinta edición del GOAT MMA, ahí estabas tú, Julio Arellano, también. Estuvimos platicando de que también Emerchis va a hacer una función de MMA a beneficio. Cuéntame un poquito más.
2: Sí, pues mira, nosotros llevamos 3 años ya trabajando como grupo voluntario. Somos un apoyo de los grupos voluntarios de Protección Civil Municipal. Apoyamos también al Estado, pero el día de hoy decidimos hacer un evento con causa, pues debido a los altos índices de accidentes que hay aquí en Tuxtla Gutiérrez. De hecho, nos ha tocado situaciones en que no hay ambulancias y muchas veces esto implica que el paciente pues se agrave, no haya forma de trasladarlo, y legalmente no puedes llevar un vehículo particular, tiene que ser ambulancia, ¿no? Por desgracia así son las situaciones, por querer ayudar muchas veces nos metemos en un problema legal por la unidad, porque debe ser oficialmente una ambulancia. Entonces nosotros, viendo la carencia de este tipo de situaciones, pues la Organización Mundial de la Salud nos indica que 25,000 habitantes deben tener por lo menos una ambulancia. Relativamente, si calculamos aquí en Chiapas, pues vamos a ver que no contamos con suficientes ambulancias en Tuxtla mínimamente. Entonces nosotros decidimos ver la manera de quién podía sumarse a ayudarnos, y precisamente la última dinastía de guerreros, que es una academia de Muay Thai y MMA, ellos nos ofrecieron regalarnos una pelea para que pudiéramos nosotros recolectar dinero y poder comprar esas ambulancias que tanto se necesitan. Y que quiero agradecer a todo, a cada uno de ellos, porque son luchadores que vienen de fuera, algunos también son amateur totalmente el evento, y la causa pues es que podamos juntar en cierta cantidad y comenzar este proyecto a partir de hoy.
0: Estamos hablando de que en esta función vamos a tener boxeo, Muay Thai, MMA en el Deportivo Roma este próximo 25 de julio. Ya estamos hablando de este fin de semana, ¿no?
2: Sí, así es.
0: A las 5 de la tarde.
2: Así es. Sí.
0: ¿Esta función cuántos peleadores participan? ¿Quiénes participan?
2: Son 28 peleadores, de hecho son 14 peleas que se van a manejar. La intención de esto es que, o sea, no va a haber ganadores ni perdedores, es como es una pelea amateur. Ya tenemos personal certificado dentro de las artes marciales mixtas, y también tenemos paramédicos certificados, que somos los que avalamos el evento. El Grupo Emerchis en particular se ha especializado mucho porque cada elemento que nosotros tenemos se pueda preparar, si no tienen alguna situación de primeros auxilios, que puedan llevar la carrera tal cual como paramédico en escuelas privadas. En ese caso sepan que es una de las que nos genera este tipo de servicios y les damos becas. Pero la intención es que sean profesionales en ese aspecto, porque salvar vidas no es nada más de buenas intenciones.
0: Claro.
2: Tenemos que estar preparados, porque de una manera u otra es importantísimo. No sé si alcanzaste a ver ese día que estábamos ahí.
0: Sí, sí, claro.
2: Teníamos oxígenos, camillas, botiquines, teníamos todo lo que se requiere en un caso de estos eventos para que podamos solventar cualquier situación de emergencia y no padezcan por alguna situación que no tengan.
0: Las personas que nos están escuchando en este momento dirán, bueno, una función de MMA para beneficencia, para Emerchis, pero ¿qué es Emerchis? Liliana, cuéntame un poquito más de la organización, por favor.
3: Bueno, Emerchis es una equipo, un grupo de voluntariados que damos servicio de atención prehospitalaria a toda la población en caso de emergencias y cuando no hay alguna institución oficial disponible, por como comentaba Julio, por la cantidad de población que hay, que no contamos con las

0: Unidades suficientes, los grupos voluntariados apoyamos en la atención prehospitalaria de la población. Entonces, por esta razón, nosotros como voluntarios con personal certificado, porque no cualquiera, como nos comentaba, acudimos a este tipo de situaciones. De ahí surge la idea de poder darle a la población también, no solamente la atención prehospitalaria, sino que podamos en un momento dado, cuando no hay las suficientes ambulancias disponibles, también podamos hacer ese traslado,
1: claro,
0: con personas que tampoco a veces no tienen la disponibilidad para pagar una ambulancia particular, que pues como sabemos no son muy económicas que digamos, pero mucha gente no puede, no tiene al alcance esa prestación, esa oportunidad. Entonces, la idea de este grupo es poder dar ese servicio. Por eso nuestro lema actual ahorita es ambulancias seguras del pueblo para el pueblo.
1: Liliana, ¿ustedes cobran? ¿Reciben algún salario?
0: No, nosotros no recibimos salario, actuamos por nuestra propia voluntad, nuestros propios medios y nuestros propios recursos.
1: ¿Por qué lo pregunto, Liliana? Porque es valiosa la participación de la sociedad, a eso me refiero, o quería llegar a eso, para apoyarlos, porque ustedes hacen el traslado, no, o sea, no tienen su quincena, o sea, yo, bendito sea Dios, no sé dónde toman ustedes dinero para estar el día tras día, ¿no? Pero hacen esto con amor, para apoyar al pueblo, y hoy están haciendo este llamado al pueblo para que los apoye, para que a su vez nosotros seamos beneficiados, o algún momento no sea necesario, para sus servicios.
0: Sí, esa es la idea. Recaudar fondos para poder comprar una ambulancia que dé este servicio al pueblo. Nosotros no queremos hacer lucro de esta actividad. Entonces, esa es la idea, el fondo de este evento que estamos promoviendo en este momento. Y pedirle a la sociedad que pues no nos vean feo, que no estamos haciendo un negocio de esto, que lo que queremos es dar el servicio, el mejor servicio para la población sin costo.
1: ¿Cuánto cuesta la ambulancia, Liliana, aproximadamente?
0: Aproximadamente tiene un costo de la que nosotros estamos viendo, porque no estamos buscando una ambulancia nueva, pero que sí nos dé de función, está alrededor de los 350 a 400 mil pesos.
1: ¿Y una ambulancia bien así, de que digas, no, tiene todos los servicios?
0: Una ambulancia bien equipada, nueva se podría decir, o seminueva, ya equipada con todos sus accesorios y todo lo que requiere, está aproximadamente en 1,200,000, 1,800,000.
1: O sea, estamos hablando de que ustedes están buscando una ambulancia de casi un tercio, ¿no? O sea, lo mínimo para poder dar el servicio.
0: Sí, una ambulancia que sea funcional, que pueda dar la atención que requerimos sin cobrar lo que realmente. Por eso los servicios de ambulancia son
1: elevados
0: los costos, porque no es muy fácil mantener una ambulancia para la población.
1: Por eso es de vital importancia, Julio, el que estés aquí, el que estén aquí con Liliana, para invitar a la población a que llegue, compre su boleto. Ese donativo servirá, como dice Liliana, para aportar a la compra de esa unidad.
2: Así es, de hecho ahorita precisamente platicábamos en el camino que nos gustaría mucho que la gente pueda conocernos sobre esto. Vamos a hacer spots en algunas pantallas para que sepan más o menos qué es lo que hacemos a diario. Los jóvenes que tenemos oscilan entre los 19 a 24 años, la mayoría. Hay gente mayor también que son paramédicos ya de experiencia, que están con nosotros. Algunos de nosotros somos egresados de Cruz Roja, de hecho, pero trabajamos como voluntarios porque pues tenemos esa convicción, ¿no? Yo llevo 38 años desde que me inicié en el socorrismo, después fui uno de la primera generación de paramédicos, posteriormente fundé el Escuadrón de Rescate de Urgencias Médicas junto con otros compañeros,
1: ¿Pero?
2: Y la doctora, lo que es el Escuadrón de Rescate de Urgencias Médicas hoy en día. Uh-huh. Nosotros fuimos los creadores prácticamente del grupo. Y gracias a Dios, pues todo el personal que estuvo en ese momento era personal de la institución, de Cruz Roja, y después pues ya se especializaron un poquito más porque necesitábamos ir preparándonos. Alcanzamos de 5 a 6 especialidades cada quien, y pues hoy en día todos, bueno, podemos decir que un 45% siguen activos todavía en esta situación, y algunos están con nosotros también trabajando. Entonces lo que queremos ahorita es que la gente pueda saber que cuando vean una ambulancia y nosotros tengan la confianza de que tenemos la capacidad de poder atender y que va a estar bien su vida en nuestras manos, porque es lo que queremos hacer.
1: Que realmente uno quisiera que no completen el de 350 mil, sino la de 1,5 millones. ¿Por qué? Porque dependen vidas. Ustedes, lo importante de esta misión, de esta función de MMA que se va a llevar a cabo en San...
2: En el Deportivo Roma.
1: Sí, en el Deportivo Roma,
2: sí, el Deportivo Roma va a quedar. Sí.
1: Ahí me gustaría. En el Deportivo Roma. Sí. Hay otras pelotas, pero hace añísimos.
2: Ya, hace años.
1: No, es broma, Sí. Pero ojalá, porque depende mucho la vida de las personas, ¿no? Está equipada con lo básico que le dices, pero ojalá que la población, y yo quiero que se ponga la mano en el corazón, diga, vamos a aportar. Vamos a aportar no solo un boleto, sino 4 o 5, no sé, lo que uno tenga también la medida, porque ustedes van a trasladar vida. Por eso la importancia de que la sociedad, en general, hoy participe en esta función de MMA.
2: Así es, y ahorita pues gracias a Dios estamos ya recibiendo respuesta. Hay gente que está sumando, hay gente que nos va a dar gasolina hasta cierto punto, vales de gasolina, y les agradecemos mucho. Eso va a ser en cuanto ya tengamos la unidad. Tenemos ya un compromiso con ellos, incluso no de aquí de Tuxtla Gutiérrez, de San Cristóbal. Entonces les agradecemos mucho, la verdad, porque están sumando de esa manera, y pues vamos a hacer lo más posible que esto sea realidad, ¿no? Y no lo vamos a hacer solos, porque como vuelvo y repito, estas ambulancias van a ser del pueblo para el pueblo.
1: Estamos hablando de que la Asociación de Chiapas de MMA, la Federación de Muay Thai, también está dentro de la organización. No es una pelea así, cualquiera. No. Está certificada así por los organismos que son, ¿no? Así 14 es. Peleas, dices.
2: Así es.
1: Chiapanecos vienen de otras partes.
2: No, de hecho, la mayoría son chiapanecos. Nada más que vienen de Tapachula y otros lugares cercanos. Uh-huh. Pero son chiapanecos. De hecho, tenemos muy buenos peleadores. De hecho, ya hemos visto algunas peleas con ellos. Uh-huh. Entonces, pues la verdad, tenemos un evento bastante bien. Es dentro de una jaula. De hecho, la jaula reglamentaria que se maneja. Entonces, pues, va a ser un evento único, la verdad.
1: Julio, entonces, el 25 de julio, 5 de la tarde, Deportivo Roma, aquí en Tuxtla. ¿Dónde puede la gente conseguir los boletos?
2: Si gustan, el mismo en taquilla podría ser. Y la otra, pueden llamarnos por teléfono y se las llevamos sin costo. El número es el 961-301-9212. Repito,
1: sí, 961-301-9212.
2: O en la página de Merchis, también pueden en Facebook. O en Instagram, mandarnos un mensaje y también podemos atenderles ahí.
1: ¿Costo de los boletos?
2: 100 pesos.
1: 100 pesos, sí. General. Entrada general.
2: Sí.
1: Ok, ojalá se vendan todos de verdad y que, bueno, tengamos a bien un lleno completo ahí en el Deportivo Roma.
2: Ahorita te vamos a dejar 20 entradas para que puedas regalarlas al público, para que con esto puedan ingresar. Con esto pueden entrar 2x1, ¿sale? Estas van a ser especiales.
1: ¿Todavía, Julio?
2: Estas van a ser especiales. Entonces, para que estas puedan entrar... Y no dejen de ver ese espectáculo, que la verdad vale la pena. Y la federación, créeme que agradezco muchísimo a las federaciones que están apoyándonos, porque gracias a ellos se va a hacer posible este evento.
1: Mira, no te la quisiera yo recibir, porque yo lo que quisiera es la gente motivarla a que vaya, a que compre su boleto. Y obviamente estos 20 son 2,000 pesos menos que van a recibir ustedes.
2: Así es.
1: Ay, no sé cómo le voy a hacer. Yo, si quiere los boletos, mire, yo le pediría a la gente... que vaya, que si se quiere ir a los boletos, que vaya a disfrutar de esta función, pero que lleve a alguien más, y que esa persona, que sean 2x1, pero que paguen un boleto.
2: Ojalá, yo le estoy diciendo. Muy bien.
1: Están los dos boletos, pero que sí, que la gente que está, que vaya, que le interese esta función. Estamos hablando de para el 25.
2: Para el 25.
1: Para el 25 de julio, a las 5 de la tarde, en el Deportivo Roma, para que vaya, y que le voy a dar un boleto, pero que vaya con otra persona, que le invite su boleto a otra persona. Yo le invito el boleto al radio escucha y que esa persona le invite a otro.
2: Perfecto, sería muy bien, la verdad, y créanme que
1: porque queremos ayudar
2: mucho para nosotros,
1: la porque queremos ayudar, Julio. Gracias, bueno, algo que desees apuntar,
2: pues nada,
1: los
2: más.
1: Números de Merchis,
2: de hecho el directo es el 961-301-9212 y el 961-176-2485. Cualquier emergencia, independientemente, lo primero que les pedimos, llamen al 911, y posteriormente, si tuvieran algún detalle, porque se saturan las emergencias. Por eso le digo que no es porque no haya tantas ambulancias, detalles que están cubriendo emergencias. Muchas veces no pueden cubrir otro evento.
1: Claro.
2: Entonces, nosotros entramos como esa alternativa. Somos 12 grupos voluntarios, pero en particular Emerchis se ha estado tratando de canalizar un poquito más nuestros esfuerzos en lo que podemos, porque todos los grupos voluntarios participan de una forma activa. Y quiero agradecerles también a ellos. El día de ayer tuvimos un evento de fútbol presente donde pudimos convivir con Protección Civil y nosotros. Y aparte las autoridades como el Instituto del Deporte, de Tuxtla, la verdad les agradezco muchísimo por los apoyos que nos dan. Y pues vamos a estar al pendiente con ellos.
1: Que ojalá que alguien, algún particular nos esté escuchando, diga yo quiero apoyarlos. Y que puedan estar apoyando activamente. Ya tienen los números, Liliana, para que alguien que quiera de verdad apoyar, que lo haga.
0: Bueno, los invitamos nuevamente a que participen con nosotros. Somos 12 grupos voluntarios que damos esa atención prehospitalaria, pero Grupo Emerchis se caracteriza porque somos los únicos que contamos con una unidad de traslado que no siempre la hemos podido proporcionar, pero las veces que lo hemos hecho, hemos salvado varias vidas en el momento en el que realmente lo han necesitado.
1: En eventos deportivos, en espectáculos, también pueden contactarlos y, sí, y apoyarlos económicamente, ¿no?
2: Mucho y damos también cursos de capacitación, de hecho, cuando gusten también. De hecho, hoy en día es una de las cosas que más nos están pidiendo y tratamos de ayudar a la gente que se instruya, que se prepare. Créanme que los cursos de capacitación son importantísimos, se pueden acercar con nosotros.
1: Incluso en casa, ¿no? En casa,
2: ¿sí?
1: Primeros auxilios en casa.
2: Tenemos también para niños también, si es prevención de primeros auxilios, también con todo gusto. De hecho, pues vamos a dejar la información, si gustan nuestras páginas, para que puedan checarlo y con todo gusto les podemos apoyar.
1: Julio, muchísimas gracias y ojalá que sea un éxito y vengan más eventos. Liliana, muchas gracias que estar con nosotros. Lo repetimos nada más, por último, el número para contactarlos.
2: Sí, como no, es 961-301-9212.
1: Bueno, con ese número. Gracias. Ahí está. Bueno, las personas, a los amigos, a las amigas que quieren ir a ver MMA, talento chiapaneco 100%, y aparte ir a apoyar esta noble causa en la búsqueda de la compra de una ambulancia básica para la población chiapaneca, no lo olvide, este 25 en el Roma a las 5 de la tarde. Julio, Liliana, muchas gracias. Gracias. Vamos a pausa comercial, regresamos aquí a Núcleo Sports.
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6: El debate sobre el uso de celulares, redes sociales e inteligencia artificial en las escuelas llega en un momento oportuno. La tecnología ya forma parte de la vida cotidiana de niñas, niños y adolescentes, y pretender ignorarla sería como permitir su uso sin reglas. Un celular puede ser una fuente permanente de distracciones, pero también una herramienta para investigar, aprender y desarrollar nuevas habilidades. Todo depende del contexto y de los límites que se establezcan. Otro aspecto que no puede quedar fuera es el impacto de las redes sociales y de la inteligencia artificial en la salud mental, la convivencia escolar y el rendimiento académico. Hoy, los desafíos ya no ocurren solo dentro del salón de clases, sino también en el entorno digital, donde fenómenos como el ciberacoso, la desinformación y la dependencia tecnológica afectan a miles de estudiantes. Y es que la tecnología llegó para quedarse. El verdadero reto no es apagar los celulares, sino formar ciudadanos capaces de utilizarlo con criterio, responsabilidad y sentido ético. Hasta el siguiente comentario.
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1: Bueno, ahí está, tengo 20 pases para aquellas 20 personas que quieran asistir a este evento de MMA para esta causa noble, el adquirir, el dar quizá una parte para esta ambulancia, para esta organización sin fines de lucro, Emerchis, este sábado 25 de julio, allá en el Deportivo Roma, ya lo escuchó, 28 peleadores, en total 14 peleas meramente chiapanecos los que van a participar. Usted, si quiere asistir, 961-61-50990. Ahora nada más estamos transmitiendo en radio, ya nos acostumbramos a estar en Facebook, pero bueno, ahora nos toca estar en radio nada más, así que escríbame, manden un mensajito, 961-61-50990, deme su nombre completo y obtiene el pase. Si me dice, ¿sabes qué? Voy a ir con seis amigos, le damos 3 pases, así que mande su mensaje, 961-61-50990. Y se arrancó el fútbol mexicano, nosotros aquí en lo que es Núcleo Sports. Bueno, usted sabe muy bien que tenemos pues la cobertura también de la Liga MX y de este Mundial, desde lo que es o fue los últimos partidos de la justa mundialista. Teníamos ya también de un ojo al gato y otro al garabato el tema del fútbol. Ya arrancó y ayer se llevó a cabo la segunda jornada de la Liga MX. Realmente yo no sé si están entusiasmados por el Mundial, si todavía tienen la adrenalina de las finales, pero desde la jornada número 1, y es válido decirlo, desde el Cruz Azul, que me sorprendió de visita, iba perdiendo 2-0 en San Luis, le dio la vuelta 3-2 al conjunto potosino, y dije, y yo creo que también dijimos, este campeonato va a estar bueno. De repente, no sé si se acuerda que era la jornada número 1 y Dios mío, Dios de mi vida, dijera la pigua del mal, parecía que fuera pretemporada, no daban una, que si los refuerzos, que se van a adaptar, que no sé qué, que esto, que el otro, no. Esta Liga MX, al menos este torneo, en la jornada número 1 y en el número 2, porque ayer Pumas de visita le pegó al diablo, ¿sí? 2-1 el conjunto de Pumas, con todos sus refuerzos nuevos, le pegó al diablo. 1-0 iba ganando el Chorizo Power, le dieron la vuelta 2-1, y eso confirma que esta jornada número 2 de la Liga MX se está poniendo sabrosa. Arrancó buena desde la jornada número 1 y hay que seguirla y hay que mantenerla. La máquina, segundo pitazo consecutivo, le digo, también le dio la vuelta al partido. manteniendo, por supuesto, un gran ritmo la máquina celeste del Cruz Azul. Hoy es líder absoluto del torneo mexicano. ¿Por qué? Porque le pegó 2-1 al Puebla. Y repito, mismo marcador Pumas, pero Pumas de visita al Chorizo Power. Para el viernes, esta jornada se mantiene Tijuana contra León, el Atlante contra el América. Un llenazo para el cuadro del Atlante administrativamente. Van a jugar en el Estadio Azteca. Así que bueno, administrativamente Atlante es el que tendrá la taquilla. Así que el viernes a las 9 de la noche, estos dos partidos, tanto Tijuana contra León y Atlante contra las Águilas de el América. El América, por cierto, los poderosos Águilas han iniciado con el pie derecho. Ganaron en su primer partido al Querétaro. Y hoy, el viernes van a enfrentar al conjunto del Atlante. Y vamos a ver cómo le va al América. Las Chivas el sábado, empezaron mal las Chivas. El Chiverío, que había levantado mucha expectativa contra el Toluca, de visita el Toluca le había pegado 2-0. Hubo una expulsión, por cierto, ahí del cuadro tapatío, no terminó completo, pero bueno, hoy no hay quien se la pague, no busca quien se la pague, sino quien se la va a pagar. Y por eso es que va a recibir a Juárez, Tigres contra San Luis, Santos contra Atlas. Esto, todos los partidos son el sábado. El domingo, Necaxa Monterrey y Pachuca contra Querétaro. Es lo que está dejando ya la Liga MX, que repito, inició a tambor batiente el torneo y que bueno, vamos a ver, ilusiona a muchos, a propios, extraños, que todavía estamos conociendo algunos rostros nuevos en algunos equipos, otros que dices, ah, caray, ya cambió de equipo, o este quién es. Hay un iraní, por cierto, en Tijuana. Hay un caboverdiano en el conjunto del Atlas. De hecho, fue el que abrió el marcador. Duke, se apellida Duke, el nombre es Duke. Es decir, vamos a ver muchas caras nuevas todavía con la resaca que tenemos en la Copa. Es la justa mundialista. Tienes así como que de repente, ay, voy a ver a Mbappé. No, pues que jalan el no, ya acabó todo eso. Pero la Liga Mexicana, vaya, que empezó muy bien y hay rostros nuevos y poco a poco vamos a ir conociéndolos en esta Liga MX. Así que está poniéndose muy buena la Liga MX y desde hoy creo que los equipos importantes están dando de qué hablar. Me extraña mucho porque Guadalajara tendrá que empezar a incorporar a sus nacionales. No sé qué tanto le pegó el que no haya trabajado mucho de la pretemporada, o si no es que toda la pretemporada, incluso desde el torneo pasado en la liguilla no tenían los seleccionados, y hoy que trabajaron toda la pretemporada sin ellos, bueno, no sé qué tanto le pueda pegar a Milito en su esquema táctico y qué tanto le puede beneficiar que ya estén trabajando, ya llevan 2 semanitas trabajando en conjunto, que le pueda beneficiar a partir del partido de este fin de semana. Así que casos como las Chivas, bueno, siento que va a mejorar de a poco o de a mucho. El caso de Toluca, que pega de visita y luego cae en casa, bueno, tema irregular. Se ha reforzado muy bien Tony Mohamed. Viñas aterrizó en Toluca, el seleccionado uruguayo, exjugador del América y del Nacional de Uruguay, ya está, del Peñarol, ya está en territorio toluqueño, y de a poco creo que tendrá que ir también dando de qué hablar el cuadro del Toluca. Vamos a esperar si Tijuana ya mañana el viernes juega ya Mora, Gilberto Mora Morita, porque bueno, después de llegar de la justa mundialista y todo lo que se ha hablado de él, se mantiene en Tijuana. Hay posibilidad de que salga, de que al cumplir 18 años salga ya del conjunto tijuanense, pero al menos este torneo va a estar jugando en el club fronterizo. El Atlante, que vamos a ver después de la derrota cómo le va, y tendrá enfrente a las Águilas de el América. Así que está bueno el torneo mexicano, de verdad que empezó muy bueno, ni tiempo nos dio de respirar, y vámonos con todo al fútbol mexicano. Tenemos mensajes, mi querida Steffi, vamos a leer algunos de ellos. Ya vamos a ver si ya se quieren ir a las luchas del MMA. Dice por acá, buenas tardes, José Carlos Aguilar, Jera, Steffi, invitados, qué gusto volver a verlos. Muchas gracias, mi querido José Carlos. Le vuelvo a repetir, El programa regresa a su formato anterior, lunes, miércoles y viernes. Buenas tardes, Gerardo, yo quiero boletos, voy a ir con tres amigos. Ok, perverso, mi querido bro. Dice, soy Josué Coutinho. Josué Coutinho, bueno, ya tienes tus tres boletos para que pases aquí a Corporativo Radio Núcleo, Boulevard Belisario Domínguez, 4810. Y con tu copia de INE, te dejo aquí los boletitos para que pases ya a partir de ya y hasta las 8 de la noche. Y mañana a partir de las 8 de la mañana y hasta las 8 de la noche. Por favor, José Coutinho, anotado. Dice, saludos para todos y arriba la máquina, el Cruz Azul. 9 partidos sin perder desde que está Wikideus. 9 partidos sin perder. Mire que empezó. Finalizó bien el torneo, campeonísimo la máquina, que campeonitis ni que nada, toma la papá, doble garrotazo de la máquina celeste Cruz Azul, que está ilusionando desde ya a sus aficionados. Quisiera informe sobre los boletos que regalan de lucha libre. No es la lucha libre, ¿quién está por aquí? Bueno, terminación 1075, le voy a mandar un audio. No es de lucha libre, es una función de MMA a beneficio. Este sábado 25 a partir de las 5 en el Roma. No es lucha libre, ojo, no es lucha libre, es MMA, es artes marciales mixtas. Se conjuga el boxeo, se conjuga el Muay Thai, se conjuga el judo, se conjuga el karate, todas las artes marciales, bueno, de combate están en el MMA. Si quieres boletos, nada más dame tu nombre y listo, calixto. Vamos a ir a la pausa comercial, 961-61-50990, y regresamos porque fue presentado el torneo de ajedrez. Hay información de ajedrez, hay información de clavados, hay mucha información a través de Núcleo Sports. Volvemos.
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9612-6150990. No tenemos boletos de lucha libre, eso sí quiero puntualizar, pero sí tenemos estos boletos del Muay Thai, del MMA, del karate, del judo, en estas artes marciales mixtas, en beneficio a Emerchis. Son 14 peleas. Las que va a haber, talento 100% chiapaneco en el Deportivo Roma. Es un espectáculo, de verdad. Yo estuve en el GOAT MMA que organizó el profesor Adán Castillejos Gallegos y se dan con todo, ¿eh? Ahí fueron 14 peleas amateurs y una profesional, así que vale la pena que usted vaya a este evento que está organizando el Emerchis. Aparte es para una muy noble causa, es una, bueno, conseguir una ambulancia equipada con lo básico para que esta pueda prestar servicio a la población chiapaneca en cualquier emergencia. Emergencias Chiapas es esta organización, este voluntariado que, bueno, hoy nos visitó y que tenemos boletos. Así que ya José Coutinho tiene sus boletos y si usted quiere acompañarnos, vaya. Nosotros vamos a estar ahí, por cierto, transmitiendo algunas peleas para esta noble causa. Y bueno, hoy nos da muchísimo gusto, de verdad, hemos seguido la carrera, aunque no en Chiapas, pero sí de manera profesional en la Ciudad de México, de una clavadista oriunda de nuestro bello Chiapas, que ya fue seleccionada, que ya participó en unos Juegos Olímpicos como París. Estamos hablando de Alejandra Estudillo Torres, esta clavadista chiapaneca participó este fin de semana en la Copa México de Clavados 2026, lo mejor de lo mejor en el país, lo mejor de lo mejor a nivel internacional. Participaron muchos países en esta Copa México de Clavados 2026 y la chiapaneca conquistó la medalla de plata en la prueba de plataforma sincronizada de 10 metros, hizo pareja con Gabriela Angúdez. Esta dupla registró 288.42 puntos, resultado que confirma su crecimiento en esta disciplina y merecedoras de la medalla de plata. Bueno, la nacida en Ixtacomitán, Chiapas, también en prueba individual de plataforma de 10 metros, se ubicó en pues las más importantes en su categoría en esta plataforma de 10 metros. Y bueno, esto le da también ya para preparación de lo que será su nuevo ciclo olímpico y el primer torneo internacional, son los Juegos Centroamericanos y del Caribe 2026. Se ha confirmado que la oriunda de Ixtacomitán, ¿cómo sería Ixtacomitán? Comiteca sería el gentilicio, Ixtacomiteca. Bueno, va a participar por Chiapas y representando a México en los Juegos Centroamericanos y del Caribe 2026. Este evento, lo que fue este fin de semana, la Copa México de Clavado, sirvió para preparación para este evento. Así que le deseamos la mejor de los éxitos a Alejandra Estudillo Torres de Ixtacomitán, muy chica se fue a la Ciudad de México. Aquí en Chiapas, si me pongo a analizar, no hay ninguna fosa de clavados. Lo hubo hace muchísimo tiempo, y creo que en el Instituto del Deporte o en el Panchón Contreras, creo que hubo una fosa de clavados, pero se quitó, y es una disciplina que no participa por Chiapas en este evento de Olimpiada Nacional, no participa en Juegos Nacionales, no participa, pero que en la Ciudad de México Alejandra Estudillo pues desarrolló esta disciplina, y bueno, con apenas 21 años sigue escribiendo una historia de éxito en este deporte y en el deporte chiapaneco. Así que bueno, la mejor de las suertes para Alejandra Estudillo Torres, que va a participar de Ixtacomitán, Chiapas, va a representar a México en estos Juegos Centroamericanos y del Caribe. Así que bueno, mucha suerte para ella y para los mexicanos que van a participar. Y hoy fue presentado hace unos minutos lo que es este primer campeonato estatal online de ajedrez en el Instituto del Deporte. Ahí estuvo el doctor Edén, nos va a visitar el viernes, ya platicamos con él, porque hay temas en el deporte ciencia que, bueno, requieren también la presencia del doctor Edén, vicepresidente de la Asociación Chiapaneca de Ajedrez. Este primer campeonato estatal online es dirigido para reos, para aquellos que están en el sistema penitenciario chiapaneco. Por medio de una plataforma van a jugar ajedrez. Hay premios atractivos, lo que anunciaron el día de hoy en conferencia de prensa. Así que bueno,
hoy, por el motivo que llegamos tarde, es que estuvimos cubriendo este primer campeonato estatal online de ajedrez. Más información, quiere mantenerse al tanto, informado en el deporte nacional, local y también internacional, le invitamos a que esté con nosotros en Núcleo Sports, la plataforma que tenemos ahí en Facebook. Tengo un mensajito, mi querida Steffi, nada más con ese nos despedimos. Dice: estoy escuchando la radio que están regalando boletos para LMMA. Jairo Ricardo Martínez Marroquín. Jairo, pasa de una vez para que te entreguemos tus boletos aquí en Bolívar Belisario Domínguez 4810 para que puedas llevarte este par de boletos. Nada más con tu copia de INE te vamos a entregar pues estos boletos para la MMA de este sábado 25 de julio. Así que Jairo Ricardo, listo, ya estás anotado. Solo tengo dos ganadores, José Coutinho y Jairo Ricardo Martínez, para que pasen aquí a las instalaciones de Corporativo Radio Núcleo. Vamos a tener los demás para el viernes, si usted se atreve a ir el viernes, bueno, adelante. Vámonos, Steffi, muchas gracias, Steffi Sánchez. Nos escuchamos el viernes ya con Marcelita aquí en la cabina. Bye, bye.

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2: Las cifras sobre consumo de metanfetaminas en Chiapas sin duda es un tema que debe preocuparnos a todos debido a que los adolescentes están comenzando a consumir drogas entre los 14 y 16 años, etapa en la que el cerebro y la personalidad aún están en formación. De acuerdo con el Informe Mundial sobre las Drogas 2026 de la Oficina de las Naciones Unidas contra la Droga y el Delito, Chiapas se encuentra entre las 10 entidades del país con mayor incidencia en el consumo de metanfetaminas. Tras de cada caso, hay historias marcadas por la falta de oportunidad, problemas familiares, violencia, abandono o trastornos de salud mental que muchas veces pasan desapercibidos hasta que el consumo de sustancias agrava la situación. La metanfetamina o cualquier tipo de droga no solo destruye la salud física y mental, también rompe proyectos de vida, afecta a las familias y genera un impacto social que termina pagando toda la comunidad. Por eso, reducir este problema a un asunto de seguridad sería un error. Se trata de un desafío de salud pública, de educación y de prevención. Hasta el siguiente comentario.
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Hola, ¿qué tal? Buenas tardes. Bienvenidos al avance de las noticias. Hola, ¿qué tal? Buenas tardes. Bienvenidos a...

0: integra la Universidad Nacional Autónoma de México una comisión para revisar los exámenes virtuales de admisión. Suman 20 denuncias ante fiscalías de Estados Unidos por la muerte de 17 mexicanos, informa la Secretaría de Relaciones Exteriores. En temas del mundo, la ONU acusa a Nicaragua de reprimir libertades civiles y políticas. Aprueba Estados Unidos un acuerdo nuclear civil con Arabia Saudita. Y en los deportes, la clavadista Alejandra Estudillo Torres asegura su lugar en los Juegos Centroamericanos y del Caribe Santo Domingo 2026. Eso y más en punto de las 2 de la tarde con 30 minutos en la segunda emisión de Notinúcleo. Soy Javier Figueroa. Los espero.
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16: Hola, ¿qué tal? Buenas tardes. Bienvenidos a la cadena auditiva más grande y de mayor cobertura noticiosa en todo el sureste de la República Mexicana. Liberan la circulación en el libramiento sur de Tuxtla Gutiérrez, luego de las obras de mantenimiento. Invertir en paneles solares garantiza una de las rentabilidades más seguras, señalan especialistas. Fortalece el gobernador Eduardo Ramírez la profesionalización de la Fuerza de Reacción Inmediata PACAL. En asuntos nacionales, integra la Universidad Nacional Autónoma de México una comisión para revisar los exámenes virtuales de admisión. Suman 20 denuncias ante fiscalías de Estados Unidos por la muerte de 17 mexicanos, informa la Secretaría de Relaciones Exteriores. En temas del mundo, la ONU acusa a Nicaragua de reprimir libertades civiles y políticas. Aprueba Estados Unidos un acuerdo nuclear civil con Arabia Saudita. Y en los deportes, la clavadista Alejandra Estudillo Torres asegura su lugar en los Juegos Centroamericanos y del Caribe Santo Domingo 2026.
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16: Hola, ¿qué tal? Buenas tardes. Me da muchísimo gusto saludarlos en esta tarde del miércoles 22 de julio del 2026. Gracias por acompañarnos, gracias por acudir a la cita. El tiempo continúa su marcha inexorablemente. Saludo a mi compañero Toño Martínez, que se encuentra en los controles técnicos, Daniela Grajales en la redacción, Rosa Verovilla Martínez en la dirección de noticias. Soy su servidor y amigo, Francisco Javier Figueroa Niño. Como siempre, el saludo y el abrazo a la distancia para mis compañeros que están en turno en cada una de las emisoras que conforman la gran cadena Radio Núcleo. Estamos transmitiendo para todo el mundo a través de nuestras plataformas digitales Facebook, X, Instagram y YouTube, donde nos encontrará como Notinúcleo. Nuestras páginas web www.notinucleo.com y www.radionucleo.com para escucharnos en vivo y encontrar la información que a usted le interesa. Vamos a pasar rápidamente a las noticias. Prestadores de servicio esperan que la derrama económica en este periodo vacacional supere el rezago que se mantiene después del COVID-19. Vamos con el reporte de Juan Jesús Toledo.
18: Los prestadores de servicios en Chiapas esperan una derrama económica superior a los 13 mil millones de pesos para el verano 2026, superando la marca histórica del año previo y estimando una ocupación hotelera hasta de un 30% mayor en destinos claves como Tuxtla Gutiérrez, San Cristóbal de las Casas y Palenque. Evangelina Gutiérrez, prestadora de servicios turísticos, asegura que el mes de julio es el que más afluencia concentra en el año, por lo que estiman superar los datos del año anterior.
19: Realmente ha estado muy bajo el turismo desde hace un par ya de semanas que esperábamos empezar a repuntar, pero bueno, pues sabemos que es un trabajo colectivo entre el Estado y nosotros los prestadores de servicios. Entonces, bueno, pues se ha trabajado en mejorar las condiciones de seguridad de todo el Estado para que nuestros visitantes lleguen y puedan tener unas experiencias maravillosas en Chiapas.
18: De enero a mayo de 2026, la entidad ha tenido una afluencia turística de 2 millones de visitantes, más que en los 5 meses del año anterior, así como una derrama económica de 9 mil millones de pesos. A excepción de la pandemia, lo que más afectó al sector fue la inseguridad, la cual durante 2023 y 2024 dejó miles de cancelaciones y bajos porcentajes de afluencia y derrama económica. Informó para Notinúcleo Juan Jesús Toledo.
16: Un accidente automovilístico deja 2 heridos en el tramo carretero Tres Picos, Mojarras, esto allá en Tonalá. Vamos a la región Costa Chica con nuestro corresponsal, Eduardo Espinosa.
20: ¿Qué tal? Es un gusto saludarlos con la información desde la región Itzmocosta. Un aparatoso accidente se registró sobre el tramo carretero de las localidades Tres Picos, Mojarras, en el municipio de Tonalá. De acuerdo con los datos recabados, el conductor del vehículo Volkswagen Bocho presuntamente habría perdido el control por exceso de velocidad, lo que provocó una aparatosa volcadura a mitad del trayecto. Inmediatamente, automovilistas que transitaban por la zona dieron aviso a las autoridades a través de los números de emergencia. Inmediatamente, al lugar arribaron elementos de Protección Civil, quienes brindaron los primeros auxilios a los tripulantes, quienes posteriormente tuvieron que ser trasladados al Hospital General Dr. Juan C. Corzo para recibir atención médica. Las personas lesionadas fueron identificadas como Luis Alberto N. y Jesús Antonio N., quienes sufrieron heridas considerables, reportando de gravedad a uno de ellos. Al lugar también arribaron elementos de la Guardia Nacional y Policía Estatal, quienes realizaron las diligencias correspondientes. Ordenaron el retiro de la unidad, que terminó fuera de la cinta asfáltica, así como el resguardo del lugar para evitar otro incidente. Serán las autoridades competentes las encargadas de esclarecer las causas del accidente y determinar responsabilidades. Para Notinúcleo, Eduardo Espinosa.
16: exigen el retorno de las oficinas de Profeco a Tapachula para proteger al consumidor tras 7 años de cerrar sus oficinas. El reporte de nuestra corresponsal Pamela Hernández.
1: La ausencia de una oficina de la Procuraduría Federal del Consumidor Profeco en Tapachula y en la región Soconusco afecta la economía y la incertidumbre ciudadana al obligar a la población afectada a viajar hasta la capital Tuxtla Gutiérrez para tramitar quejas o regular los precios. Sí lo dio a conocer Alfredo de la Cruz Cordero, representante de la Asociación Civil Vinculación Social Nueva Generación. Señaló que el dinamismo comercial y el flujo poblacional en la frontera sur justifica un módulo permanente.
21: Pues aquí en Tapachula es muy importante que prevalezca bajo el crecimiento poblacional, bajo su ubicación geográfica de Tapachula, que es Tapachula, es una gran ciudad que es de gran importancia, en donde aquí ya tenemos, tal vez exagerando, más la población flotante, pero aquí tenemos Canaco, Cámara Nacional de Comercio, tenemos Canacintra, la parte turística como es Puerto Madero. Entonces, al hablar de cuestiones turísticas, como hablar del comercio elevado que hay acá en Tapachula, es de suma importancia que hay aquí Profeco, la Procuraduría del Consumidor, porque es el regulador, es un regulador en el que cualquier situación que tenga que hacer, hay que ir a la capital.
1: De la Cruz Cordero agregó que el retiro de otras dependencias clave y el silencio de los legisladores y regidores, incluso hasta cámaras empresariales, es preocupante para la ciudadanía. Ante esto, comentó que es importante que las autoridades puedan gestionar la inmediata reinstalación de dicha dependencia. Informó desde la región Soconusco para Notinúcleo, Pamela Hernández.
16: En México existen alrededor de 2.4 millones de personas dedicadas al trabajo del hogar remunerado, quienes a menudo enfrentan condiciones de alta vulnerabilidad y carecen de protección social. Por ello, cada 22 de julio se conmemora el Día Internacional del Trabajo Doméstico. Soy Javier Figueroa. Hacemos una pausa. Volvemos.
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16: Son las 14 horas 2 de la tarde con 44 minutos en esta segunda emisión de Notinúcleo en red estatal. Vamos con más información. Aumentan problemas neurológicos a consecuencia de enfermedades crónicas y del consumo de alcohol. El reporte de Juan Jesús Toledo.
4: En el marco del Día del Cerebro, especialistas dan a conocer los múltiples problemas neurológicos que pueden ocasionar el alto consumo de alcohol o cigarro, así como de enfermedades crónicas como diabetes o hipertensión, padecimientos que van generando problemas en el trabajo óptimo del cerebro. Reiteran el trabajo constante para mantener activo uno de los órganos más importantes de nuestro cuerpo. El neurocirujano Radamés Cano dio a conocer que las instituciones de salud, así como el propio gobierno estatal, realizan la difusión constante de hábitos saludables como el buen descanso, la alimentación balanceada, la actividad física y el aprendizaje continuo, así como una pronta detección de problemas neurológicos para poder trabajar en el padecimiento.
5: El problema es que el cerebro es muy afectado por otras enfermedades de las cuales todo mundo conocemos, como la hipertensión y la diabetes, de tal manera que me gustaría solo enfocarme en el evento vascular cerebral, que es la enfermedad cerebral más importante, que causa más muertes y que causa más discapacidad entre la población adulta de nuestro país. De tal manera que si usted padece hipertensión o diabetes, le sugiero que se cuide de forma muy adecuada, que cuide su alimentación, que haga ejercicio, que no fume y que de esta manera va a prevenir que se eleve el riesgo de tener alguna enfermedad, específicamente como el evento vascular cerebral.
4: Entre los principales son la epilepsia, Parkinson o demencia progresiva. Los problemas neurológicos son afecciones que alteran el sistema nervioso central y periférico. Abarcan desde enfermedades degenerativas y vasculares hasta trastornos genéticos y lesiones. Afectan funciones básicas como el movimiento, la memoria, el lenguaje y los sentidos. Informó para Notinúcleo Juan Jesús Toledo.
16: El gobernador Eduardo Ramírez fortalece la profesionalización de la Fuerza de Reacción Inmediata PACAL. La información la tenemos en esta tarde con Carla Trujillo.
6: Durante la ceremonia de graduación del curso de operaciones especiales de la Fuerza de Reacción Inmediata PACAL, el gobernador Eduardo Ramírez Aguilar felicitó a las egresadas y los egresados, a quienes convocó a defender con honor, valentía y orgullo a Chiapas y a la patria. Señaló que gracias a la inversión en seguridad, el esfuerzo conjunto, la aplicación de la ley y la labor de las y los elementos de la FRIP en la entidad han florecido la paz y la prosperidad.
25: A Chiapas lo han defendido con honor. Me siento orgulloso de este gran legado que llevan todos ustedes. Gracias a toda la policía y gracias a ustedes que se incorporan. Honren esa boina y honren ese uniforme, honren sus cargos. Nadie les regaló nada. Queridos pacales y pacalas, ustedes son la fortaleza del pueblo de Chiapas. Ustedes son las nuevas generaciones. Ustedes son la tarjeta de presentación porque hoy ingresan a la policía de élite más vista en todo el país.
6: En este marco, el mandatario reconoció el trabajo de la Secretaría de Seguridad del Pueblo en favor de las y los ciudadanos. Asimismo, sostuvo que este acto reafirma el compromiso de contar con corporaciones policiales profesionales, por lo que exhortó a las y los elementos a no bajar la guardia y actuar siempre con respeto a los derechos humanos. Para Notinúcleo, Carla Trujillo.
16: Se prevén lluvias puntuales muy fuertes en Jalisco, Colima, Michoacán y Guerrero. Vamos en este momento con el reporte meteorológico.
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27: El Servicio Meteorológico Nacional de la Conagua le informa el pronóstico del tiempo. Para hoy, 22 de julio de 2026, el monzón mexicano en el noroeste del territorio nacional, canales de baja presión en el interior de México, una circulación ciclónica y vaguadas en niveles medios y altos de la atmósfera, además de la onda tropical número 20, que se desplazará sobre el sureste mexicano, originarán lluvias puntuales muy fuertes en Jalisco, Colima, Michoacán y Guerrero. así como chubascos y lluvias fuertes, acompañadas con descargas eléctricas en el oriente, centro, sur y sureste de la República Mexicana, incluida la península de Yucatán, y con posible caída de granizo en estados del noroeste y occidente del país. Asimismo, persistirá el ambiente caluroso a muy caluroso sobre entidades del norte del territorio mexicano, estados del litoral del Pacífico y del Golfo de México, además de la península de Yucatán. Finalmente, a partir de este día, inicia una onda de calor en Baja California, Baja California Sur y Sonora.
16: Los paneles solares son una gran alternativa para el uso de energías renovables. Sin embargo, su rentabilidad no se refleja de manera inmediata, advierten especialistas. Vamos con Alejandra Orozco.
7: Los paneles solares se han ido popularizando como una alternativa de energía renovable. Sin embargo, pese a que representa una reducción en la contaminación y en el gasto que se hace en este rubro, hay que considerar que la inversión inicial es fuerte y se recupera con el paso de los años, explicó Pascual López, investigador en energías renovables.
8: Cuando compran un sistema fotovoltaico, la inversión inicial es alta. Necesitan explicarle que le va a llevar años en recuperar su inversión. Como podría decirle, si le cuesta un sistema de 2 kilowatts, por ejemplo, que le cueste unos 40 mil pesos, vamos a suponer, se le estima en que el sistema tiene una duración para 20 años, los paneles, 20, 25, hasta 30, pero se le estima en qué tiempo va a recuperar su inversión. Póngale que le recupere en 5 años. Después de 5 años, tiene 15 años de ahorro de energía.
7: Añadió que existen sistemas autónomos que permiten reducir en un 100% el pago por este servicio, pero usan baterías, lo que eleva su costo, mientras los que van conectados a red pueden reducir el costo de este servicio desde un 25 hasta un 75%. Sin embargo, también tienen su contraparte, añadió el biólogo Adolfo Sarmiento.
9: La energía solar puede ser un elemento importante si ponemos paneles hablando de una casa, pero para que te funcione tendrías que tener baterías, porque el tema es que en la noche pues no vas a poder acceder a esa energía, pero si tú utilizas baterías, pues ya tu casa podría ser aparte y ya no depender tanto de la corriente eléctrica. Pero aquí es el otro punto, muchos estudios dicen que el uso de las baterías, Que desafortunadamente algunas duran 5 años, otras 10 años, y una vez que ya tiene su vida útil, pues hay que volver a utilizar otras y son igual de contaminantes. Entonces, sí es muy importante el tema de virar hacia a las energías renovables, pero hay que entenderlo que hay que hacer muchos estudios todavía porque también traen su contraparte.
7: En resumen, estos sistemas sí son rentables, pero hay que considerar una inversión inicial fuerte con un retorno de inversión a mediano plazo y estar conscientes de qué tanto se pretende ahorrar en el consumo. Para Notinúcleo, Alejandra Orozco Ardínez.
16: Bueno, reutilizar libros puede salvar árboles y apoyar a niñas y niños con cáncer en Chiapas. Vamos con Víctor Pérez.
10: Cada ciclo escolar, miles de libros y cuadernos terminan almacenados o en la basura. Sin embargo, en Chiapas, una campaña busca darles una segunda vida, reducir la contaminación y convertirlos en apoyo para niñas y niños que enfrentan la lucha contra el cáncer. La iniciativa, impulsada por voluntarios de la Asociación Mexicana de Ayuda a Niños con Cáncer, Chiapas, promueve la recolección de libros, cuadernos y papel para reutilizarlos o reciclarlos, generando recursos económicos que posteriormente se destinan a familias con menores en tratamiento oncológico.
11: Como vemos que nuestro planeta está totalmente pues degradado últimamente, hay más contaminación, vemos que igual el cambio climático pues ya nos está empezando a afectar, pues decidimos hacer un programa que se llama Reciclando y Ayudando, que también es a nivel nacional.
10: De acuerdo con la organización, por cada tonelada de papel reciclado se pueden salvar hasta 17 árboles, por lo que invita a la ciudadanía a separar correctamente sus residuos y evitar que los libros terminen mezclados con la basura.
11: Ahorita hay un dato estadístico que cada tonelada de papel que se recicla puede llegar a salvar hasta 17 árboles. Entonces es imprescindible que nosotros pues no juntemos esto con basura en casa, que aprendamos a separar los residuos y pues le demos un fin muy responsable, ¿no?, con el planeta.
10: El dinero obtenido por la venta del papel reciclado permite cubrir gastos de medicamentos, transporte, transporte y otras necesidades de familias que viajan desde distintas regiones del estado para recibir atención médica en el Hospital de Especialidades Pediátricas.
11: Si alguna familia está necesitada de alguna medicina, de algún transporte, porque pues para llegar aquí al hospital pediátrico, pues son, pues a veces vienen de los Altos de Chiapas, de la costa, y pues no tienen los recursos económicos para que pues el niño no abandone su tratamiento. Hay veces que ya los empezaron, pero pues es muy difícil para las familiares dejar todo un día de trabajo de donde son para venir, ¿no?, al hospital. Y bueno,
10: la campaña hace un llamado a las familias para que al concluir el ciclo escolar, en lugar de desechar los libros y cuadernos, los donen o los lleven a centros de acopio, demostrando que un gesto tan sencillo puede contribuir al cuidado del medio ambiente y al mismo tiempo brindar esperanza a quienes más lo necesitan. Para Notinúcleo, Víctor Pérez.
16: El Día Mundial del Cerebro se conmemora cada 22 de julio. Esta fecha fue instituida por la Federación Mundial de Neurología para concientizar sobre la prevención de enfermedades neurológicas y promover el cuidado de la salud cerebral en todas las etapas de la vida. Hacemos una pausa, regresamos.
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16: Son las 14 horas 2 de la tarde con 56 minutos. En Palenque se llevará a cabo la conferencia titulada La fauna en el arte maya. Imágenes y textos. Los detalles en la sección cultural con Daniel Torres.
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14: ¿Qué tal? Un gusto poder saludarlos. Vámonos con la información cultural. Este 23 de julio se llevará a cabo la conferencia titulada La fauna en el arte maya, imágenes y textos, un espacio académico y de divulgación enfocado en el análisis de la representación animal dentro de la iconografía y la cultura de esa civilización milenaria. El evento se realizará en el auditorio del Museo de Sitio de Palenque, ubicado en el kilómetro 6 de la carretera que conduce a la zona arqueológica de Palenque, con un horario de inicio programado a las 3 de la tarde. Del 28 al 31 de julio se llevará a cabo el taller Historias que Abrazan, un espacio formativo enfocado en el arte de contar cuentos e impartido por Ceci Cuentos. Esta propuesta está diseñada para que los asistentes desarrollen habilidades de narración a través de técnicas de expresión, manejo de voz, corporalidad y movimiento. Las sesiones se realizarán en horario vespertino de 6 de la tarde a 8 de la noche, teniendo como sede el Centro Cultural Carlos Jurado, ubicado en la avenida 16 de septiembre número 1, frente a la Catedral en el Centro Histórico de San Cristóbal de las Casas. Y el próximo jueves 30 de julio se llevará a cabo la proyección del documental Baichiletk, una película dirigida por Juan Javier Pérez, que ofrece una mirada profunda a través del cine documental. La cita para este evento cinematográfico es a las 5 de la tarde en el Centro Estatal de Lenguas, Arte y Literatura Indígena en el Celali, ubicado sobre la calle Escuadrón 201, número 6, en el barrio del Cerrillo, en San Cristóbal de las Casas. Informó para Notinúcleo, Daniel Torres.
16: Familia de monos araña es avistada en Tecpatán. Autoridades emitieron recomendaciones y la población se sumó al llamado de protección a la naturaleza. Alejandro Orozco nos informa.
1: Habitantes de la comunidad Francisco y Madero del municipio de Tecpatán fueron informados sobre el avistamiento de una familia de mono araña en la zona. Autoridades municipales emitieron un aviso dirigido a la población en el que se establece la prohibición de cazar, capturar o matar a estos ejemplares, señalando además que cualquier persona que incurra en estas acciones será puesta a disposición de las autoridades competentes para el procedimiento correspondiente. Y es que decir de activistas, quienes se dedican al tráfico de estas especies suelen engañar a la población con documentos apócrifos, por lo que invitaron a no confiarse.
15: Nos ha tocado que nos platiquen personas en ejidos o en comunidades rurales que llegó una persona con un documento con sello de Semarnat o algún sello de una autoridad y ellos pues lo confían en eso y les dan la autorización para que entren, capturen y se lleven todo lo que ellos buscan y consideran que pues eso fue bueno y aparte les dejaron algún recurso. Entonces es un engaño que los traficantes y la gente que se dedica a eso pues ha estudiado y ha practicado y le ha funcionado en repetidas ocasiones, lo cual lo lleva a cabo en muchos lugares.
1: Las autoridades del municipio de Tecpatán informaron que el avistamiento ya fue reportado a la Secretaría de Medio Ambiente e Historia Natural con el propósito de que se dé seguimiento al caso. Cabe recordar que el mono araña es una especie protegida por la NOM 059 Semarnat 2010, ya que se encuentra en peligro de extinción, por lo que su captura, caza o muerte constituye una infracción a la normatividad vigente, siendo la Profepa la autoridad en la materia encargada de sancionar estas prácticas sustentada en el Código Penal Federal.
15: Sigamos aprendiendo de la fauna silvestre, ayudemos a que se sigan manteniendo en su hábitat y pues disfrutemos de lo que aún tenemos tanto en Chiapas como en nuestro país, que es tan rico en biodiversidad y que somos ahora sí que un país lleno de esta gran naturaleza y debemos estar orgullosos de que aún la tengamos presente. Entonces ayudemos a seguir conservándola para que nuestras generaciones futuras continúen conociendo y se sorprendan con toda esta naturaleza.
1: Finalmente, las autoridades exhortaron a la población a mantener distancia de los animales, evitar cualquier acción que pueda alterar su comportamiento y reportar nuevos avistamientos en las instancias correspondientes para contribuir a su conservación. Para Notinúcleo, Alejandro Orozco Ardínez.
16: En 1800, en un día como hoy, nace Manuel López Cotilla, quien se distinguió como político y educador progresista. Promovió la fundación de escuelas primarias. Son las 15 horas, 3 de la tarde, las 3 de la tarde en punto. Esta es la hora central de México.
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0: Muchas gracias por continuar con nosotros en esta segunda emisión de Notinúcleo en Red Estatal. Vamos en este momento con Juan Jesús Toledo. Industrias nacionales y extranjeras impulsan la economía de Tuxtla, señalan especialistas. Juan Jesús, adelante.
1: Uno de los impulsos económicos que mantiene la capital tuxtleca es la llegada de industrias que generan empleo y sustentabilidad económica a los chiapanecos, sector reducido en donde son pocas las empresas que se han mantenido en la capital con esta forma de generadores de empleos. Gilberto Ruiz Cáceres, especialista en desarrollo económico en Tuxtla Gutiérrez, señala que el mercado nocturno local busca experiencias innovadoras y de calidad para destacar y aprovechar las oportunidades. Sugiere identificar el mercado y elevar el nivel de los servicios, ya que existe una gran oportunidad. Se ha notado un incremento de franquicias que generan empleos y dejan una rama económica considerable en la capital.
2: Y en la noche, los picos del servicio están entre las 9 y las 11 de la noche. Ahí tendríamos que mencionar que Tuxtla tiene una gran oportunidad de crecimiento, porque si comienza a integrar industria, que es un sector que trabaja 24/7, podría hacer que la ciudad también fuera más productiva por las noches. Hubiera no solo movilidad en el día por tema laboral, sino también en las noches.
1: Con la apertura a nuevas industrias nacionales y extranjeras, es fundamental para detener la fuga de capitales y retener una mayor porción de circulante en la economía local de Tuxtla Gutiérrez. Atraer inversiones permitirá transformar la vocación comercial de la ciudad hacia la manufactura y agroindustria, generando empleos formales. Informó para Don Diculio Juan Jesús Toledo.
0: Liberan circulación en el libramiento sur de la capital. Automovilistas y transportistas reportan afectaciones tras cierre vial. El reporte de Víctor Pérez.
3: Luego de que fuera reabierta la circulación sobre el libramiento sur, en el sentido de oriente a poniente, antes de llegar a la antorcha de la solidaridad, automovilistas y transportistas señalaron que los trabajos realizados en la zona provocaron importantes complicaciones viales. Habitantes de la colonia San José Libramiento explicaron que el cierre obligó a cientos de vehículos a utilizar calles alternas dentro de la colonia, generando congestionamientos y poniendo en riesgo a peatones, principalmente estudiantes y familias que transitan diariamente por el lugar.
4: Sí, en la mediodía estaba transitado el tráfico, pero ya como por ahí de las 6 ya quitó lo de que es el tráfico.
3: Transportistas señalaron que aunque el flujo vehicular comenzó a normalizarse, durante las maniobras finales todavía hubo demoras debido a la presencia de maquinaria pesada y cierres parciales. Indicaron que los retrasos no solo representaron pérdida de tiempo, sino también un mayor consumo de combustible y afectaciones para quienes trasladan pasajeros.
5: La mañana que veíamos estaba bien. El detalle es que creo que a la hora que estuvieron pintando la... Bueno, había una grúa. Ellos veían la reformada, el que es el flujo. Pues la verdad sí, quita tiempo, aparte de combustible, luego el calor.
3: Los vecinos reconocieron la importancia de realizar obras de mantenimiento, pero pidieron que en futuras intervenciones exista una mejor planeación vial y señalización para reducir las afectaciones tanto a quienes circulan por el libramiento sur como las colonias aledañas. Para Notinúcleo, Víctor Pérez.
0: En 1867, en un día como hoy, el general Porfirio Díaz entra triunfante a la Ciudad de México tras la caída del Segundo Imperio Mexicano y el fusilamiento del emperador Maximiliano de Habsburgo. Hacemos una pausa, volvemos.
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0: Bueno, son exactamente las 3 de la tarde con 7 minutos en esta segunda emisión de Notinúcleo. La conservación de los bosques representa uno de los mayores desafíos ambientales de Chiapas. Proteger los recursos forestales no solo significa preservar la biodiversidad, sino también garantizar agua, combatir el cambio climático y generar oportunidades de desarrollo para miles de familias que viven del campo. Para hablar de este importante tema, hoy nos acompaña nuestro amigo, mi amigo, el licenciado Carlos Morales Vázquez. Él es promotor de desarrollo forestal en el estado de Chiapas de la Comisión Nacional Forestal, a quien le doy la bienvenida y, por supuesto, agradezco la deferencia de que nos acompañe en esta segunda emisión. Mi estimado Carlos, ¿cómo estás? Gusto en saludarte.
1: Gracias, Javier. Te agradezco mucho. Igual, yo te considero un gran amigo. Muchas gracias. Bueno, hablar de los bosques de Chiapas es hablar de un tema de actualidad completamente. El cambio climático es una amenaza para la humanidad y tenemos que preservar nuestros recursos naturales. La Comisión Forestal que me honro representar aquí en Chiapas tiene como funciones contribuir a la restauración, a la conservación de los bosques en el país y en nuestro estado.
0: Sí.
1: Fíjate que hace algunos meses la Organización de las Naciones Unidas determinó que Chiapas y México eran estado y un país elegible para invertir fondos verdes de la Organización de las Naciones Unidas. ¿Por qué se hace esto? Bueno, porque han visto los trabajos que se han realizado en todo el país por la CONAFOR, particularmente en 7 estados y entre ellos el estado de Chiapas, con los pagos por servicios ambientales, los trabajos de restauración que se han hecho y los esfuerzos para controlar los incendios forestales, ¿no? Y eso nos ha permitido que podamos tener la posibilidad, ¿no? Somos elegibles para lograr traer recursos de internacionales del Fondo Verde de la ONU para Chiapas. Ya nos capacitaron, se hicieron talleres acá en Chiapas, vino gente que son asesores de la ONU, porque dijeron, bueno, está la oportunidad ahí de que Chiapas sea beneficiario por estos recursos. El tema es que son multianuales, son 6 años que llegan esos recursos a Chiapas, ¿no? Empezarían a llegar en el primer trimestre del 27, o sea, estamos ya en puerta para que sea. Tienen que elaborarse en estos meses los proyectos de restauración. ¿Qué estás proponiendo para que reciban un subsidio de la Organización de las Naciones Unidas? Esto es muy importante porque es un reconocimiento para México y para Chiapas de que se están haciendo trabajos de conservación y con resultados, porque si no hay resultados, la ONU no invierte, ¿no? Entonces ya decidieron apoyar a Chiapas. Esto va a ser muy significativo porque sería el primer año que tuviéramos una cantidad de recursos de esa magnitud, de estos recursos del Fondo Verde. Y pudiera quedar abierta esa ventana para seguir haciendo gestiones, crear la cultura de gestión ante estos organismos internacionales y poder bajar más recursos para Chiapas. Para organismos como la FAO, como la ONU, es muy importante, son muy importantes los bosques de Chiapas, claro, su biodiversidad, su riqueza natural, y por eso decidieron que sea elegible nuestro estado. Y bueno, estamos trabajando en eso, estimado Javier, para lograr que se concrete la llegada de esos recursos el próximo año. Hicimos un ejercicio este año, lo hizo la CONAFOR, convocó a finales del año anterior para que hiciéramos un ejercicio casi parecido a estos recursos que van a llegar. O sea, ¿qué es lo que, los recursos para qué vienen? Para unidades ganaderas, llámense estas ejidales o particulares, que tengan posibilidades de preservar una parte de bosque y reconstruir otra. O sea, ¿qué quiero decir? Viene un subsidio económico para que se creen bancos de forraje, o sea, plantar árboles que sean forraje para la ganadería, y con ello estás logrando propósitos distintos. Uno, estás reforestando, otro, estás produciendo alimentos para el ganado, y la otra, estás generando economía para los productores. Y viene un subsidio económico para fomentar esta forma de ganadería que se ha estado promoviendo en distintas latitudes del mundo, porque es la que está haciendo que restauremos los bosques.
0: ¿Qué recomendaciones haces, Carlos, a la ciudadanía para contribuir al cuidado de nuestros bosques?
1: Bueno, primera, evitar los incendios forestales. Los incendios forestales son muy dañinos para nuestros bosques. Chiapas tuvo en el 2024 un siniestro gravísimo. Tuvimos 187 mil hectáreas de bosque, no estoy hablando de pastizales,
0: 187
1: mil hectáreas siniestradas en el 24. En el 25 el gobernador Eduardo Ramírez determinó hacer una coordinación con las dependencias federales, entre ellos la que represento, la Secretaría de Medio Ambiente y Protección Civil, y hacer un esfuerzo por disminuir los incendios forestales, y se disminuyeron en un 82%. Fue un gran logro. Eso fue el 25. Este año 26 ya terminó la temporada crítica de incendios, ¿no? A pesar de que no ha llovido mucho, ya terminó la temporada crítica. Y tuvimos menos hectáreas siniestradas que el año inmediato anterior. Eso es un logro. O sea, estoy hablando de que el 25 tuvo una merma muy importante, el 26 por supuesto un poco más, y esperamos que el próximo año tengamos menos hectáreas siniestradas. Yo creo que la recomendación más importante a la ciudadanía es que evitemos los incendios forestales, porque a veces, bueno, no a veces, la mayor parte de las veces son provocados por conductas humanas.
0: ¿Qué tan importante es la participación de las comunidades y ejidos en la protección de los recursos naturales?
1: Determinante. Si no participan las comunidades, si no respetan las normatividades establecidas para el aprovechamiento de los recursos, vamos a terminar en un páramo donde los alimentos sean cada vez más difícil producirlos, las lluvias se van a alejar cada vez más, el cambio climático va a avanzar y el riesgo para la humanidad es verdaderamente grave.
0: ¿Cómo contribuyen los bosques de Chiapas a enfrentar el cambio climático y garantizar el abastecimiento de agua?
1: Bueno, los sumideros de carbono más importantes que hay en el mundo son, por supuesto, los bosques de Chiapas. Está considerada en las áreas de reserva de Chiapas como sumideros de carbono. Por supuesto, hay en otras latitudes del mundo otros importantes captaciones de carbono, como lo son las Amazonías, que incluyen territorios de Colombia, de Brasil, de Ecuador, ¿no? Pero México está dentro de los más importantes, y Chiapas es determinante para México para ser considerado uno de los sumideros más importantes de carbono. Las áreas de reserva de Chiapas que tenemos, que el 37%, no, perdón, el 34% de las áreas naturales de Chiapas hacen que el 34% del territorio de Chiapas sean áreas naturales protegidas. El gobierno del estado el año pasado decretó 10 áreas naturales más, que suman 10.000 hectáreas más. Este año se están haciendo proyectos para otras 12.000 hectáreas más. Y estas llevan detrás el pago por servicios ambientales para que los recursos económicos que lleguen sirvan para preservar estas áreas. Yo creo que Chiapas está haciendo su tarea bien, está avanzando muy bien en el tema ambiental y estamos contribuyendo a la mitigación del cambio climático en el planeta, porque ha sido un compromiso de los gobiernos que han participado en las cumbres medioambientales que se celebran en distintos lugares del mundo, y México ha sido partícipe y se ha comprometido, ha firmado acuerdos en el que va a contribuir a la mitigación del cambio climático, y bueno, Chiapas se ha sumado a esos acuerdos.
0: Carlos, estamos ya en la recta final. Hay una pregunta inevitable, sí, y te la tengo que formular, ¿sí? Y vamos a hacer lo más breve posible porque ya el tiempo se nos está agotando por completo. Hay una notificación que te hizo la Auditoría Superior del Estado de Chiapas.
1: Sí.
0: Sí. Yo quisiera que de manera breve y sustanciosa me digas cómo, en qué consiste esta notificación.
1: Bueno, se me hizo una notificación, como se me notificó también algunas observaciones de hace algunos meses de la administración que tuvimos en Tuxtla Gutiérrez.
0: Estamos hablando cuando fuiste presidente.
1: Cuando fui presidente. Ah, okay, la auditoría es el órgano revisa el gasto público de los gobiernos municipales. Y me notificaron que quedaba solventada completamente todo el gasto del 24 y por lo tanto de los 6 años que ejercí de gobierno. Sí. Eso para mí, Javier, lo reduzco, es una gran satisfacción porque con eso queda, ¿no?, legitimada la administración que nosotros hicimos, queda fuera de toda responsabilidad y nos deja con la calidad moral y política para poder seguir haciendo nuestra vida cotidiana como lo venimos haciendo, con la cara en alto, porque se nos certificó que nuestra administración fue transparente, ordenada y cumpliendo las normatividades que establece la ley.
0: De acuerdo. Bueno, pues con esa respuesta agradezco la presencia de mi amigo Carlos Morales Vázquez, promotor de desarrollo forestal en el estado de la Comisión Nacional Forestal. ¿Algo más que quieras agregar, Carlos?
1: Un saludo, Javier, y agradecerte siempre, felicitarte por toda la orientación que siempre das a quienes te escuchan. Yo normalmente te escucho cuando tengo posibilidades y veo cómo orientas mucho a la opinión pública en temas que son prioridad. Gracias. Para la ciudadanía. Hablo de temas de participación ciudadana, de temas ambientales, como lo acabas de hacer en este momento, y de temas que tienen que ver con el interés general de la población. Los medios juegan un papel muy importante en la orientación y en la formación educativa de la ciudadanía también. Felicidades y gracias, reconociendo siempre tu esfuerzo que hace la comunicación, Javier.
0: Enhorabuena, Carlos. Gracias. Carlos Morales Vázquez nos ha acompañado en esta segunda emisión de Notinúcleo. Gracias. En 1917, en un día como hoy, nace Guillermo Porras Muñoz, abogado, historiador y académico mexicano. Hacemos una pausa, regresamos.

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4: Bueno, la noticia se vive en las canchas, las pistas y los escenarios deportivos. Los dejamos con nuestro compañero Gerardo Gómez Guillén y su completa sección de deportes. Adelante, Gerardo.
5: Javier, ¿cómo estás? Qué gusto saludarte a ti y a toda la gente que está en sintonía Notinúcleo en su segunda emisión. Vámonos con los deportes. Muy buenas noticias para el deporte chiapaneco, y es que la clavadista chiapaneca Alejandra Estudillo Torres continúa demostrando que es una de las máximas exponentes en los clavados nacionales, luego de firmar una sobresaliente participación en la Copa México de Clavados 2026. La de Ixtacomitán estuvo en esta competencia importante en la Ciudad de México, que estuvo participando con lo mejor del mundo, de todo el orbe, por supuesto, en esta Copa Chiapas, en esta Copa México de Clavados 2026. En la prueba individual de plataforma de 10 metros, la originaria de Ixtacomitán, Chiapas, también dejó buenas sensaciones al competir en una rutina de alto grado de dificultad, diseñada para afrontar los retos del nuevo ciclo olímpico que está por venir. La Olímpica Mexicana en París 2024 conquistó la medalla de plata en la plataforma de sincronizada de 10 metros, haciendo pareja con Gabriela Agúndez. La dupla registró un puntaje de 288.32 puntos, esto que confirma el crecimiento y la medalla de plata para ambas. Ahora, lo mejor todavía de esta chiapaneca nacida en Ixtacomitán es que será representante de México, de Chiapas, en los Juegos Centroamericanos y del Caribe, en donde buscará aportar medallas para la delegación nacional y consolidarse como una de las figuras del equipo mexicano en clavados. Con apenas 21 años, Estudillo Torres sigue escribiendo una historia de éxito en el deporte chiapaneco, clavadista que tuvo que emigrar a la Ciudad de México para el desarrollo de sus capacidades. Vámonos con más información, y es que el día de hoy fue presentado en el Instituto del Deporte el primer campeonato estatal online de ajedrez Chiapas 2026. Este tiene como objetivo el fomentar el ajedrez como una herramienta de desarrollo intelectual, sana competencia e inclusión. ¿Por qué? Porque reunirá a personas privadas de su libertad en el estado en un formato completamente virtual. En la presentación estuvo Bárbara Altúzar Galindo, directora del Instituto del Deporte, quien destacó la importancia de impulsar las disciplinas que fortalece el pensamiento estratégico y nuevas oportunidades para los chiapanecos. Además, también estuvo en conferencia de prensa Edén López Martínez, vicepresidente de la Asociación del Deporte Ciencia, organizador y árbitro oficial del campeonato. Este torneo se va a llevar a cabo del 31 de agosto al 4 de septiembre de 2026, con una modalidad 100% en línea. Repito, este torneo está dirigido 100% para las personas que pues están privadas de su libertad en el estado de Chiapas. Liga MX, porque ya se puso en marcha la jornada número 2 del fútbol mexicano. Cruz Azul lo volvió a hacer. Cruz Azul, una vez más, reafirma que no tiene campeonitis. El actual campeón del fútbol mexicano tiene 9 partidos sin perder en la era de

0: El Wiki ya hoy demostró que sigue manteniendo y tiene todavía este gran nivel en el fútbol mexicano. Ya había derrotado al conjunto de San Luis la jornada número uno en una voltereta espectacular y esta vez firmó una vez más un triunfo 2-1 contra el Puebla. El otro partido que también abrió las hostilidades de esta jornada número 2, mi querido Javier, fue el Pumas contra Toluca. El conjunto universitario, bueno, derrotó 2-1 al cuadro de el Toluca. Este viernes continuará la actividad de la jornada 2 con el Tijuana León y el Atlante América, ambos a las 9 de la noche. Guadalajara Juárez también para el sábado a las 5 de la tarde. El Tigre San Luis el sábado a las 9. Santos y Atlas se verán las caras también el sábado a las 9 de la noche. Y el domingo dos partidos, Pachuca Querétaro a las 7 y el Necaxa contra Monterrey. Es la jornada número 2 del fútbol mexicano y bueno, el Cruz Azul sigue manteniendo esta racha invicta importante.
1: Bueno, muchas gracias Gerardo Gómez Guillén por su reporte en esta tarde, en esta segunda emisión de Notinúcleo. En 1945, en un día como hoy, se funda el Instituto Nacional de Cardiología, uno de los centros de investigación y tratamiento de enfermedades cardíacas más importantes del país. Una pausa, volvemos.

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8: Alejandro Leiva Aguilar, periodista oaxaqueño, fue asesinado en un ataque armado la mañana de este miércoles. El comunicador acudió el pasado martes a la conferencia de prensa que realiza semanalmente la dirigencia del Partido Revolucionario Institucional. Y dentro del programa Calles Felices, el presidente Ángel Torres inició los trabajos de pavimentación de la avenida Ahuehuete, entre calles Caoba y Primavera Sur, en la colonia Patria Nueva, en Tuxtla Gutiérrez, donde pronto habrá una vialidad digna, segura y de calidad. En este marco, el alcalde capitalino dio el banderazo de inicio a esta calle que contemplará red de drenaje, agua potable, señalética, alumbrado público y pintura en fachadas, como parte de este programa que está llevando justicia social a barrios, ejidos, colonias y fraccionamientos. Ya nos vamos, muchas gracias por habernos acompañado una vez más en esta segunda emisión de Notinúcleo, en espera de que usted haya quedado debidamente informado de los acontecimientos más sobresalientes ocurridos en las últimas horas. Gracias a mi compañero Toño Martínez, que estuvo en los controles técnicos, Daniela Grajales en la redacción, Rosemary Villa Martínez en la dirección de noticias. Soy su servidor y amigo Francisco Javier Figueroa Niño. Que tenga buena tarde, buen provecho, hasta la próxima.
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1: Son las 4 con 2 minutos.
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0: están, Tuxtla Gutiérrez? Muy buenas tardes, bienvenidos a este miércoles, ombligo de la semana, ombliguito de la semana, señores y señores. Yo soy Toño Machete, Toño Martínez. Les doy la cordial bienvenida. Good afternoon, ¿cómo están? ¿Qué andan haciendo? ¿Qué dice la banda? ¿Dónde es que andan? Se andan ya, echando las primeras. Es miércoles, vacaciones de verano. Solo ustedes están de vacaciones, menos yo. Que ya pasó mis vacaciones, dice la producción. Bueno, pero no cae mal otras vacaciones. Pero bueno, ¿cómo están, señores, señores? Bienvenidos a Tardes de la Pigua. El día de hoy yo soy Toño Machetes y voy a estar con ustedes, obviamente, pues ahí interactuando. Espérense, que yo me vaya a corte, me marcan, a la hora que estoy hablando. Pídanos su rolita, señores y señores, a través del teléfono en cabina 961-61-5090. Así de fácil, vamos a interactuar con ustedes. Pídanos alguna rolita en este miércoles, ombligo de la semanukis, qué es lo que quieren escuchar. Vamos a ver qué vamos a chismear el día de hoy, cómo se la están pasando, cómo les ha ido, cómo van las vacaciones de verano de los niños, dónde los mandaron, dónde los tienen, dónde los amarraron, porque luego los papás no los quieren cuidar, chale. Ay, ay, ay, pero así está el asunto. No voy a contestar, no voy a contestar hasta que yo me vaya a corte. Así que, por favor, empiecen a comunicarse 961-61-5048. No, 61-5090. ¡Burro! Vámonos, vámonos a una rolita y regresamos en esta tardecita chida de Tardes con la Piguona, que el día hemos andado disfrutando de sus vacaciones, muchachos. Por favor, no se estresen, ¿va? Vámonos rapidísimo a una rolita. ¿Les parece bien? Y regresamos, señoras y señores.
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5: Las cifras sobre consumo de metanfetaminas en Chiapas sin duda es un tema que debe preocuparnos a todos debido a que los adolescentes están comenzando a consumir drogas entre los 14 y 16 años, etapa en la que el cerebro y la personalidad aún están en formación. De acuerdo con el Informe Mundial sobre las Drogas 2026 de la Oficina de las Naciones Unidas contra la Droga y el Delito, Chiapas se encuentra entre las 10 entidades del país con mayor incidencia en el consumo de metanfetaminas. Tras de cada caso, hay historias marcadas por la falta de oportunidad, problemas familiares, violencia, abandono o trastornos de salud mental que muchas veces pasan desapercibidos hasta que el consumo de sustancias agrava la situación. La metanfetamina o cualquier tipo de droga no solo destruye la salud física y mental, también rompe proyectos de vida, afecta a las familias y genera un impacto social que termina pagando toda la comunidad. Por eso, reducir este problema a un asunto de seguridad sería un error. Se trata de un desafío de salud pública, de educación y de prevención. Hasta el siguiente comentario.
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8: Son las 4 con 18 minutos.
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5: Son las 4 con 24 minutos.
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4: Son las 4 con 29 minutos.
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0: ¿Cómo está, Manderola? Gracias por seguir con nosotros aquí en Tardes con la Piguona. No me parezco nada a la pigua, ¿no? Pero, o sea, me puedes decir Tardes con el Machetes. Yo soy Toño Martínez, gracias por seguir con nosotros el día de hoy. La banda que está mandando mensaje de donde quiera que nos escuche, todos los pueblos, ejidos, comunidades, donde esté el ambiente. Usted mándenos un mensaje. ¿Dónde hay mole? ¿Dónde hay pollo? Invíteme, lo llevo regalo, pero sí voy de gorra. Ya que nadie me nombró padrino de generación, de graduación. Tan bonito de haber comprado ya los iPhone 24 ya, para ver. Pero nadie, me quedaron en caja todavía las tablets. Ay, no. Qué feo caso. Pero tengo un invitado que también es padrino. Fue a su pueblo también. Y a nadie. Vamos a ver a quién tenemos en la línea. ¡Ay, ay, ay! ¿Qué onda, mi querido Fercho?
1: La grande, buenas tardes.
0: ¿Qué onda? Si no es por teléfono.
1: Es que dijiste, tenemos a alguien aquí en la línea.
0: Ey, ¿qué onda? ¿Te nombraron padrino de algo en estas nuevas generaciones o nada?
1: Te voy a decir la neta, yo pasé desapercibido. Yo, así como tú, era una excelente opción.
0: Te vieron facha de pobre.
1: No, y a pesar de que, mira, tengo mi licenciatura, fácilmente me puedes decir, acompañado de su padrino, el licenciado Fernando Morales, nada. Nada. Hasta mi hermanito, que mira, ni está estudiando, únicamente terminó la prepa, y a él sí.
0: Velo.
1: Y gracias a él yo fui y comí mole y también tomé mis bebidas hidratantes.
0: Comiste mole de gorra, fuiste a comer mole nada más. Ya está. Ya está como la del TikTok, no sé qué pasó, que le dijo el no sé quién le dijo ahí de que pase la señora Bulanita, no sé, algo así le dijo. Y bien brava, pues, bien brava, que porque le dijeron por su nombre, señora. Y agarra y quita el micrófono, pues, la tía. Y no soy señora, soy licenciada, no sé qué, y todo bien brava. Y todos así como que no manches. Pobrecita, la verdad.
1: Es ya. Que sí, o sea, imagínate, 3 años, 4 años, 5 años de haber estudiado para que digan señor, sí. Señora. No. Con todo respeto, por favor, pónganme licenciado, licenciada, arquitecto, ingeniero, lo que tú quieras.
0: ¿Cuántos años te quemaste la ceja, pues, la pestaña y todo para que sacara 5? Ay, no, la verdad. Pues, para que nada más te espérate. Es así como el Fer. Tantos años, mijito, el ingeniero, el arquitecto, el licenciado, el maestro, lo que sea. Se quemó el ojo, la ceja, para sacar su carrera.
1: No dormía, mira, grandes ojeras. No desayunaba, no comía.
0: Solo le dieron la constancia. ¿Dónde está el título? Así son muchos, pues, de que dicen, no, no manches, mi hijito es graduado y todo, título en mano, y ya sé que es graduado, pero si me trae su constancia nada más y una calificación, no vale.
1: Negativo.
0: Carta pasante, no menos. Vale el título.
1: Y también la cédula profesional.
0: Ah, sí, también la cédula profesional.
1: Sí, claro.
0: También yo la tengo. Ah, la maestría.
1: También
0: yo la tengo.
1: El doctorado.
0: A ese todavía no lo tengo, ¿no? La verdad. No, ya no.
1: La jubilada.
0: No, ya jubilada. Vámonos con música, señoras y señores. Regresamos. Esto es la camioneta gris. Aquí en Tardes con la Piguona. Que la camioneta gris. Debe poner otro color.
1: La camioneta negra.
0: Sí, la camioneta. Que ya está la de camión. Ahora es la camioneta gris. Con placas de California. ¿Has escuchado la canción?
1: No.
0: Ay, actualízate. Ve a cantina.
1: Me voy a actualizar, pero con la década de los 90, 80.
0: Sí.
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3: Son las 4 con 43 minutos.
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1: 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Ya, muchachos, vamos a empezar ya. Ahora, viene.

0: gracias, sí. Muchas gracias, muchas gracias. Pero no tengo dinero. Pero grande corazón. Bye.
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5: Son las 4 con 54 minutos.
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11: 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Oiga, y no nos vamos a cansar de agradecerles a todos ustedes por haber estado en la ruta mundialista. 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Vámonos con más música aquí en La Grande 90.3. Vamos a despedir nuestra primera hora aquí en Tardes con la Pigua.
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2: Muy buenas tardes, qué gusto que nos acompañe con este corte informativo. Dentro del programa Calles Felices, el presidente Ángel Torres inició los trabajos de pavimentación en la avenida Huehuete entre calle Caoba y Primera Sur, en la colonia Patria Nueva en Tuxtla Gutiérrez, donde pronto habrá una vialidad digna, segura y de calidad. En este marco, el alcalde capitalino dio el banderazo de inicio a esta calle que contempla red de drenaje, agua potable, señalética, alumbrado público, pintura en fachadas, como parte de este programa que está llevando justicia social a barrios, ejidos, colonias y fraccionamientos. Consejeros del Instituto Nacional Electoral urgieron a la presidenta del organismo, Guadalupe Tadei, a instalar la Comisión de Verificación de Integridad de Candidaturas. La meta es que el órgano esté operado antes del 10 de septiembre para investigar junto con autoridades de seguridad pública el perfil de los aspirantes rumbo al proceso electoral federal 2026-2027 y evitar postulaciones vinculadas al crimen organizado. En las próximas horas, un juez federal del altiplano determinará la situación jurídica del ex gobernador de Baja California, Ernesto N., por los delitos de delincuencia organizada y contrabando. El político, junto a otros detenidos, fue ingresado al penal de máxima seguridad el pasado domingo, 3 días después de que fuera detenido por el caso que ha sido declarado como la red más grande de huachicol fiscal en el país. Hasta acá la información. Muchas gracias por su atención y preferencia. Hasta la próxima.
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3: Son las 5:04.
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13: El debate sobre el uso de celulares, redes sociales e inteligencia artificial en las escuelas llega en un momento oportuno. La tecnología ya forma parte de la vida cotidiana de niñas, niños y adolescentes, y pretender ignorarla sería como permitir su uso sin reglas. Un celular puede ser una fuente permanente de distracciones, pero también una herramienta para investigar, aprender y desarrollar nuevas habilidades. Todo depende del contexto y de los límites que se establezcan. Otro aspecto que no puede quedar fuera es el impacto de las redes sociales y de la inteligencia artificial en la salud mental, la convivencia escolar y el rendimiento académico. Hoy, los desafíos ya no ocurren solo dentro del salón de clases, sino también en el entorno digital, donde fenómenos como el ciberacoso, la desinformación y la dependencia tecnológica afectan a miles de estudiantes. Y es que la tecnología llegó para quedarse. El verdadero reto no es apagar los celulares, sino formar ciudadanos capaces de utilizarlo con criterio, responsabilidad y sentido ético. Hasta el siguiente comentario.
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1: ¡Ay, ay, ay! ¡Ea! 5:08 p.m. Joan Sebastián, Secreto de Amor, aquí en el 90.3 La Grande. ¿A poco no?

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1: Son las 5 con 17 minutos.
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1: Son las 5 con 22 minutos.
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2: Son las 5 con 31 minutos.
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11: Esta es la cita aquí en la Grande 90.3 de Cali Galeano en Tardes con la Pigua.

0: Son las 5 con 45 minutos.
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4: Las cifras sobre consumo de metanfetaminas en Chiapas sin duda es un tema que debe preocuparnos a todos debido a que los adolescentes están comenzando a consumir drogas entre los 14 y 16 años, etapa en la que el cerebro y la personalidad aún están en formación. De acuerdo con el Informe Mundial sobre las Drogas 2026 de la Oficina de las Naciones Unidas contra la Droga y el Delito, Chiapas se encuentra entre las 10 entidades del país con mayor incidencia en el consumo de metanfetaminas. Tras de cada caso, hay historias marcadas por la falta de oportunidad, problemas familiares, violencia, abandono o trastornos de salud mental que muchas veces pasan desapercibidos hasta que el consumo de sustancias agrava la situación. La metanfetamina o cualquier tipo de droga no solo destruye la salud física y mental, también rompe proyectos de vida, afecta a las familias y genera un impacto social que termina pagando toda la comunidad. Por eso, reducir este problema a un asunto de seguridad sería un error. Se trata de un desafío de salud pública, de educación y de prevención. Hasta el siguiente comentario.
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Vámonos con la siguiente rola, es Vicky Carr, señoras y señores. Mi princesa, ni esclava. Ay, ya pasé la primera. Ni piel.

0: Son las 5 con 56 minutos.
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4: Bueno, señores y señores, se quedan con Zona Rica a bailar. Gracias a la banda que estuvo aquí en Tardes con la Pigua.

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1: Son las 6 con un minuto.
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2: Muy buenas tardes, qué gusto que nos acompañe con este corte informativo. El gremio periodístico vuelve a ser blanco de la violencia. El comunicador independiente Alejandro Leyva Aguilar fue asesinado por disparos de arma de fuego la mañana de este miércoles a escasos pasos de su vivienda ubicada en el fraccionamiento La Esmeralda, en la zona poniente de la capital oaxaqueña. De acuerdo con los primeros reportes policiales, el lamentable suceso ocurrió cuando el periodista se encontraba desayunando en un puesto de comida adjunto a su domicilio. El Mundial 2026 se convirtió en uno de los eventos de mayor impacto económico y turístico en la historia reciente de México, al generar una derrama económica estimada en 65 mil millones de pesos, atraer 7.8 millones de viajeros y crear 130 mil 900 empleos en las tres ciudades sedes, Ciudad de México, Monterrey y Guadalajara. La secretaria de Turismo del Gobierno de México, Josefina Rodríguez,